0: Arrancamos con Sugar Ray, esta segunda mitad del programa de Radioactiva, que es posible gracias a usted. Porque es usted quien pone la voz y su exquisito gusto musical, como a través de mensajes de voz al 305-340-7776. Gracias por estar ahí, por elegirnos, por elegir Radioactiva y Request, este programa que de lunes a viernes de 6 a 8 de la noche le cede este espacio a su audiencia en Bogotá o en Medellín, en el FM o en cualquier parte de Colombia y del mundo a través de radioactivo.com o la aplicación de Radioactiva. Yo soy Catalina Bernal, con ustedes hasta las 8 de la noche. Hoy no tenemos fútbol, pero tenemos el correo de la noche con Luisca Guerrero. Así que hoy fue víctima de un aguacero en Bogotá. Y ahí está, pues con toda la energía y actitud que se necesita para acompañarles hasta las 11 de la noche, esto a partir de las 8. Pero primero, ¿qué ponemos? Hola.
1: Hola, hola, Catalina, ¿cómo estás?
0: ¿Todo bien?
1: Por favor, no me ignores y colócame una canción de Rage Against the Machine.
0: Listo.
1: Que te guste también a ti.
0: Bueno, vamos a poner Rage Against the Machine en camino, pero antes, aquí está Blur. Esta canción se llama Song 2. Y ahí estoy, recibiendo sus mensajes al 305-34-0776. Al aire, Radioactiva, Request.

0: Radioactivo by Request, este programa que recibe sus mensajes de voz desde diferentes partes de Colombia y el mundo al 305-34-0776. Obvio que todavía tiene tiempo de pedir su canción. Vamos hasta las 8 de la noche y empezará el correo. En radioactivo.com, saludos a quienes se conectan por ahí, nuestra web. Tenemos nueva imagen y tenemos noticias sobre Rock al Parque. Tenemos 30 años, tenemos la celebración de 30 años de la creación de Rock al Parque y tenemos el primer cartel en la historia del festival en radioactivo.com. Además de nuestro cubrimiento habitual, tendremos nuestra estación de estampado de camisetas gratuito para que usted se lleve el cartel de los 30 años de Rock al Parque en una camiseta que usted deberá llevar. Es lo único que tiene que hacer porque la estampada va por cuenta nuestra. Le contamos detalles en radioactiva.com, en nuestras redes sociales, al aire en los programas. Y tenemos Iron Maiden este fin de semana. No, hay demasiadas cosas para disfrutar. Y de todo eso se puede enterar a través de nuestras redes sociales y a través de radioactiva.com. ¿Qué escuchamos?
1: Hola, Cata, ¿cómo estás? ¿Qué tal?
0: ¿Todo bien? ¿Todo bien?
1: ¿Tú me podrías dar Feel Good de Gorillaz, por favor?
0: Claro, ¿y qué más?
2: Cata, buenas noches.
0: Buenas.
2: Y hoy me encantaría escuchar Zombie de Cranberries.
0: ¡Listo!
2: Gracias, feliz noche.
0: Nos fuimos hasta las 90 porque ustedes lo piden. Aquí está Dolores O'Riordan con The Cranberries en Radioactiva.

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0: Y al parecer también suenan muy fuertes los Queens of Stone Age para ser parte de Stereo Picnic en su edición 2027. Además, vimos a Josh Homme en días pasados en París, en la Semana de la Moda, desfilando en una faceta que quiso exponer incluso a través de sus redes sociales, las redes sociales de la banda. Se veía como todo un modelo de pasarela con eterna trayectoria. ¿Quieren enterarse de esto? En radioactivo.com, en nuestras redes sociales. Al 305-34-0776. Ustedes piden canciones.
1: Buenas noches, Reactiva. Hola. ¿Podrían colocar la canción de Anthem de Good Charlotte, por
0: ¿Listo?
1: Favor?
0: Listo, claro. Good Charlotte en segundos, pero antes...
2: Hola, ¿qué tal me podría regalar?
0: Hola.
2: This Fire de Franz Ferdinand.
0: Claro.
2: Gracias.
0: Pero antes vamos con algo nuevo. La canción... Ah, bueno, Tame Impala también suena para venir el próximo año, en marzo. Ya veremos. Esto se llama Loser. Hace parte de Deadbeat, su reciente disco. Y está aquí en Radioactivo. Hay Request.

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0: Ya es momento de ir despejando el camino porque a las 8 de la noche en punto estará con ustedes Luisca Guerrero, a quien también siguen en el Rock and Roll, en The Classics. Yo sé que ustedes lo conocen muy bien, lo ubican muy bien, y si no, le invito a que se acompañe esta noche hasta las 11 de la noche con el Correo de la Noche. ¿En dónde? En radioactivo.com, nuestra web que está estrenando imagen y tiene muy buena información, recuerdos, memorias de Rock al Parque, que celebra 30 años este fin de semana. Y ahí estaremos con Radioactiva. Por ahí nos puede escuchar, además de informarse. También puede hacerlo a través de la aplicación gratuita de Radioactiva. Descárguela a su celular, no importa cuál sea el sistema operativo. O a través del FM. Gracias por estar ahí al otro lado de la radio en Bogotá, en Medellín, donde sea que usted se encuentre, donde sea que llegue esta señal. Gracias por elegirnos y por hacer posible este programa, porque sin sus voces y sin sus pedidos musicales no podemos hacer Radioactivo. Yo soy Catalina Bernal, muy a las 6 de la mañana del Gallo de Radioactivo les acompaño cuando van camino al trabajo de pronto y a las 6 de la tarde cuando van de regreso del trabajo o camino a la universidad para lo que sea que haga esta Radioactiva. ¿Con qué nos despedimos? Hola.
1: Querida Cata, ¿cómo estás? Ya que quiero recordarme cuando estaba jugando Guitar Hero, por favor, te voy a pedir Slipknot con Before I Forget.
0: Listo.
1: Gracias.
0: Concierto que se anunció para septiembre de 2027. Slipknot del próximo año ya y nos apartó un día en septiembre.

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Con todo el poder necesario de Lemb Bizkit, es un placer darles las buenas noches y abrir buzón en el único correo que vale la pena abrir, que es el de Radio Activa. ¿Cómo vamos? Soy Luisca Guerrero y desde ya nos vamos a ir entendiendo con puros temazos. ¿Cuál es esa canción que para usted merece levantar el letrero que diga temazo? Esa canción que uno desde que escucha reconoce. Esa canción que invita a subir el volumen hasta el tope. Así que cuénteme en el WhatsApp 305-3407-76. ¿Qué es un temazo? Por ejemplo, Toxicity de System of a Down, que está en camino, o un temazo que aparece desde el Rock 20, perfecto para iniciar con el correo de la noche que trae la pestilencia. Esto se llama Es mi calma. ¿Cuál es su temazo? Repórtese. Comenzó el correo en la única Rock

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Empezamos con todos los poderes, ¿sí o qué? Ahí teníamos en esta noche de temazos del correo a System of a Down con Toxicity, pero es que también pasaba Marilyn Manson, La Pestilencia, en esta noche para subir volumen, para traer esos sonidos que merecen escucharse a todo volumen. Vea, saludos aquí en la ciudad de Bogotá para María José, saludos también en Medellín para Valentina, se reporta desde Nueva Jersey, un abrazo para Julián y a quienes obviamente habitan el planeta rock en la distancia a través de FM, a través de radioactiva.com, de nuestra aplicación. Gracias siempre por mantener alto el volumen con el correo de la noche. Hoy a punta de temazos. De hecho, vea, Julián me anda pidiendo Basket Case de Green Day. Temazo, obviamente. Y temazo porque no solamente a muchos sirvió para presentarles la banda, sino que además generó todo, pues digamos que un pavimento, ¿no? Todo un camino para lo que venía detrás y para ese neopunk que empezó a explotar cerrando los 90 y empezando el nuevo milenio. Cuando uno habla de Green Day, habla de historia, habla de generaciones, habla de una herencia también, ¿no? Que uno va pasando a sobrinos, a hijos. Green Day tiene que estar en una noche de temazos. Pero hablando de esas bandas como Green Day, de esas bandas que también empezando el nuevo milenio reventaron, pues qué bueno que para el 2026 podamos traer nueva música de bandas que para ese entonces ya tenían, digamos, que el mundo conquistado. Les hablo de Evanescence, que en Radioactiva está presentando Who Will You Follow, es el correo de la noche al aire.

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Temazos en la noche del correo de Radioactiva, Basket Cases, Green Day, pasando por el planeta rock, de esas bandas que ha visitado nuestro país en años recientes y que la verdad pues se sigue manteniendo en el tiempo. Van pasando los años y son más poderosos cada vez. Basket Case pasando por el correo de Radioactiva. Quería preguntarles acerca de sus mejores recuerdos en Rock al Parque, porque ya llevamos muchas ediciones con el planeta rock y estamos recordando, estamos reconstruyendo historias de esas que solamente se viven en el Rock al Parque. Por ejemplo, esa maravillosa granizada en la cual todos armamos muñecos de nieve y seguimos sacudiéndonos la neumonía. Por ejemplo, cuando Sum 41 pasó en 2015 y temblaba ese Rock al Parque, o cuando Juanes parecía que estaba simplemente era como afinando la guitarra al ritmo de Metallica y terminó soltando uno de los momentos más épicos del festival. ¿Cuál es ese recuerdo que usted tiene de Rock al Parque? Compártanoslo en el 305-34-0776 y claro, pendiente de nuestras redes sociales, que allí vamos a estar contando nuestros recuerdos, como por ejemplo a mí cuando me tocó a la deriva en un aguacero tremendo. Entró el director de la emisora de esa época en 2015 a decirme: hey, ¿tú hablas inglés? Y yo: yes, my friend. Y me dice: sigue a esa mujer. Y yo: ok. Y me fui detrás de una mujer en un aguacero, yo no sabía ni para dónde iba, y de pronto me dice: mira, dale, tienes 5 minutos. Y yo: ¿para qué? Pues para entrevistarlos. Y yo: ¿a quién? Me abren la puerta y era el camerino de Sum 41. Así va debutando yo en Radioactiva. Recuerdos de Rock al Parque, que tendremos ya este fin de semana con nuestro punto de estampado, obviamente, para que se acerquen, lleven, no sé, la camiseta de la suerte, los boxers que quieran, el regalo para la pareja, no vayan a llevar cuerina ni impermeable. Y allí vamos a vernos al gratín estampando en Rock al Parque. Cuénteme cuál es ese recuerdo y le vamos dando play también en esta noche de temazos. Mire, un abrazo para Alex. Hola, Luis Carlos, buenas noches. Un temazo de Linkin Park como Faint. Listo, vamos a darle play. Y yo me encargo de traer uno de mis temazos favoritos de estos días en Radioactiva. Lo hace Apolo 7, siempre cobijando el talento colombiano en el planeta rock. Esto se llama Todo Me Habla.

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Noche de temazos en el correo de Radio Activa. Saludos para quienes andan reportando en el 305-340-776. Por ejemplo, anda Ginette pidiendo Love is Mystical, Cold War Kids, que pasaba por la noche del planeta rock. Oigan, mañana tenemos una cita imperdible con el Rock and Gold, y es que se enfrentan Nacional y Tolima. James David Rodríguez recibiendo al que él siempre ha dicho es hincha del Tolima. Nacional contra Tolima, mañana con más pasión y menos técnica en la tarde-noche con el Rock and Gold. Y si usted se perdió el partido de Colombia, esa victoria contra Perú, ganarle a Perú después de como desde el 2021 que no le ganábamos a Perú, pues allí estuvo. Hubo buenas noticias como lo de Rengifo, lo de Camilo Durán, pero claro, hay un camino largo y muchas cosas por corregir. Si usted quiere saber qué dejó ese o esta fecha FIFA, pásese por radioactiva.com, porque no solo jugó Colombia, está la despedida de Messi, lo que está pasando con Cristiano Ronaldo, España que sigue invicta, pues obviamente Zinedine Zidane como nuevo técnico de Francia y en esta fecha de Nations League. Todo está en radioactiva.com. Por ahora, eso sí, usted agéndese mañana con Nacional enfrentándose a Tolima con el Rock and Gold. Viene Radiohead a esta noche de temazos. Un abrazo para Juan Villegas. Hola Luisca, buenas noches. Creep de Radiohead, ese temazo que me encanta. Aguante el correo, eso es. Y antes, qué banda. Qué sonido que llega desde el Rock 20. Royal Blood presenta 10 over 10.

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Con el poder del grunge, con el legendario sonido de Nirvana, comenzamos la segunda hora en el correo de Radioactiva. Buenas noches, háganle que siempre estamos guardando puesto para los que acaban de llegar. Yo soy Luis Caguerrero, un placer conocernos si aún no lo hacíamos. Y sigo esperando en el 300-534-0776 me cuente cuál es su temazo para esta noche. Por ejemplo, un abrazo para Milton. Hola, buenas noches, quisiera escuchar un temazo de Rammstein llamado América. Ush, vamos con todo. Mire, por acá también se reporta Tatiana. Welcome to my life de Simple Plan. La conocí en Radioactiva y hace rato que no la escucho. Oiga, los Simple Plan que están más activos que siempre, ¿no? Si no han visto, por ejemplo, sus redes sociales en @SimplePlan, están de gira, son de los que más crean contenido, siempre pendientes de sus fanáticos. Están muy vigentes los Simple Plan y anunciaron hace poco un tour que no pasa por estos lados, pero pues ojo, mi querido Festival Stereo Picnic, ojo con que se vengan sorpresas. De hecho, mañana tenemos la revelación de ese lineup. Ojo con lo que traiga un mundo distinto. Por ahora, obviamente, está en camino Welcome to My Life, que sirvió para, en su momento, digamos que confirmar lo que ya venía proponiendo Simple Plan con sus lanzamientos anteriores. Tenían un reto inmenso después de I'll Do Anything, de Addicted, pues llegó Welcome to My Life para confirmarlos. Y antes, temazos querían, temazos llevan. Esto se llama Going Shopping, es nueva música de los Strokes en Radioactiva.

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Un ejemplo de cómo utilizar bien los ahorros en una banda. Ustedes imagínense un grupo de parceros que graban unos demos y que deciden unir todo lo que tenían ahorrado para enviar esos demos a distintas disqueras, sellos que les pararan bolas a ver qué pasaba. Eso hizo Simple Plan y menos mal les pusieron atención para confirmar un proyecto que a esta hora pasa por el correo de Radioactiva con Welcome to My Life. Bueno, a quienes a esta hora están habitando el planeta rock, les tengo recomendación. Y es que, si no sabían, ya pueden ver desde su casa Spider-Man Brand New Day. La película que estuvo recientemente en cines, que rompió todo tipo de récords, que nos sigue contando la historia de Peter Parker después de que del planeta entero lo olvidara, pues ya la pueden ver desde su casa, Prime Video. La pueden alquilar, si tienen la suscripción obviamente la pueden ver, pero es que allí también, por ejemplo, si pagan creo que 12.500 la tienen rentada, si la pueden comprar incluso por 40 y pico mil de pesos para tenerla ahí en su biblioteca, ya está. Desde ayer, Spider-Man Brand New Day, si no se la han visto y teniendo en cuenta que se viene Doomsday con todo lo que ya está calentando Marvel, pues que no se vayan a quedar por fuera de una historia que obviamente sigue contando lo que pasa con Hulk, que le da entrada a los X-Men o al universo de los X-Men, a esta nueva versión de Marvel. Bueno, tienen que verse Spider-Man Brand New Day. Por ahora nosotros seguimos en modo temazos en el correo de la noche. Oiga, Fabián me está pidiendo un cover que yo hace rato no escucho y obviamente le vamos a dar play porque dice Take On Me, pero la versión de Real Big Fish. Puro escapa esta noche o miedo. Y antes, temazo que llega desde el Rock 20, esto lo hace Ghost y se llama Umbra.

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0: lo hace Fastball en esta noche de temazos en el correo de Radioactiva, El Planeta Rock. Saludos en Bogotá y Medellín a través de nuestras frecuencias, a quienes escuchan en 97.9, 102.3, a quienes se reportan en radioactiva.com y por supuesto a través de nuestra aplicación. Como estamos en noche de temazos, les traje la oportunidad para que hagan catarsis. Que si necesitaban sacudir la cabeza, que si necesitan ponerse en modo pogo, que necesitan algo pesado, que necesitan quitarse un yunque a través de buen rock and roll, bueno, para que te reactives, mi perro, mi perre. Vamos a mover la cabeza porque llegó Falling in Reverse. Esto se llama Joseph. Agárrese que vamos a sacudir el planeta rock.
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Un abrazo y buenas noches para María Camila Díaz, que andaba pidiendo un temazo que en el correo no pasaba hace rato. Of Monsters and Men. Hola, Luisca, buenas noches. Little Talks para la noche larga que tengo por estudiar. Qué temazo que me regales en Radio Activa. Eso es lo que pueden hacer ustedes, pedir un temazo en el 300-534-0776. Mire, a esta hora me andan preguntando que si no me voy a entregar una boletica de Iron Maiden. Sí, pero no hoy. Mañana, en el Rock and Gold de Radio Activa, que tendremos entre Nacional y Tolima, vamos a estar regalando Iron Maiden para que usted de una vez reciba ese salvavidas, como siempre, en el correo de la noche. ¿Qué debe hacer? Pues conectarse con el Rock and Gold, y digo el correo de la noche porque es desde acá donde siempre estamos contando dónde están los salvavidas, las últimas oportunidades. Mañana Nacional Tolima, mañana boletas de Iron Maiden. Y además radioactiva.com, allí tenemos formularios. Además el gallo de Radioactiva, esta gente que se enloqueció y va a botar las últimas boletas por la ventana. Y obvio que no solamente de Iron Maiden vivimos este fin de semana, porque tenemos Rock al Parque, con el regreso de nuestro punto de estampado, con el regreso de Radioactiva al planeta rock, como siempre en Rock al Parque. Pero es que también tenemos Felas, tenemos Sofa. Lo que tenemos son entradas para este fin de semana, así que no se desconecte de Radioactiva. Mientras saludo a Santiago, también en la ciudad de Bogotá, que dice la banda sonora de Smallville. Esa se llama Save Me, parcero. Vamos a traer a Remy Zero, eso es un temazo, obviamente. Como también anda por ahí la tocaya, Luisa. Hola, Luisca, buenas noches. Soy Luisa, quisiera escuchar Hunger Strike the Temple of the Dog. Es un temazo, lo es. Y antes llegó U2 lanzando Street of Dreams en Radioactiva.

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la última hora en el correo de la noche de Radio Activa, que hoy está en modo temazos con el sonido guitarrudo de Beck. Ahí estaba Where It's At para darles las buenas. Si acaban de llegar, siempre les estoy guardando puesto. Y si ya están desde hace rato, me imagino a cojín caliente, a nalgas rockeras ahí pendientes del correo de la noche, que hoy está en modo temazos. Yo soy Luisca Guerrero, todavía tenemos una hora por delante para seguir trayendo esos temazos, pero además les estoy debiendo el recomendado de pantalleros de videojuegos para hoy, y obviamente muchos temazos, porque me han ido pidiendo a Tame Impala, me están pidiendo a los Rolling Stones. Hace rato, por ejemplo, Gio me estaba diciendo Franz Ferdinand con Take Me Out. Franz Ferdinand me parece que tiene una cosa muy propia, y es que se puede reconocer desde cualquier parte. Tienen un estilo tan, ya tan, tan de ellos, que pues hay muchos que yo creo que envidian, porque la carrera de un artista mucho busca tener ese estilo propio, que se reconozca de inmediato, ya sea, por ejemplo, desde un instrumento, como pasa con Slash en la guitarra, con Santana en la guitarra, ya sea desde una batería, como pasa, por ejemplo, con Travis Barker desde Blink-182, pasa, por ejemplo, con vocalistas, Freddie Mercury, Axl Rose, timbres y tonos muy propios que generan ese estilo. Franz Ferdinand creo que entra en ese listado. Para iniciar, antes de que llegue Franz Ferdinand, llegó Don Teto, que está de lanzamiento. Esto se llama Madrid y está al aire en el planeta.

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noche de temazos en el correo de Radioactiva. Teníamos a Corey Taylor acompañando su regreso a casa, acompañando su turno de la muy tarde, ya muy noche. Yo sé que hay mucho vampiro, mucha vampira que a esta hora se conecta con el correo apenas iniciando turno, a quienes manejan su amarillito, a quienes manejan su carro de aplicaciones. A mí no me interesa el color de su carro, me interesa que tenga harto camello y que vuelva a salvo a su casa y mientras tanto acompañar con una buena banda sonora. Oiga, ya llevamos un par de semanas jugando el nuevo FC27. Yo de hecho les traje la reseña aquí en el correo de la noche y también está en radioactiva.com. Y la verdad es que debo decir, yo como jugador año tras año de cada uno de los FC que han ido saliendo, este me gusta y me gusta mucho. Muy recomendado si no le han parado bolas, porque sí, obviamente ya hay cambios que son mínimos, que no se sienten, que parece que fuera el mismo juego, pero la verdad es que esta vez sí se siente el cambio a nivel de ataque. Es más difícil, digamos, que pasar a las defensas. Antes uno cogía a Vinicius, ese man corría y ya estaba, o a Mbappé, no. Ahora de verdad hay mucho más realismo, se acortaron tiempos en muchas cosas. Me ha gustado lo de FC27. Y ojo que sigue pasando el tiempo y nos vamos acercando al mes de noviembre, donde llegan dos de los videojuegos no solamente más esperados del año, sino más esperados de la historia. Porque por un lado, iniciando el mes, va a llegar el remake de Zelda Ocarina of Time para Nintendo Switch 2. Y a mitad de mes, y sin ningún tipo de miedo, porque obviamente todos los estudios desarrolladores prefirieron dejar para después el lanzamiento de sus juegos, teniendo en cuenta que viene Grand Theft Auto 6, GTA 6 de Rockstar Games. Pues la gente de Nintendo dijo, miedo, eso nosotros nunca hemos tenido, y lo van a lanzar el mismo mes que ese GTA 6, que de hecho ya se anunció que durante el juego los personajes van a poder consumir drogas en cualquier momento. Y ojo, porque aparte de las consecuencias jugables, está generando polémica del tema de consumo, prevención. Pero yo no sé, yo siento que un universo como el de GTA, que fue el que hace rato permitió que en los juegos la gente entrara a bares de striptease, pues obviamente van a permitir, es puro realismo. ¿Ustedes qué opinan? Toda esa información la tenemos, como somos buenos pantalleros, en radioactiva.com. FC27 recomendado, está arrasando en ventas. Y claro, se viene ya el mes y estamos en conteo regresivo para Zelda Ocarina of Time en su remake y para GTA 6. Por ahora, seguimos descargando temazos. Llegaron los Rolling Stones, esto se llama In the Stars.

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1: Nueva música en el correo de Radio Activa, un temazo que llega a cargo de Tame Impala. Esto se llama Loser. ¿Usted qué anda haciendo? ¿Con qué trasnocha? Cuente 305-340-0776.

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Cuando no sepa qué oír, pero solo sepa que quiere recargar energía, tenga por allí cerca los 21 Pilots que pasaban con Shy Away por el único correo que vale la pena abrir, que es el de Radioactiva, el Planeta Rock. Yo me voy despidiendo, pero ojo que ya se viene la sobredosis con Mapache desde Medallo. Hoy una sobredosis poderosa. De una para que le vaya entrando a YouTube en arroba Radioactiva Colombia, pero obviamente en FM, que hasta las 11 de la noche vamos con esos artistas que merecen no solamente una hora, sino historias que merecen nuestro tiempo, nuestra atención. Hoy viene pesado. Yo les recomiendo en minutos, vengan para este lado que les va a gustar. Y yo soy Luisca Guerrero. Les recuerdo que mañana tenemos cita a las 10 de la mañana en el Rock and Gold de las, y que mañana también tenemos transmisión de Nacional contra Tolima, de James versus su equipo, del que él dice ser hincha. Va a ser tremendo partidazo y vamos a estar entregando boletas en el Rock and Gold. Yo me voy despidiendo con Nine Days, que va a traer Absolutely en esta noche de temazos, y con lo nuevo de Fountains DC. Esto se llama Mariana Light en Radioactiva. Ustedes recuerden, debemos ser más personas, no tanta gente. Que descansen. Chao.

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12: Hay bandas que hacen canciones y hay bandas que terminan convirtiéndose en parte de la memoria de una ciudad. Y cuando hablamos de punk en Medellín, hay un nombre que resulta imposible pasar por alto. Ira. Una banda nacida en una ciudad convulsionada que convirtió la rabia, la inconformidad y la necesidad de decir lo que muchos prefieren callar en canciones. Desde mediados de los años 80, Ira construyó su historia desde abajo, desde el círculo underground, desde los escenarios pequeños, desde la autogestión. Y nunca necesitó pedir permiso para hacer ruido. Hoy en La Sobredosis Radioactiva, Ira.

entender a Ira, hay que regresar a una Medellín completamente distinta. Una ciudad donde hacer punk no era una profesión ni una moda, tampoco una fotografía para redes sociales. Era una forma de expresión, una forma de resistencia y para muchos, una forma de sobrevivir. La historia comenzó a finales de 1985, cuando el proyecto todavía tenía otro nombre, SIDA, Sucios y Desordenados Anarquistas. Y en 1986 llegaría el nombre IRA, y desde ahí comenzó la historia que hoy seguimos contando. Bueno, ¿qué es IRA? Infección respiratoria aguda. ¡Batallón!

El punk en Medellín no nació en condiciones cómodas. Nació en una ciudad atravesada por la violencia, la desigualdad y una generación que necesitaba encontrar una voz. Ira fue parte de esa escena que después conoceríamos como Punk Medallo. Una escena pequeña, intensa, muchas veces incomprendida y obligada a construir sus propios espacios. Y ahí está una de las claves de Ira. Nunca necesitaron que el sistema les dijera que tenían un lugar. Ellos construyeron el suyo.

1999, Ira dejó registrado uno de sus primeros capítulos fundamentales con Barquisidio. Después llegarían otros trabajos que fueron documentando el crecimiento de la banda y al mismo tiempo una época completa. No era solamente música, era un archivo sonoro de una generación, porque Ira no estaba intentando sonar perfecta, estaba intentando sonar verdadera.

Hay una palabra que sirve para explicar buena parte de la historia de Ira: resistencia. Resistencia frente a las dificultades para grabar. Resistencia frente a las dificultades para tocar. Resistencia frente a una industria que durante mucho tiempo no tenía espacio para ellos. Y sobre todo, resistencia frente al paso del tiempo. Cambió Medellín, cambió la industria, cambió la música, pero Ira siguió tocando.

impresionante de Ira no es solamente haber comenzado en los años 80. Lo verdaderamente poderoso es haber conseguido mantenerse vigente durante décadas. La banda atravesó los 90, llegó al nuevo milenio, grabó nuevos discos, salió de Colombia y llevó su música a escenarios internacionales. Incluso llegó a CBGB de Nueva York, uno de los lugares fundamentales para entender la historia del punk y el rock alternativo. Ya no es hablando solamente de una banda histórica, estamos hablando de una banda que hizo historia y siguió tocando.

aquí aparece una palabra que define perfectamente esta historia: antileyenda. David Viola convirtió buena parte de este recorrido en memoria escrita con Ir a la Antileyenda, un relato de la banda, de la escena y de una vida dedicada al punk. Una antileyenda, porque la historia no se construyó desde los grandes estudios, los grandes presupuestos o las grandes compañías. Se construyó desde abajo, desde Medellín, desde los ensayos, desde los escenarios pequeños y desde la decisión de seguir, seguir y seguir.

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Escuchar ira también es encontrarse con una banda que nunca tuvo miedo de mirar alrededor. Sus canciones hablan de la realidad, de la inconformidad, de la autoridad, de las relaciones humanas, de la vida cotidiana, de esas cosas que generan rabia, frustración o simplemente ganas de gritar. Pero ira tampoco se quedó solamente en la protesta. Habla de vivir, de resistir, de equivocarse, de continuar y de encontrar una identidad propia.

0: 4 décadas de historia, conciertos, fogos y verdades incómodas llegan a su final. El sonido punk más puro de Colombia, la primera banda de muchos, La Pestilencia, se despide de los escenarios. Desde Radioactiva le decimos a Dilson, Carlos, Marcelo, Popa, Erisabel. Gracias, gracias por el ruido, por las canciones, por todos estos años de historia y por levantar la voz de todo un país.
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Hay una prueba definitiva para saber cuándo una banda realmente dejó legado. Cuando una generación que no vivió sus primeros años termina cantando sus canciones. Eso ha ocurrido con Ira. Quienes conocieron la banda en los 80 y los 90 la compartieron con quienes llegaron después. Y esos nuevos públicos hicieron exactamente lo mismo. La llevaron a otra generación. Ese puente entre generaciones es una de las mayores victorias de una banda punk. Seguir siendo necesaria cuando el mundo alrededor ya cambió.

Y después de todo este recorrido, hay algo que vale la pena recordar. Ira no pertenece solamente al pasado. Una banda con décadas de historia todavía puede presentar una canción nueva y enfrentarse al presente con la misma actitud. Y eso es precisamente lo que vamos a escuchar ahora. Ira sigue hablando desde Medellín, sigue haciendo ruido y sigue diciendo, aquí estamos. Esta es su nueva canción, se llama Muéstrales el dedo y suena aquí en la sobredosis de Radio Activa.

nació cuando Medellín atravesaba uno de sus momentos más difíciles. Creció en el underground, aprendió a tocar con pocos recursos, compartió la historia del punk medallo y convirtió décadas de experiencia en canciones, discos, libros y escenarios. Hoy, muchos años después, la banda sigue ahí. Y tal vez esa sea la verdadera definición de una antileyenda. Alguien que nunca necesitó convertirse en una leyenda oficial para dejar una marca imborrable. Ir es Medellín, es punk, es resistencia, es memoria. Así que ya saben, pendientes porque viene más música de Ira y los vamos a poder disfrutar en vivo y en directo en este aniversario de los 30 años de Rock al Parque. No se lo pueden perder y no pueden perderse a Ira. Yo soy Camilo Vargas, el Cheche de Medallo, con un fuerte abrazo para todos y todas en esta sobredosis radioactiva, el planeta Rock. ¡Chao, chao!

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0: ¡Volvimos! ¡Volvimos! Estamos de regreso, de vuelta al Gallo de Radio Activa. ¿Cómo está? ¿Cómo amanece? ¿Cómo me le ha ido? Hoy ya es jueves.
1: Hola.
0: Ya.
1: ¡Hola!
0: ¿Ya huele? ¿Sí lo siente?
1: ¿Sí? ¿Qué huele? Sí.
0: Mira, uy, qué raro se oye ese micrófono. Vea, huela. Huela. Huela porque se nos vino encima el fin de semana. Ya. Ya, hoy es jueves. Uy. Un fuerte abrazo para todos los fieles seguidores del Gallo de Radioactiva, para toda esta gran comunidad de galleros por el mundo, gallos y gallinitas que se van conectando. Fuerte abrazo para todos. Y ya hoy es jueves 8 de octubre. Nos acercamos al sofá. Hoy empieza. Nos acercamos Rock al Parque y también vendrá Iron Maiden. ¿Pillaron ese seguidor del Gallo de Radioactiva? Que desde El Salvador, por donde arrancó la gira de Maiden, por estos lados del mundo, mandó su video, seguidor del Gallo de Radioactiva, ¿o no lo pillaron?
1: No lo he pillado, Pacho. No. ¿Cuál? Compartan.
2: ¿Hola?
1: ¿Dónde? ¿Dónde
2: no,
1: está?
2: No,
1: ¿cuál
2: no
1: es? ¿Dónde está? Digo, ¿cómo se llama?
0: Hola, Cata. Hola, productor. ¿Cómo están? ¿Cómo amanecieron?
2: Sí, estaba probando el micrófono porque me sentí como lejos, pero sí.
0: No.
2: ¿Qué soy? ¿Lo hizo?
0: Me escribió ayer y me dijo que al Champion él le había escrito.
1: Sí.
0: Y le dijo, mira que le mandé al Champion este video desde El Salvador. Listo para ver a Iron Maiden.
1: ¡Mueche!
0: Mandó video, espere que lo estoy buscando. Mandó su video, saludó al Gallo de Radioactiva. Y dijo, aquí estoy, mi gente, presente en Iron Maiden, arrancando la gira con ustedes.
1: Claro, es que arranca la gira de Iron Maiden, ya el domingo los vamos a tener aquí en Colombia. Hablamos con Bruce Dickinson, Cata lo tiene ahí como en el chat y le dijo, bueno, ¿qué hubo? ¿Qué hubo? ¿Qué hora se va a conectar? Y salió Don Bruce D ahí contando sus cosas, la entrevista completa en YouTube. Pásense por allá y vean la entrevista completa. Radioactiva Colombia, Bruce Dickinson y Radioactiva.
0: Y esta gira de Maiden que está potente, le cuento. El montaje es una salvajada. Y
1: eso
0: la verdad,
1: dicen.
0: Vale mucho, mucho la pena. Así que bueno, preparados en Colombia para este regreso de Iron Maiden. Sí, sí, usted tiene que pillar montaje y todo y se va a dar cuenta que eso es...
2: Está muy bueno, Pacho. La gira por Latinoamérica, porque esta gente, Bruce Dickinson, lleva demasiados conciertos este año. Yo no sé, de verdad, yo quisiera el 1% de su energía. ¿Cuándo llegará? ¿El sábado? Yo creo,
1: Que...
2: ¿O mañana?
1: ¿Será que es llega de un día para otro? Yo creo que mañana.
0: Normalmente, las bandas normalmente a Colombia cuando vienen a un concierto llegan o casi sobre el tiempo o por ahí dos días antes para poder el tema de la altura y esto poderlo como solventar un poco mejor. Como los equipos.
1: A pilotearla.
0: Cuando vienen a jugar, exacto.
2: Claro, pero espere porque es que ellos tienen... Espere.
1: A ver, El Salvador.
0: Mire, a ver.
2: Ya pasó El Salvador, ellos iban para Costa Rica.
0: Okay.
1: Costa Rica, pura vida. Pura vida es el eslogan de Costa Rica.
0: Costa Rica.
2: 8 de octubre, vea, hoy están en Costa Rica.
0: Costa Rica. ¿Y ahí Costa Rica es el último antes de entrar por este lado del mundo?
2: Sí, luego 11 de octubre Bogotá, 14 de octubre Quito, 17 Lima y 20 de octubre Buenos Aires, 2 fechas, Sao Paulo, 2 fechas. En Brasil tienen 4 fechas, en Curitiba tienen otras 2.
1: Curitiba. Y...
2: van a estar en Chile y el 1 de noviembre y el 7 de noviembre van a estar en Auckland, Nueva Zelanda.
0: Bueno, sí, vea.
1: Se van para el otro lado.
2: Ajá.
1: Este fin de semana hay mucho Pacho.
0: Sí, hay bastante cosa, oiga. Hay bastante cosa. Sofa que empieza hoy, Gaps está feliz porque obviamente es un parche ir al sofa por todas las actividades y todo lo que, pues para mucha gente es de culto ya ir. Entonces vamos a estar con Radioactiva en el sofa. Vamos a estar en Rock al Parque. Nos preocupa un poquito la lluvia, pero bueno, esperemos que no sea tan fuerte.
2: ¡Fue madre!
0: Pacho. Este fin de semana, porque
1: ya igual ya hace parte de también. Rock al Parque siempre la lluvia.
0: Sí, eso es verdad.
1: Rock al sin lluvia no es Rock al Parque, Pacho.
0: Sí, no, ya estamos acostumbrados a la pecueca en Transmilenio y demás.
1: Eso, allá toca con medias de repuesto o igual ir y caminar y escuchar el.
2: Uy, no, qué raye. Pero sí, Rock al Parque, no importa en qué momento lo hagan, siempre llueve.
1: Sí.
2: Si es en agosto, llueve. Si es en julio, llueve. Si es en octubre, llueve.
0: Sí, ya. Sí. Y siempre habrá gente parchando para Rock al Parque. Entonces, bueno, un fuerte abrazo para toda la comunidad del Gallo de Radioactiva. Estaba buscando el video de nuestro amigo porque me escribió, le contesté y todo, pero ya no sé dónde está.
2: ¿Lo buscaré? ¡Ay, Pacho!
0: Y se lo pongo acá, Pacho, se lo mando al productor.
1: Prepare el material,
0: que vea,
1: Pacho.
0: Que aquí estamos, que con Maiden.
1: Pacho, cuando le envíen eso, usted se lo envía a Paulita de una vez, 10 de la noche, 11 de la noche, no importa, ella contesta.
0: No, porque Paulita, sí. ¿Qué va a pensar? Ella,
1: yo siempre le he enviado videos tarde y ella me dice, listo, championcito, mañana.
0: Yo no, usted que es atrevido. Todos esos practicantes.
1: Pero vea, es que si no, se pierde, vea. ¿Sí?
0: Sí, hombre, pero
1: ahí,
0: bueno.
1: Si lo del Salvador, escríbanos si nos está escuchando por WhatsApp, a ver si lo sacamos ahí y lo encontramos breve.
0: Eso, listo, perfecto. Entonces nos vamos preparando en Radioactiva para todo esto que se nos viene pierna arriba. Hoy tenemos una baja sensible. Hoy cayó un soldado en combate.
2: Murió.
1: ¿Una baja sensible? Sí, ándale. Lucho.
0: Lucho cayó. Lucho cayó.
1: No importa el lugar.
0: Sí. Generación de cristal.
2: Sí, totalmente. Totalmente. Oiga, sí. Le dolió la cabeza un poquito y ya, a chillar.
1: De verdad, ¿por qué? ¿Por qué? ¿Por qué? ¿Por qué de verdad la gente cualquier cosa ya no quiere trabajar?
0: No, pero Lucho no. Lucho se le nota.
1: ¿Qué va, Pacho?
0: Se le nota. Ay, que no moleste. Espera que estoy tratando de pensar que se le nota.
1: ¿Cómo defenderlo? Las canas.
0: Claro.
1: Las canas.
0: Se notan las ganas, exacto. Entonces, las bueno, canas. Hoy lo tenemos un soldado que ha caído, amigos. Escríbanle para que se recupere pronto, para que esté de vuelta.
1: Migraña. ¿Qué es eso?
0: Migraña.
1: ¿Qué es eso? ¿Qué es eso? Vino Pacho con laringitis, de verdad.
2: Vengo yo todos los días con la mandíbula a punto de reventarse.
0: Pues sí, también es cierto, ¿no?
1: De verdad que nada, estás que así todo.
0: Además, con migraña, que poner el cuarto oscuro, le ponemos el cuarto oscuro.
2: Sí. ¿Cierto?
0: Le ponemos el cuarto oscuro acá, que mucha gente tiene que aislarse y ponerse en la oscuridad completamente para que la migraña no se agrave.
1: Ándale.
0: Entonces, nada, pues uno aquí pone el cuarto oscuro y demás. ¿Qué más le puede dar uno? ¿Qué más se utiliza para la migraña? ¿Cómo lo podemos ayudar?
1: Un escopetazo.
0: Bueno, son ideas.
2: No, ese digamos le quita el dolor instantáneamente.
0: Es una lluvia de ideas, no juzgamos. Puede aparecer de todo. Aparecer de todo una lluvia de ideas, pero bueno, apareció eso. Simplemente no juzgamos la idea. Bien.
2: Okay. Sí, pero bueno, 34 analgésicos puede ser.
0: Bueno,
2: sí.
1: Así suave, sí.
2: Suave.
1: Si sobrevives, porque pues bien, no le tocaba.
0: Y también digamos que uno sospecha porque tantos medicamentos naturales, entre comillas, que él promueve.
1: Sí.
0: Hasta en sus redes sociales y demás. Y uno dice, no, pues algo tendrá que tener para eso, para la migraña, porque pues. Y no.
2: Claro, no. Sí, se varó ahí.
1: Ese pelado muy enfermo, Pacho, también.
0: Ahí se varó.
1: De verdad, ¿por qué conseguimos gente tan cascada, Pacho?
0: No, pues por el presupuesto también.
1: Esos segundazos buenos.
0: Esos segundazos a veces.
1: Esos.
0: Sí, como que uno no sabe, ¿no?
1: Esos segundazos ahí remanufacturados.
2: Es como que nos consiguen por el marketplace de Facebook.
0: Eso, exacto.
2: Sí, es un poco
0: así. Pues las pruebas no pueden ser tan rigurosas y tan exhaustas para pues llegar acá, ¿no? O sea, tengan ustedes en cuenta que son pruebas que muchas veces, hasta por 5 lucas, se pasan al otro lado. Por ejemplo, lo de Catalina es sorprendente. Como en esta segunda etapa de Radioactiva se logró colar.
1: Pero
0: se nos metieron.
1: Tengo una pregunta, ahí. De su relación del pasado.
0: Tengo fotos de nuestra relación del pasado.
1: Eso. ¿Ocurría lo mismo, Pacho? Sí. ¿Ocurría lo mismo? Esta vez.
0: Nunca. Esa vez yo la vi. Vamos que yo ya notaba, pues, aquí entre nos.
2: ¡Ay!
0: Un poquito. No, ¿sí? Pues, o sea, sí, a ver. Se notaba una pizca, digamos, como.
1: Un ápice.
0: A veces una. Sí, exacto.
1: Un
0: así,
1: índice.
0: Como algo poquito. Como el genio. El genio. Sí. Pero eso no tiene que ver con el estado de salud.
2: Una pizca de problemas mentales.
0: Un asomo, digámoslo así. Un asomo de uno. Un asomo. Venga, aquí hay algo que
1: de
0: no
1: teja
0: me
1: corrida.
0: que no me cuadra del todo, pero uno decía, eso es show, ¿sí o qué?
1: Eso hay que hablar.
0: Así, sí. Claro, eso hay que hablar y uno dice, es manejable. ¿Cierto? Sí, sí. Además que llega un paciente por allá a Cibaté y dirán, ¿es manejable los médicos o no?
2: Sí, claro, clarín, clarín.
0: Entonces, pues ya con la experiencia de haber estado y compartido con tanta gente en este espacio, pues uno ya sabe cuándo algo es manejable o no. Era manejable, sigue siendo, claro. Ahora, de ahí a entrar al estado de salud, no sé qué pasó en todo este tiempo. Yo, o sea, si me preguntan a mí...
1: ¿Cómo es? ¿Mejoró mi chinita?
0: ¿En qué momento se nos cortó el cordón umbilical con ella, donde estaba tan sana? Y pues pasamos, digamos, un poquito como a ya cosas demasiado, pues, de una persona que va de salida. No, yo ahí sí no sé.
2: Yo no entiendo qué pasó. Es como si me hubieran dejado en patios.
1: Al sol y al agua. Sí.
0: Algo así.
2: Y me fui deteriorando, sí, me fui acabando. Sí, yo creo que fue algo así.
1: Se fue llenando de polvo ahí.
2: Que le pasa a uno todo el tiempo, ¿no? Es como que uno a veces está sano y luego empieza uno en una decadencia insoportable.
0: Claro, cae uno. ¿Qué pasa? Ahora, yo no puedo juzgar porque no sé, y eso es la vida de cada uno.
1: Sí.
0: No puedo juzgar qué pasó en la vida de ella de allá para acá.
1: Sí.
0: O sea, yo me acuerdo que iba bien. De ahí a con quién se metió, qué hizo y demás, pues uno no sabe.
2: Me dañé.
0: ¿Qué ADN trae revuelto? Uno no sabe.
2: Me dañé con las prestadas, maldita sea. Me desajustaron las tuercas. Las autopartes.
1: Eso es como si hubiera cogido una destapada a toda velocidad y se desajustó. Un carro cuando lo mete uno así a moverse por todo lado.
0: Digamos
1: y luego
0: que
1: queda
0: compró,
1: con un ruidito.
0: Digamos que usted intentó comprar un carro chévere de alta gama. No el carro más top de alta gama, sino la versión económica de la marca alta gama, ¿ok?
1: Sí.
0: Sí, no se imagine pues de la alta gama de carros el carro más potente. No, ellos siempre tienen su versión más económica,
2: sí,
0: pero igual sigue siendo una marca de alta gama. Entonces es como haber tenido un carro económico de alta gama,
1: sí,
0: pero cuando a usted se le averió, usted ya no le quería meter los espejos de la misma marca, sino que usted dijo, uy, no venga, si estaba en Bogotá, usted dijo, uy, no vengamos al 7 a ver qué se consigue, porque eso vale mucho. Entonces ahí fue donde creo yo que en esa tuneada, creo yo que es donde empezó como a aparecer cierta cosa, como que uno dice, pero ¿qué pasó?
1: Me echaron mala mano en algún momento.
0: Uno no sabe. Un
1: mecánico que no era.
0: Pues uno no sabe.
2: Hartos.
0: Uno no sabe qué pasó.
2: Hartos mecánicos que creían que sabían y luego no sabían.
1: Y desajustaron todo eso, Pacho.
2: Me desajustaron. O sea, yo camino y me suena algo. Como los carros.
1: Sí, uno va al lado de Cata y si está todo en silencio, uno dice, ¿qué está sonando?
0: Sí.
1: ¿Qué es esa traqueadera?
0: Y eso no es lo peor. Lo peor de la situación es el que está con la persona. Porque es una persona que se acostumbra ya a estar en un carro que se va averiando permanentemente. Si usted se da cuenta, hay gente que ya está acostumbrada, o sea, hay gente que normaliza que un carro se le vaya varando todo el tiempo.
1: Sí.
0: Lo normaliza hasta cierto punto, hasta que ya se agota.
1: Sí,
0: pero hay gente que dice, ah, mira, la batería. Bueno,
2: que incluso
0: la batería. Ah, mira, el exhausto. Ah, mira, esta vez fue esto. Entonces ya uno empieza a decir, pero ¿qué está pasando? Entonces hay gente que normaliza eso, andar así.
2: Y que ya saben qué es lo que le tienen que hacer para que se mejore. Es como cuando uno aprende a abrir una puerta.
1: Uh-huh.
2: Que hay unas puertas que no son tan fáciles de abrir, sino que tienen como su truco.
1: Sí,
0: sí.
1: Devuelva la llave un poquitico.
2: Exacto.
1: Y así, mírela.
2: Exacto.
1: Tiene su maña.
2: Entonces esas personas o esa persona ya sabe exactamente cómo, qué es lo que tienen que hacer para que pues este artefacto funcione más o menos. Sí.
0: Tengo una historia de eso. ¿Qué iba a decir, productor?
1: No, que eso es como cuando con un compañerito que también es de acá de Caracol, que a veces quedamos en una cabina los dos trabajando.
0: Ajá.
1: Y yo está todo en silencio y hay uno haciendo sus cosas, pero uno lo escucha que hace.
0: Uy, hijo de madre, ¿algo bien?
1: Pero no está dormido. Ojo, no, que no está dormido.
0: No está
1: él está dormido. Trabajando. Él está
0: o
1: trabajando.
0: Sea, está hiperventilando.
1: Pero
2: ya sé quién es.
0: O sea, es como un aire acondicionado, pero medio fallando. O sea, que como un aire acondicionado con motor.
1: Y uno es como...
0: De los noventas.
1: Me preocupa.
0: Claro, porque está hiperventilado. A ustedes no les ha pasado, a ustedes no les ha pasado que alguien les manda una nota de voz subiendo una escalera o caminando, lo que sea. Claro. Y uno dice, ay, esta persona se va a morir.
1: Sí.
0: O sea,
1: porque esta persona
0: está, claro, se está ahogando, está hiperventilando. Y uno dice, no. Dice, al contrario, no me contestes nada. Mejor pues piensa en tu salud porque la situación ya pasa a otro punto.
2: Espera, porque entonces yo le digo,
0: sí,
2: yo no hay,
0: sí.
2: Estás bien, tú estás bien.
0: Ahora que ustedes hablaban de cuando uno ya le tiene los trucos a los carros, me acordé de una historia. Yo tuve un carrito hace mucho tiempo.
1: Un carrito muy normal.
0: Entonces, pues uno aprende del carrito a mantenerlo, o sea, que uno se encariña con su nave.
1: Chéchere.
0: Porque uno dice, chéchere. Pues es mi chéchere, claro, es mi nave, entonces uno se encariña con su nave.
1: El pichirilo,
0: sí. Entonces yo me acuerdo que tenía una salida con una chica.
1: Sí.
0: Normal. Entonces, no, pues yo paso y te recojo. Pero obviamente uno por dentro, de tripas para adentro, pues uno decía que no se vare. Y ustedes saben que el pensamiento es muy fuerte, amigos. Entonces resulta que...
1: Las palabras tienen poder.
0: Ese día me dijo ella, no, es que mis papás quieren invitarte a comer. Y yo, ay, oye, no, pues no, perfecto. Entonces yo los recojo a todos y vamos al restaurante.
1: Ay, pero es que... ¿Para qué se ofrece?
0: Entonces yo dije...
1: También sabiendo, no, pues lleguen allá, nos vemos allá.
0: No, yo dije no, porque yo tenía que ir con ella y demás. Usted estaba remando, usted sabe que uno remando no puede ponerse en eso.
1: Pero si el carro está fallando, usted sabe que el carro le va a restar puntos, Pacho.
0: Siempre fallaba, productor.
1: Eso es como cuando poníamos a James en la selección, uno sabe que ya iba a restar puntos, Pacho.
0: Pero uno le tiene fe a su pichirilo, uno dice, ay, no le digo que uno se encariña y ya luego lo normaliza.
2: Es verdad.
0: Entonces imagínese que yo pues dije, bueno, pues me arreglé bien, chévere, voy. Dijo, no, es que mi mamá fue a la peluquería y yo, ¿peluquería? Bueno, está bien. Entonces, bueno, yo prendí el carro, yo arranqué para allá.
1: Sí.
0: Entonces, cuando iba de camino hacia la casa de ella, y empezó a culetear. El carro empezó a culetear.
1: Chuchín.
0: Sí. Ay, ma. Empezó a culetear este carro. No, este carro no me va a dar más.
2: Ay, bueno, qué rayo tan perro.
0: Entonces yo estaba muy, digamos que estaba relativamente cerca.
1: Sí.
0: Entonces la llamo y le digo, no, pues ya iba de camino, pues, y yo solamente pensaba en que la mamá había ido a la peluquería, en que me estaban invitando.
1: Ah, claro. Entonces,
0: Mira, le dije, mira, la verdad, me quedé varado, pues, ¿para qué digo mentiras? Estoy varado y... No, pero ¿dónde estás? Y claro, yo, pues no, estoy acá muy cerca a la casa. Me dijo, no, ya vamos. ¿En qué? No, ya vamos para allá. Y yo, ay, no, pero yo lo que menos quiero es que vengan. Porque yo no sé qué pueda pasar. No, ya estamos
1: Pacho ahí
0: saliendo.
1: Con su carro.
0: Ya estamos saliendo. Bueno, pues se fue. Y se vinieron. Y como yo estaba relativamente cerca y como yo los iba a llevar, se vinieron caminando.
2: No.
1: Digo, papá, bueno, mamá y ella.
0: Claro. Entonces te digo, mira,
1: ayudarte.
0: Mira, lo que pasa es que hay una cuestión y a mí me da mucha pena porque voy a tener que prender el carro. Yo sé cómo se prende el carro. Acuérdense que yo le hablé y le conté que uno cuando tiene su pichirilo,
1: sabe sus mañas, sí.
0: Uno
1: sí.
0: Sabe su claro. Uno sabe que le duele, papá.
2: Sí. Claro. Cómo sí. Prenderlo, cómo andarlo. Claro.
1: Y entonces llegó ahí papá, mamá llegó así peinada, arreglada, sí, claro, de la peluquería. Claro. Dijo, ya, no, vamos ya. A salir con una estrella de radio, maldita.
0: Y yo dije,
1: sea.
0: ¿Qué hora hacer la reserva? Ah, no, alcanzamos a llegar sin problema. Le dije, bueno,
1: sí.
0: El único inconveniente es que, o sea, yo lo puedo arrancar.
1: Sí.
0: Pero si yo freno el carro mucho, se va a apagar.
1: No, ¿qué?
0: Claro, si vuelvo a frenarlo mucho, claro, carros se apagan, sí, y tener un problema.
1: O sea, entonces, toca pasarnos los semáforos, claro, en rojo.
0: Hay que mantener un poco acelerado el carro todo el tiempo, en movimiento. O
1: sea, va a agarrar acelerado los huecos duros, pero es porque se me apaga, no es porque sea bruto.
0: Neutro, ni siquiera neutro acelerado, sino que el carro tenía que estar en movimiento.
2: Sí.
1: No jodas, entonces, ni siquiera dije, neutro.
0: Dije, no, y es que... Y el problema es que como yo sé lo del carro, pues les va a tocar a ustedes...
1: ¡Empujar!
0: ¡Empujar el carro!
1: Les toca a ustedes que colaboren. ¡Qué pena con ustedes!
2: ¡Colaboremen! ¡Colaboremen!
1: ¡Qué pena, doña Marta, que se hizo manicure y todas esas uñas rojas recién pintadas!
0: Yo ya dije, si esta prueba la cruzamos, esto va a ser para toda la vida. No fue para toda la vida, claro.
2: ¡No! Pero, Pacho, o sea, qué vergüenza.
0: Yo me siento en ese carro.
1: Ay, no.
0: Vea, yo llego y me siento ese carro. Llego y me siento. Ya se empiezo. Bueno.
1: Pues madre, vea.
0: Y a la una.
1: Ahí, ahí, ahí. Listo, ahí arrancó. Listo. Cógelo, hágale.
0: Arrancó.
1: Hágale.
0: Pero nunca coordinamos qué pasaba después. Y yo solamente hice adiós.
1: No. No, Pacho, ¿usted los dejó?
0: ¡De tirados!
1: ¡No, Francisco!
2: Déjeme chao, porque no puedo parar, porque se, pues claro, se me apaga la nave.
0: No podía,
2: claro,
0: apagar el carro, porque si yo llegaba a apagar el carro otra vez y el carro no estaba en movimiento, no podía parar, Pacho, y otra vez tocaba volver a hacer lo mismo. Entonces yo solamente recuerdo la imagen de una mano en el timón y la otra por la ventana. ¡Hasta luego!
2: ¡Ay, no! Y nunca más se volvieron a ver en la vida.
1: No, Pacho, a lo bien. No jodas. No jodas, Pacho.
2: Uy, Pacho, eso está terrible.
1: Está horrible.
2: Qué vergüenza. Eso debe ser, Pacho, debe ser tema de conversación. Claro, ¿se acuerda ese noviecito suyo, el papá de ella? Sí, ese noviecito suyo. Ese...
0: Menos mal que no lo quitamos de encima.
1: Ese inepto, sí.
2: No, aquí mi ese hija tuvo un novio todo inepto.
1: Un huevón ahí que una vez nos hizo salir ahí a la séptima a empujar el carro.
2: Como diría mi padre, un marico ahí.
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3: Listo.
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3: Opa.
2: Se lo lleva. ¿Lo vieron cómo es o no? Es un... es tipo carreras de combate, tipo arcade.
3: Uy.
2: Pero es del universo Star Wars.
3: Y
2: o sea
3: con
2: que
3: naves,
2: sí también.
3: Las naves. Uy.
2: Sí.
3: O sea, el halcón milenario ahí dando bala y corriendo.
2: Así es. Bien. Si usted es fanático de Star Wars también, pues seguramente el Galactic Racer tendrá que tenerlo porque está muy, muy potente este juego.
3: Ey, aguanta, Pache, aguanta. O sea, yo, usted con un computador de esos, de verdad, no le va a pasar lo de Pacho, eso no prende pues empujado así.
2: No,
3: va a sufrir, no, ese computador.
2: Claro, no normalice su computador.
4: Sí, o su sea, computador ya... prendiéndolo ahí, metiéndole carbón.
3: Sí.
2: Ahora, si usted es de los que le tiene un ventilador al lado al computador, que para que no se caliente.
3: No, ya no más eso.
2: Ya estamos normalizando que el computador ya está en sus últimas. Y
3: sí,
2: eso no. Hay
3: no
2: que
3: más.
2: También permitirle que descanse en paz. 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Obviamente cambió muchas cosas.
3: Creo que yo jugué ese del 96 en computador hace mucho tiempo. Y las gráficas pues eran de la época. Ahora imagínese, en el remake ya hay reestreno de esto. Hay que tenerlo, Pacho.
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2: Eso, de mí para mí.
3: Sí, señor.
4: Sí, yo soy de eso.
2: Yo también soy de eso, de que uno tiene que también comprarse sus propios regalos y no esperar a que otra persona se los dé. No.
3: Tal cual.
2: De mí para mí. Y uno lo abre y se sorprende. ¿Ustedes no se acuerdan un capítulo que había, creo que era de Mr. Bean? Mr. Bean tenía que empacarse sus propios regalos con el osito. Mr. Bean así celebraba la Navidad, de mí para mí. Entonces, como si usted fuera Mr. Bean, hágalo, de mí para mí. Y se empaca el regalo y se sorprende, ¿no? O sea, cuando abra el regalo, se sorprende y se abraza. Gracias.
3: Dice, ¿cómo sabía yo que quería esto para mí?
2: No. Eso.
4: Ay,
2: lindo.
4: A mí sí me encanta. Me gusta esa dinámica del regalo para uno mismo.
3: Me quiero mucho. Muchas gracias.
2: Eso.
4: Eso.
2: Me sorprendiste. Me sorprendiste.
4: ¿Así?
2: Eso, así lo hacía.
4: Oh.
3: Sí. Qué lindo, no te hubieras molestado.
2: No, no me hubiera molestado. Para mí, no, qué bonito, qué lindo.
3: No, es que si no estuviera casado, mejor dicho.
2: No.
3: Me daba lo que quisiera.
4: No, pero...
2: No me jales de ahí, que si no estuviera casado. De mí para mí, aquí está Doctor Crápula en Radioactiva. 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
9: Así es, amigos, como lo acaban de oír en el gallo de Radioactiva. Aquí si alguien necesita una mano, aparece otra. Y si necesita dos, armamos el parche completo. Por eso es que nació Colombia se levanta con huevos.
10: Eso.
9: Así se llama.
10: Para.
9: Colombia se levanta con huevos, como el gallo de Radioactiva. Es una iniciativa de Huevo Colombiano, FENAVI y FONAP, para llevar la buena nutrición a quienes más lo necesitan. Y el día de mañana, viernes, que es 9 de octubre,
11: sí,
9: los avicultores se han sumado con la donación de 1 millón de huevos.
11: ¡Uy! ¡1 millón de huevos!
9: Y usted también puede poner de lo suyo, si quiere. Súmese a esta causa, ayude a levantar a Colombia, porque cuando uno ayuda a otro, le ayuda a mucha gente, y esa ayuda llega mucho más lejos.
10: Uy, pero eso está muy bueno. ¿Un millón de huevos?
9: Un millón de huevos.
11: Tremendo, buenísimo, Pacho. Gran.
9: ¿A qué hora se come uno eso?
11: Y bonita labor.
10: No, pero es muy chévere porque los huevos sí que... Primero lo alimentan a uno y son muy versátiles. Uno puede hacer muchas cosas con un huevo.
9: Ah, no.
11: Sí, echarle
9: y
11: lo
9: les
11: que
9: voy a preguntar encima. Algo. Si ustedes tienen que escoger una nomás. Una preparación del huevo. ¿Cuál es la que cada uno de ustedes escoge?
12: Revueltos.
9: ¿Cómo?
11: Una.
10: A mí revueltos. Revueltos con cositas.
9: ¿Revueltos con qué cositas normalmente le gusta ponerle al huevito?
10: Puede ser cebolla y tomate, el clásico cebolla y tomate.
9: Sí,
11: el perico.
9: ¿Qué llaman? El periquito.
11: Hace muy bueno. Yo estoy entre ese y el ranchero.
10: ¿Qué es con...?
11: Salchicha y maicito.
10: Y maicito,
11: 8,
10: uy,
11: 10,
10: sí, 10, sí, 10.
9: Muy rico también.
11: Ay, a mí ambos me gustan mucho. Eso.
9: Pero el productor también escogería los revueltos. O sea, ese es su top.
11: Sí, revueltos con... los pericos.
10: Con maíz muy rico.
11: O los rancheritos.
9: Yo creo que... Es que, hijo de madre, es muy difícil.
11: Sí, es muy difícil.
9: O sea, yo hice la pregunta, pero también es muy complicado. Pero bueno, si me tengo que escoger unos revueltos...
11: Con peguita.
9: Mis revueltos favoritos son con mazorca.
10: Uy, con mazorca son muy ricos.
9: Ese es mi top.
11: Bueno, sí.
9: El huevo revuelto con mazorca. Ahora.
11: Ahora.
9: Si me permiten otra opción, sería tortilla.
11: Tortilla.
10: Ah, sí, también.
11: O sea, tortilla y ya está.
9: Sí.
11: Sin nadita más.
9: Revueltos y tortilla. Los fritos me gustan, pero es que el huevo frito siempre... Es complejo porque cada uno tiene su cocción, ¿no? Está el que le gusta el huevo duro, otro blandito. Usted lo dijo ayer, productor, que eso ha generado problemas.
11: Claro, ayer que estaba viendo MasterChef.
9: No.
11: Es que en casita alguien lo ve, entonces ahí de lado yo voy como parando bolas a ver qué pasa. Y resulta que hay un término y es que el huevo perfecto. Y yo, ¿cómo así que huevo perfecto? Y es que hacen el huevo. La yema debe quedar para que apenas usted la toque, reviente.
10: Oh.
11: Pero aparte también tienen un moldecito, entonces el molde coge y corta el huevo y lo deja perfectamente redondito y la yema en toda la mitad.
9: Eso es bonito. Eso es bonito cuando el huevo queda. Para eso también está pues una sartén o unos utensilios que permiten que el huevito salga completamente compacto.
11: Sí, ajá.
9: Pero depende el hambre, porque es que si uno tiene mucha hambre y ve un huevito chiquito, uno dice, no, papu. Entonces uno quiere ver el huevo más grande. Así tenga lo mismo, pero lo quiere ver como más esparramado.
11: Exacto, exacto. Pasa entonces así. Yo ayer decía, no jodas, o sea, hay una, ustedes sabían, dato curioso.
9: ¿Qué?
10: A ver, fun fact.
11: ¿Ustedes saben cuántas arrugas tiene el sombrero de un chef?
9: Eso ya lo había dicho acá.
11: ¿Cierto?
10: Yo no me acuerdo. Se me olvidó.
9: Fue tan interesante que se me olvidó.
10: ¿Cómo es la cosa? Recuérdamelo, amigo.
11: Tiene, no me acuerdo si son 99 arrugas o 100. Por una me descacho. Pero son las formas de preparaciones que tiene el huevo. La cantidad de preparaciones que se puede hacer con un huevo.
9: ¿Y dónde
11: leyó están eso? En el sombrero del chef.
9: ¿En Masterchef?
11: En las arruguitas.
10: O sea, es 99 preparaciones.
11: Ah, exacto.
9: ¿Pero dónde sacó el dato? Yo quiero saber porque me...
11: Creo que me lo contó un primo.
9: Qué chévere.
11: Un saludo a Diego.
9: De los mismos creadores de Échese Café en la Herida. Generación por generación ha trascendido el mismo efecto.
11: Exacto, bueno. Exacto. Me corregirán en el chat o en los comentarios ahí en YouTube.
10: O en la cárcel.
11: Si es así o no.
9: Yo tengo un tema con el huevo, el perico. Yo tengo un tema con la cebolla.
11: A ver.
9: Y es que si la cebolla no queda frita,
10: no me puedo
9: comer el huevo.
11: Claro,
9: porque no, cuando la cebolla queda como muy vivita, como con un sabor ahí, no puedo.
10: Pacho, que es ese paladar de bebé.
9: No, pero no puedo.
10: ¿Qué
9: no
10: es
9: me,
10: eso?
9: No me gusta.
10: ¿Qué?
9: Tiene que quedar de tostadita, tostadita la cebolla para podérmelo comer y ahí sí.
10: No, y es mejor con cebolla larga que con cebolla cabezona, porque la cebolla cabezona tiende a ser como dulzona.
9: Claro.
10: A veces.
11: ¿Así?
10: Claro, por eso uno, la cebolla que carameliza es la cebolla cabezona, que tiene mucho azúcar.
11: Sí, sí, ¿no?
10: Entonces, piensen un poco y a veces la cebolla cabezona tiende a tener ese sabor dulzón. Entonces, por eso el huevo perico a veces es mejor con cebolla larga.
11: Pero a mí me gusta, como dice Pacho, que quede un tris tostadita, doradita.
9: Ah, sí. Claro.
10: Por eso, pero claro, porque si no le va a quedar el crunchy de la cebolla.
9: Okay.
10: Sí, pero tiende a veces a ser dulzona.
9: No, es que cuando es muy viva, así como que no se ha cocinado mucho, hasta ahí llego yo. Hasta ahí me tuvieron. Pero bueno.
11: Y Pacho sí que jode con la comida.
9: No, simplemente son formas de preparación, así que usted se puede sumar también a esta iniciativa. No, el

0: No, yo no puedo con el bocadillo.
1: Pero es patrimonio nacional, Francisco.
0: Puede ser patrimonio. ¿Y qué pasa?
2: No,
1: pues, o sea, no, pero que no, sí.
0: Pues puede ser patrimonio nacional, me parece muy bien.
3: La otra semana que nos va a visitar, lo va a traer un bocadillo a ver si es que no se lo va a tragar.
0: No soy capaz.
3: Y no, cuesta, ¿verdad? Y no seguimos hasta que no se lo coma.
0: Vea, me cuesta eso. Me cuesta la auyama porque fui torturado en el jardín infantil, bueno, sí, con crema, sí, de auyama, la, sí, sopa esa de auyama.
3: Sí.
0: Y además me acuerdo que mi mamá, mi mamá me la camuflaba en la casa y me decía, no, pero si es de verdura.
3: Sí.
0: Y yo automáticamente sentía el sabor y yo de verdad casi que vomitaba con el sabor de la auyama.
2: Uy,
0: o sea, yo pruebo eso y me dan ganas de devolverme al jardín infantil y acabar con todos los que preparaban los alimentos en aquella época.
1: A mí me pasó eso, pero con los garbanzos.
0: Ah, no.
1: O sea, me torturaban con los garbanzos.
0: ¿Con los garbanzos?
1: Sí, cocinados así como los frijoles.
0: ¿Esa fue su tortura?
1: Uy, sí, yo no puedo con los garbanzos así. No puedo.
0: ¿En serio, Cata?
1: A mí me gusta el hummus que se hace con garbanzo.
0: Sí, es diferente la preparación.
1: Es diferente, pero así cuando son guisaditos como en sopa, como se hacen los frijoles, no puedo.
0: Es que muchas veces no es tanto el alimento, sino es la preparación del alimento. Eso yo lo descubrí con la remolacha. La remolacha a mí me la dan así, como cruda y así.
1: Como hervida.
0: No. Eso es una tortura, la remolacha. Y una vez con otra preparación probé algo y le pregunté, ¿y esto qué es? Me dijeron, es remolacha. Y yo,
2: ¿qué?
0: Pero si me está gustando. No puede ser remolacha. Me dice, sí, es remolacha. Ah, entonces es la preparación de la remolacha. No, pero la remolacha, perdón, entiendo que mucha gente vive de la remolacha en Colombia.
3: Ay, Pacho, tiene huevo.
0: Uy, pero no la remolacha.
1: No, a mí no me gusta la remolacha tampoco, estoy con Pacho.
0: Diga cuál fue su tortura entonces, cuál fue su tortura. A ver, diga.
1: No, él es paladar de perro caramelo, él come de todo.
3: Sí, yo como de todo.
1: A ver.
0: ¿Qué va?
1: ¿Con qué no come?
3: De pronto, o sea, yo no soy, por ejemplo, de llegar a pedirme un cocido boyacense, porque casi no me gusta, pero si está ahí, yo me lo como y tampoco digo como, ay, no, me va a costar comérmelo.
1: No, yo sí, el cocido boyacense, no, con todo el cariño.
0: La próxima semana le tenemos caldo de criadillas.
3: Pacho,
0: a ver, sí.
3: Pacho, fruta, eso me lo como sin problema, sí. ¿Cómo se llama? Las frutas en almíbares tampoco le gustan a este canzón.
1: No, a Pacho no le gustan las frutas. ¿En almíbar?
0: Me como algunas, pero yo las brevas y esas cosas no me gustan.
3: ¿Sí?
0: O sea, qué pena.
3: Y
0: si no me gustan. O sea, tengo que decir
3: un zapato en la cara.
0: O sea, para encajar en su mundo, tengo que decir, ay, me gusta todo. No, cálmese, déjese.
1: A mí las brevas no, tampoco.
3: Pero es comida, Pacho.
0: No, pero no me gusta.
3: Que está en su mesa.
0: No, no voy a agradecer. ¿Por qué tengo que agradecer algo que no me gusta? ¿No? Entonces, perdóneme, si es mierda, la agradezco. ¿No? No me gusta. ¡Qué pena!
3: Pacho, pero pena. Si se la dan bajita de sal.
0: ¿Qué? No.
3: Se la pueda comer. De verdad.
0: Depende. Depende la preparación.
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0: viene. Prepárese porque se está acercando Rock Navidad. Al Parque. Ya está la programación y todo de Rock al Parque, ¿no?
1: Sí, sí. Claro, mi social. Claro,
0: ya
1: mi
0: están
1: social.
0: Los horarios, ya sí. Está todo. Y vamos a estar con Radio Activa por allá parchando también con ustedes, viendo las bandas y disfrutando. Así que si quiere estampar su camiseta este año, productor, volvemos a estampar las camisetas de Rock al Parque.
1: As always, Pacho, ahí estamos en Rock al Parque. Ustedes ya saben que es una tradición, así como la lluvia en Rock al Parque.
2: Lluvia.
1: La estampada de camisetas que tenemos con este planeta rock también. Sí. Ya sabe que puede llevar su saquito si quieren algodón, uno de estos así en algodón que lo estampan y sale de una. Camiseta blanca, negra. Son como los colores elegidos para que le quede mejor su estampado. Hay gente que dice, no, yo quiero en esta roja. Bueno, pues también, si quieren,
0: sí,
1: háganle, no hay problema. Prendas de cuero, no. Hay gente que lleva como, por ejemplo, sus, ¿cómo se llaman? Sus carpitas esas para la lluvia, que son como medio de plástico y dicen, yo quiero estampar esta. No,
2: no se puede.
0: No, por el plástico.
1: Porque es plástico, no, y eso allá puede, le ponen calor y se va a dañar.
0: Se
1: entonces,
0: derrite.
1: Difícil. Hay gente que ha llevado trapos como grandes y dice, me estampa el trapo. Bueno, si se puede en el material, no hay problema.
0: Ok, listo,
1: así
0: perfecto.
1: Que, les estaremos dando las coordenadas de dónde nos van a encontrar, muy pendientes a toda la información con Radio Activa, seguramente en redes. Apenas lleguemos el primer día, les vamos a decir, aquí vamos a estar estampando y les decimos dónde para que caigan.
0: Una
1: que
0: nueva edición.
1: Que es
0: claro,
1: gratis,
0: es gratis para que usted caiga, para que usted nos busque allá en Rock al Parque 2026. 30 años, Cata. 30, bueno, no de Cata, ¿no?
1: Más.
0: De Rock al Parque.
2: Yo tengo más que Rock al Parque.
1: Cata tiene como 4 Rock al Parque, es más.
2: No. ¿Le parece?
1: No, digo.
0: Bueno, bien. Bien, Cata.
2: Y voy a estar presentando la tarima Eco de Rock al Parque.
0: Usted va a estar. Usted va a estar en la tarima Eco.
1: Voz oficial,
2: sí, señor,
1: Paco.
2: Voz oficial, allá
0: Cata,
2: representando.
0: Eso no me lo había contado. Venga, cuénteme.
1: Michi.
0: Hábleme del outfit también. O sea, ¿qué se va a poner para Rock al Parque y la tarima?
1: Pero como no se ve.
2: Es que no me veo. Si van a escuchar, es mi voz.
0: En algún momento sí, de pronto le toca subir. Igual quiero saber su outfit. La veamos o no en la tarima.
1: Voy a ir sin ropa y no la vamos.
2: Cállese, Champion. Que le preguntaron a Champion. Él todo tiene que hacer que se trate
0: todo
2: de
0: esa
2: él.
0: Desnudar a la gente. No, todo esa de verdad. Que todos terminemos en una fiesta dándonos besos. Eso no lo pierda. Pero no es lo que estamos hablando en estos momentos.
1: Era así toda en cuero apretada, Pacho, y nadie la va a ver.
0: Sí, ella sí con
2: me van
0: ese
2: a ver porque
0: cuénteme qué tiene preparado.
2: Tengo preparado unas buenas botas.
0: Botas, sí.
2: Porque va a llover. Doble media.
0: Doble media.
2: Chaqueta radioactiva.
1: Lleva medias de repuesto.
0: ¿Cuál?
1: Sí. ¿Sí?
0: ¿Cuál chaqueta de radioactiva? Porque tenemos varias del outfit. ¿Cuál?
2: La que vieron en los videos del Cordillera, que es negra.
1: Bueno. Con la que arrancó la maratón también allá en
2: con la que arrancamos la maratón.
1: Eso.
0: Ok.
2: Un buen impermeable.
0: Sí. Me parece. El maquillaje siendo Rock al Parque es diferente, su maquillaje cambia.
2: Claro.
1: Más sobrio, sí, creo.
2: No,
1: yo,
2: que no. Más sobrio ni que nada. Maquillaje festivalero, brillos, delineador.
1: Así, ah, sí,
2: ojo ahumado, que se llama así cuando se
0: intenta
2: como de negro.
0: Ojo ahumado.
2: Como el de Lucho.
1: Ojo al vapor.
2: Ojo ahumado.
0: Me lo del ojo ahumado, por ejemplo, a veces cuando me pongo a hacer un asado y empiezo a ver que ese humo se me mete en esos ojos, ahí es donde empiezo a ver el ojo ahumado.
2: Ojo ahumado. O el de Lucho, es que Lucho siempre tiene el ojo ahumado.
1: Pero es que Pachito, así con los ojoncitos, eso se le entra el humo y.
2: Claro, pero.
1: Lo saben los vecinos.
0: Y el pelo queda uno oliendo el pelo asado a carne y a todo. Pero qué rico comer.
1: Sí, hacen un asado en Monterrey y a Pacho lo afecta.
0: No, pues claro. Pero Cata, venga, dígame una cosa. Entonces, el maquillaje es puntual, es diferente para una ocasión como esta.
2: Claro, es diferente. Uno se quiere ver festivalero, uno se quiere ver arreglado. Además, voy a estar ahí en la tarima con las bandas, porque ellos van a estar al lado mío.
1: Cata. Sí, claro. Se les dice kiosquenos.
2: Sí.
1: Que os salgan ya.
2: Exacto.
1: A la banda. 3, 2.
0: La patadita,
2: exactamente. Patadita. Entonces, yo voy a estar ahí en el escenario. Acompañándoles. Sí, en el
0: listo,
2: escenario.
0: Listo, cuando caigan por ese escenario, ustedes digan, ay, esta vocecita yo la conozco. Esta vocecita es de las mías, dice usted.
1: Eso.
0: Y ya automáticamente recuerda que Catalina Bernal es la presentadora de ese escenario. Me encanta.
2: Sí,
0: aplausos.
2: Sí, sí.
1: A que no es capaz de decir, bienvenidas, perras. A ver, sí. A ver si es capaz. A ver.
2: No, porque necesito conservar ese contrato, ¿cómo así?
0: O dice por allá, si ve a una pareja que esté allá, ¡no antojen! ¡No antojen! Dice por allá.
2: Sí, sí, sí. Allá estaremos en el escenario de lo que van a escuchar.
3: La pareja que se está detonando en ese árbol.
2: Se me separan.
3: Si me hacen el favor y mandan fotos y videos, gracias, que desde aquí no logro verlos. Muy amables, gracias, la administración.
1: Primer plano, madre. Encontramos, allá va a estar Cata. Encontramos una cédula. Encontramos los documentos de Francisco Javier.
2: Eso me tocó, ¿saben dónde? En el festival Nuevas Voces de Compensar se perdió una cédula. Ahí también fui la presentadora. Sí. Y me tocó pedir, llamar a la persona y apareció con unas fresas con crema en la mano. ¡Soy yo!
0: Si usted nos está oyendo a esta hora y quiere, necesita para su empresa, para la despedida de fin de año, una presentadora con mucho estilo, escríbale a Catalina Bernal. Imagínese Catalina presentando el evento de su empresa. Solo imagínese eso.
1: Claro.
0: Imagínese eso. 150 personas reunidas ahí diciendo qué gran empresa en la que trabajamos. ¡Ay! La de Radioactiva la trajeron. Porque pues nuestros seguidores, los que son fieles oyentes de Radioactiva, es gente que trabaja, ¿no? Hay que decirlo.
2: Claro. Claro.
0: Entonces, gente que ya que pues, trabaja, maneja equipos, son líderes también de muchas empresas. Entonces, ¿qué tal que usted diga, este año voy a poner el diferencial en la fiesta de la empresa o en la reunión? Catalina Bernal.
1: Eso.
3: Se perdió esta cédula.
0: Atención. Perfecto.
2: Ay, me gusta esa idea de negocio, Pacho, de emprender. Me gusta que necesito ahí reunir un dinero. Catalina.
1: A ver, probemos. Diga B32.
2: Un bingo.
3: Habitación B32. Se están demorando mucho y ustedes pagaron rato.
1: Diga, Y 33.
2: Y 33, un bingo. Pues si me pagan, yo lo hago.
0: ¿Usted nunca ha animado un bingo? Yo sí he animado un bingo. Es muy divertido animar un bingo. Pero los bingos que son así. Bailables. Con desmadre.
1: Sí, claro, Pacho. ¿No?
0: Claro, sí.
1: Y entregó extractor de jugos y todas esas
0: también. No,
1: ¿sí?
2: Air Fryer.
0: Me acuerdo que con Tato Cepeda, con Santiago Rendón también animamos bingos. Bingo rockero. Bingo rockero con Rayo.
2: Ah, vea, eso está bueno. Pero sí, me pueden escribir. Me pueden escribir.
0: Escríbale empresas. Como ahorita vienen las despedidas de empresa, Cata, y vienen muchos eventos corporativos y demás. Entonces. Claro. Si usted quiere tener a esa voz, escríbale a Catalina.
1: Eso, escríbale.
3: B2.
0: Ah, no, porque esa es la 2. La
3: B2.
2: B2.
3: Atención, han cantado bingo y todo el mundo dijo.
2: Ay, sí, qué raye. Un saludo para...
0: ¿Para quién?
2: ¿Lucho? Nuestros amigos de Compensar en la calle 94 en la ciudad de Bogotá. Viviana Pacho le mandó saludos.
0: Ah, sí.
2: Es una de las trabajadoras de ahí y me vio el otro día. Yo estaba esperando ahí. No me acuerdo que yo estaba ahí colgando jeta.
0: Una medicina, seguro estaba cerca de una farmacia.
1: Va a hacer un paseo millonario.
2: Sí, yo estaba ahí y ella se quedó mirándome y me dijo: ¿Tú eres Catalina la Radioactiva? Yo le dije: ¿No? Y yo: ¿Sí? Ay, ¿cómo estás? Yo les escucho desde hace muchos años. Dice que ha escuchado toda la vida Radioactiva y que lo ha escuchado toda la vida con su hijo, que al día de hoy tiene 21 años.
1: Esa,
2: y no dijo: Sí, dijo Viviana. Me dijo Viviana, dile a Pacho que fue y es mi amor de la adolescencia. Siempre lo he amado.
1: ¿Qué?
2: Siempre lo he querido.
1: Esa señora
2: tener aquí.
0: ¿En serio?
2: No, era increíble. Un saludo para ella, que es fiel oyente.
0: Y eso que no sabe que me separé, no le va a contar todo eso, ¿no? No voy a poner allá a decirle que me separé y que hoy por hoy soy un padre luchón.
1: Y que voy a ir la otra semana a Bogotá, no le va a decir.
0: Que mi esposa se cansó de que yo le hiciera peinados a las niñas todos los días y que las mandara bien vestidas al colegio y que les hiciera la lonchera. Pero bueno, pues no, hay gente que se cansa de esas cosas, ¿o no?
2: Es verdad.
1: La ex esposa de Cacá.
2: Haberlo sabido.
0: Exacto, me pasé tres cuadras.
1: De buena gente.
2: Ya muy, haberle muy, sabido, muy haberle bueno. hecho a Viviana, ¿no? Pues mira, este haberle es el teléfono.
0: Un beso para Viviana.
2: Un beso saludo para ella y para...
0: Mi amor de toda la vida, Viviana. Y siempre para la recuerdo.
2: Sí, ella dijo que toda la vida ha escuchado Radio Activa.
1: Pero sea buena amiga, Cata. Sea buena amiga.
0: ¿Hijo de cuánto? ¿Hijo de cuánto?
1: De 21 años.
2: 21 años.
1: Ya está criado, ya está criado.
0: Pacho, ya sabe. Ya
1: usted con él se va a beber. Ya no
2: necesita. Sí, claro, claro. Que el hijo de 21, claro.
1: Pero siendo buena amiga, Cata, sí, digamos, Pacho se divorció, se separó.
0: A dañarme aquí el parche.
1: No, y aparece Viviana, usted le diría, Pacho, hágale.
0: Llámelo.
2: Sí, total. ¿Sí? Totalmente, ¿sí? Totalmente. ¿Sí? De mucho estilo, muy buena gente, muy guapa, muy bella.
1: Ay, no, ahora yo quiero
2: conocerla. Y era como jefe.
0: Hablando de mí.
2: Y era como jefe. Estilo. También un saludo a... es que no le pude preguntar el nombre, pero en
0: era
2: la...
0: Era como jefe, ese es un punto positivo para Viviana.
2: Sí, era como, yeah. como jefe, como yeah. una...
1: Ejecutiva.
2: Creo como, yo sí, que sí. era como jefe.
0: No, seguro.
2: De algo.
0: Ay,
2: sí.
0: seguro que era la presidenta.
1: Ay, Viviana, mi matrimonio también está más o menos.
0: Sí, no, a usted le mando un saludo, Celcita. Le mando saludos, Celcita.
1: Brittany.
2: Sí, porque son así. Vea que
0: le mando saludos.
2: Estuve en la parte del laboratorio con unas enfermeras y una de ellas también me reconoció, les mandó saludos. Sí, dice que nos escucha todos los días, me abrazó muy feliz. Oiga, no pudimos intercambiar datos para que me diera su nombre, pero un saludo para
0: ella. Siga trayendo a esas amigas aquí a Radioactiva para saludarlas, ¿no? De verdad.
2: Sí. Y a otro chico que, ay, Dios mío, no, él me dijo su nombre, pero no lo recuerdo, y está en el mismo lado, y es quien atiende a la gente y le reparte turnos para que pidan citas y demás. Entonces tenemos muchos oyentes en Compensar.
1: ¡Ah, mira!
2: Saludos para ellos. Ya se enteraron de todo lo que padezco, pero bueno.
0: Perfecto, no, pues no importa, cada queda entre la
1: si
0: familia.
1: Están oyendo y pueden enviar ahí como el
2: la historia clínica.
0: No, ¿cómo se le ocurre? Eso es privado.
2: Es privado.
1: Que comparta, o sea, Pacho, y lo leemos,
0: o sea,
1: acá.
0: Este productor, no. Sí, okay. Sí, entonces, si escribe el ginecólogo, le va a decir lo mismo. Cálmese bien. No. Cálmese, en serio.
2: Ay, no, o sea, me hicieron prueba de VIH y todo.
0: ¿También? ¿En sí, serio? Bueno, de VIH. Cálmese, y tampoco queremos saber qué salió.
2: No, he podido...
0: Después de conocer lo que hemos conocido...
2: No he podido ver el resultado porque uno le entregan el resultado en privado con una enfermera. Sí, de hecho, antes de hacerse la prueba, uno tiene una cita con una enfermera y le hacen a uno preguntas muy incómodas. Sí, pero ellas son como normales. Ellas
1: a ver,
2: son...
1: yo soy Cata y tú eres la enfermera.
0: A ver, ¿qué pregunta?
1: Llego yo ahí.
0: Por ejemplo,
2: le preguntan.
0: ¿Por delante o por detrás?
2: Sí, yo le preguntan que si uno ha tenido relaciones, o sea, no solo el coito.
0: O sea,
1: perdón,
2: enfermera, o sea, orales o anales. De verdad.
1: Bueno, sí, señor, sí. Esto le he pegado a eso.
0: Conteste por Catalina. Usted supongamos que es Catalina, ¿no? Sí. Es Catalina. Pues va contestando, a ver. Le está preguntando.
1: Sí. Yo llego ahí, que ay, que este dolor de mandíbula me duele en las manos, qué frío que está haciendo. Qué frío todo, y qué calor que está haciendo.
2: Le pregunto, por ejemplo.
0: La vida es una porquería.
1: Hola.
2: ¿Cuántas parejas sexuales en el último año?
0: Usted es Catalina, acuérdese, ¿no?
1: No, enfermera, si le contara. Una. Una, y eso porque él se apiadó.
0: Y eso. Sí, y ese no lo dejó.
2: Se mamó todas estas incapacidades.
0: Le tengo amarrada la chirila a la cama.
1: Una, y eso porque él se apiadó. Porque yo ya me había retirado. Usted no me ha preguntado, pero yo ya no creía en los hombres.
2: Pero... Es verdad. Pero no, o sea, no es psicología, es enfermería.
0: Ah, no, pero está contestando. Es que está haciendo de Catalina. Sí.
2: No,
0: de Catalina.
2: Pero ustedes creen que
0: es enfermera, yo... no cohiba la respuesta de la paciente. Sí. Qué pena, pues aquí es sapo.
1: ¿Qué más? Pero... ¿Qué más quieres saber, perra?
2: Yo le hablo con mucho respeto al personal de salud champion. Es decir, yo hay cosas que no respeto, pero a ellos sí. Por ejemplo, preguntó una pregunta fue:
1: oye, tienes un pelo muy bonito, ¿sabes? Está muy bonito. Te recomiendo un chapú de barra.
2: No creo que yo no he hecho eso.
0: Mírate, debo esta tarjeta aquí por si en algún momento.
2: Sí, si te interesa.
0: Me llamas. Está haciendo muy bien de Catalina y muy bien de enfermera. Qué buenos roles han asumido hoy. Bien, sigamos.
2: ¿Está segura de que su pareja solo... O sea, dice que no tiene parejas extra matrimoniales?
1: Pues primero que todo, más le vale. Segundo, yo pues no también celosa. Él verá. También él verá. Ay, yo ya estoy muy cansada de perseguir gente. Si él se quiere portar bien, que se porte bien. Si él quiere portar mal y mentirme, que haga lo que quiera.
2: Muy bien, no, pero me parece bien. Me conoce.
1: Yo para estar cuidando culos.
3: A estas alturas.
1: Sí, no, yo ya por un pipí no me muero.

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1: Hoy alistando el desayunito en Radioactiva. Hoy qué vamos a comer. Hoy no vino Lucho. Ah, lástima, porque como él siempre llega tarde, me toca aplastar el desayuno.
2: Sí.
1: Y hoy sí todos cumplidos. Entonces, igual yo pongo las Coca-Colas. Ustedes digan qué comemos y vamos a disfrutarlo en esta mañana.
2: Uy, un pan de bonito, una cosa así.
1: Rico.
2: Coca-Colita, recién salido del horno.
1: Pan de bono.
2: Sí, sí, sí.
1: Eso es amor. Pan de bono, ya eso es otra cosa. Eso son grandes ligas.
2: ¡Qué delicia! Voy por esa, Pacho, voy por esa.
1: Pan de bono con Coca-Cola en esta mañana para disfrutar. Entonces, alistemos el vasito. Eso. Los hielitos, vaya sirviendo, productor, las Coca-Colas, por favor.
2: Claro.
1: Y ya está.
2: Delicia.
1: Ya está servida, así que a comer y a disfrutar hoy con Coca-Cola en Radioactiva.
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1: Hoy es el anuncio del Festival Estéreo Picnic. Vamos a ver, hoy ya finalmente se va a conocer cuáles serán esas bandas y los artistas que estarán no solamente en el Festival Estéreo Picnic, sino en Lollapalooza, en la región. Ah. Argentina, Chile, claro, entonces hoy vamos a conocer esto, amigos.
2: Eso va a estar bueno, porque ya hay por ahí mucho rumor, mucha cosa. Apuesten, hagan sus apuestas.
1: Vamos a ver, no sé, pero hay mucha especulación en las redes sociales. Incluso hablan de los Fontaines D.C.,
2: claro,
1: esta gran banda que dicen que podría estar haciendo parte de ese cartel, que además están estrenando música, Cata.
2: Ya el 16 de octubre lanzan su nuevo disco. Este fue uno de sus primeros sencillos. Ya tienen otro, ya se puede ir más o menos viendo de qué va a tratar ese nuevo álbum. Nos deben, porque ellos venían para Estéreo Picnic, sí, el año pasado. No
4: la
2: pudieron
4: deben,
2: venir
4: la deben.
2: Sí. Por problemas de salud.
4: Sean
2: ya
4: serios.
2: Y ya anunciaron México. ¿En Entonces puede ser que vengan.
1: Y los Fontaines D.C. cuentan con algo muy importante, y es que ellos obtuvieron no solamente la guitarra prestada de Alex Turner de los Arctic Monkeys,
4: ¿qué,
1: sino que también ellos, y sí, porque en algún momento se la prestó, le prestó una de sus guitarras personales para que experimentaran con ella en un estudio de grabación. Bien. Y ellos, acuérdense que Arctic Monkeys, al haber incluido a los Fontaines D.C. en una de sus giras, también le dieron como, vengan, párenle bolas a esta banda, que estos manes son cracks y realmente son muy buenos.
4: Sí, vean, los superaron y todo.
1: ¿Ah?
4: Los superaron.
1: Bueno,
4: ya.
1: Aquí están con la nueva música en Radioactiva. Vamos a ver si llegan o no al Festival Estéreo Picnic. Fontaine D.C. con Marianne.
4: Te mato. 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
1: Aquí estamos, aquí seguimos en el gallo de Radioactiva. Jueves. Jueves, vamos adelante. Fuerte abrazo para todos los que se van conectando a TikTok.
2: Hola.
1: Para los que se van conectando también con nosotros a través del canal de YouTube de Radioactiva Colombia. Vamos a ver cuántos somos al día de hoy, a esta hora.
2: Ah, vaya, mire.
1: ¿Cuántos
2: vaya, mire.
1: Hacen parte de la comunidad?
2: Vaya,
1: ¿cuántos ya
2: favor,
1: se
2: mira.
1: Suscribieron?
2: Va y me hace el favor y mira si la marrana puso y me cuenta.
1: Claro, ya mismo le hago la tarea. Querido productor, pedazo de 93.600 suscriptores tenemos en el canal de Radioactiva.
2: Vamos
1: en YouTube. Abrazo
2: vamos,
1: para los que están por acá.
2: Vamos por esos 93.700 hoy que lleguemos
1: poco
2: a ese número.
1: Sí,
2: vamos,
1: poco a poco
2: vamos
1: sumando, exacto. Ahí vamos con los seguidores del gallo de Radioactiva. Guerreados, han sido luchados, han sido sudados. Y después de esto, que se tenga Mr. Beast.
2: ¿Dar un apartamento o qué?
1: ¿En serio?
2: ¿Dar un Tesla o qué?
1: Vamos a ver, algo nos inventamos, seguro. Así que bueno, un abrazo para todos los que van llegando y se están conectando. Y párele bolas a esto, que es muy importante, sobre
3: señor,
1: todo para su futuro.
3: Sí.
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3: Sí.
1: Buenísimo. Ahora que estábamos también aquí hablando en el gallo de esos alimentos que, pues, con los cuales a uno lo torturaron de niño. Todos tuvimos en algún momento el productor. Lo que pasa es que él no quiere quedar mal con nadie. Entonces el productor, pues, es tibio en su respuesta.
2: ¿Qué
1: que
2: va,
1: dice,
2: Pacho?
1: No, a mí ningún alimento, yo como de todo, de verdad,
2: de todo,
1: yo puedo comer de todo
2: ofrezcan,
1: y lo que sea. No, sí, yo no, de niño yo fui torturado con mi crema de auyama. La auyama para mí, entiendo que la gente viva de la auyama, pero a mí esa fue mi tortura, ¿qué hago? Vomité, Pacho. Yo vomité con la crema de auyama.
3: ¿Y ahora qué hacen? Hasta frappuccinos. Sí, lates, que sí, es muy, muy gringo, ¿no? Del otoño.
2: El pumpkin.
3: Del sí, pumpkin, que todo es con pumpkin.
2: Sí.
3: Ahora
2: en
3: no
2: esta
3: podría
2: época
3: sobrevivir.
2: En la época de Halloween trae mucha receta por ahí de calabaza.
3: De pumpkin.
1: Uy,
3: sí,
1: es que
3: yo nunca he probado esos lates y esas cosas con...
2: Son ricos.
1: No se pierden
2: con
1: mucho.
3: Con pumpkin.
2: Son buenos.
3: Pumpkin no, pumpkin.
2: Pumpkin, la canción pumpkin, de Proyecto 1.
1: Sí. Pero es que de verdad, yo les cuento la historia. En el jardín infantil, yo me acuerdo que de niño...
2: Sí.
1: O sea, me acuerdo que nos ponían eso y le decían a uno... Tómese la crema de auyama...
2: Claro.
1: Imagínenselo a uno.
3: Difícil.
1: Porque uno de niño no se aguanta nada. Uno
2: ay,
1: de niño no,
2: no
1: se aguanta nada. Y entonces uno ponía su saquito.
2: Jardín.
1: Uno ponía su saquito y.
2: No.
1: Y así llegaba uno y se limpiaba la boquita.
2: Después llegaba la mamá de Pacho. ¿Y el niño qué le pasó? Ay,
1: y
2: no,
1: así uno todo vomitado.
2: Que el niño es una nena y que porque le dimos sopita o llama se vomitó.
1: Y entonces yo llegaba allá
2: señora,
1: y en la casa.
2: Señora.
1: Y en la casa, no, es que en la casa le damos a Uyama. Y en la casa también, y me daban auyama, yo... Y ahí también. Entonces, mi tortura, mi porque algunas personas... ¿Usted es que se quiere pintar como si no hubiera tenido nada de demás? No,
3: sí.
1: Yo sí no tengo temor en decir que para mí mi tortura fue la auyama, la crema de auyama. Tuve otras, sí, pero esa...
3: Y es que además es puede que no sea el alimento en sí, sino la forma en que se lo hicieron comer a uno. Es lo que me pasa a mí con los garbanzos. A mí no, yo no puedo con los garbanzos porque también me torturaban.
1: ¿Vio?
3: Para que comiera garbanzos.
1: Anda. Y diría sí. Alguien, los garbanzos, pero mire... Ah, ella sí no le dice nada, ¿no? A ella es porque le tiene miedo, porque no. Sabe que ella sí lo golpea.
2: No, no, también. Ah. Pues es solo que, pues ya digamos que uno de ella, uno sabe que ella jode. Pero pues.
3: Ay, ¿cómo así?
1: Oye, y este tipo.
3: Es que es atrevido, insolente.
1: Hijo de madre, este tipo es que.
3: De verdad. Ya,
1: es machirulo.
3: Es machirulo, pero completamente.
2: No.
3: O sea, yo tengo cara de que la gente me ve y dice, está jode por todo.
2: No. Sí.
1: Bueno, catalogo.
3: A ver.
1: Sigamos adelante,
2: con lo del garbancito. Con lo del garbancito nomás.
1: Mantener acá.
2: Uno lee la cara y uno dice: no, está poca lenteja, poco garbanzo.
3: No, lenteja sí.
2: ¿Sí?
3: ¿Va? Frijol sí.
2: Frijol
3: sí.
2: Boy también.
3: ¿Qué
2: arveja?
3: Más? ¿Arveja?
2: Sí.
3: Es que no era como que le hicieran mucho en mi casa. ¿No? O no sé, no.
1: La arveja.
3: Así como
1: hacía mucho garbanzo.
2: La quinoa.
3: ¿Qué? ¿Quinoa? ¿Ni no, qué quinoa? O sea, no. Sí.
1: Eso es ahora, productor.
3: Eso es ahora, pero es que sí, la quinoa es de hace 5 años, 10 años que no. Se volvió popular.
1: ¿De verdad?
3: Pero la he comido quinoa, pero podría no comerla.
1: Sí, claro.
2: Bueno. No, todo, Pacho. Por aquí hubo un par de oyentes que sí saltaron,
1: ver,
2: y dijeron.
1: Quiero
2: dijo por aquí, Yogis.
1: ¿Qué dijeron?
2: Dijo, mi tortura es el dulce de bocadillo.
1: Ah.
2: Crecí en Cali. Y al frente de la casa había una fábrica de dulce. Todos los días, 4 de la tarde, olía a guayaba cocinada.
3: Claro.
2: Por eso
3: claro,
2: le cogí rabia al bocadillo.
3: Es que es eso, es la forma. En
1: pero
3: la
1: también
3: que
1: porque
3: se
1: viene
3: conoció.
1: De un contexto. Viene de un contexto sí. Que le tocó al frente y el olor seguramente lo mareaba. Y pues después le tocaba probar eso. Y ahí tiene el contexto. Como lo mío del jardín infantil.
2: No, lo suyo es joda.
1: Mismo.
2: No, lo suyo
1: es lo mismo.
2: Niño ahí caprichoso.
1: Y a mí no se... Mamá, y a mí no se me olvida, madre.
3: Mamá.
1: Que tú me decías, esta sopita es de verduras y era de auyama.
3: ¡Qué
1: no
3: raya!
1: No se me olvida. Y yo decía automáticamente, es de auyama. Decías, no, es de verduras.
3: Sí.
1: No se me olvida eso, madre.
2: De ahí no, se le une Miguel Vargas.
1: ¿Qué dice?
2: Que dice, uy, correcto, yo tampoco puedo con la auyama ni la calabaza. La calabaza con lo rico que es, así
1: no.
2: Solo hervidita. Uy, ya.
1: No,
2: y échele, échele crema de tomate, salsa de tomate y ya.
1: Pero la vez pasada íbamos a pedir algo de desayuno acá.
2: ¿Sí?
1: Y el productor dijo, no pidan eso, que es que a mí eso no me gusta.
2: ¿Qué?
1: Dijo algo.
3: A él no le gusta tanto la arepa de huevo.
2: No me gusta tanto. O sea, si me ponen entre empanada.
1: Flower.
2: No, si me ponen entre empanada y arepa de huevo, pues voy por la empanada.
3: Sí,
2: pero si no hay más
3: increíble.
2: Que arepa de huevo, como arepa de huevo, sin problema.
3: No,
2: es por elección. No es porque no me guste,
1: sí.
2: Pues. Sí,
1: claro.
2: No.
1: Bueno,
2: a mí
1: si me ponen la crema de auyama y no comer, pues prefiero no comer. También es una elección.
3: Sí.
1: Entonces.
3: Sí.
2: Uy.
3: Yo también.
2: Aquí aparece Jaime también, Pacho.
1: ¿Qué dice Jaime? Quiero que manden historias, porque
2: Este tipo
1: no me cree. Este tipo no me cree que existen las torturas de niño. Quiero que usted mande la suya.
2: Sí.
1: ¿Con qué alimento lo torturaban a usted? Que era un calvario, que era duro. Que usted le decían, cómase eso,
2: exagerado.
1: Cómase la pajarilla, que eso es bueno.
3: ¡No!
1: Y usted,
2: ajá, para la sangre.
1: Papá.
2: Sí.
1: Papá, de verdad, sí, comas eso que eso es bueno. Y lo torturaron. Vea, hay casos. Manden, por favor, notas de voz, de historias, al 305-34-0776.
2: Sí.
1: 305-34-0776.
2: Okay.
1: ¿Cuál fue esa tortura suya de niño?
2: A ver.
1: ¿Con qué alimento puntualmente lo torturaban a usted? ¿Qué dicen ahí?
2: Acá dice Jaime, dice, hola galleros, buenos días, mi tortura fue la remolacha.
1: ¿Vio?
2: Mi papá me la hacía comer obligado. ¿Vio? Y yo la vomitaba.
1: ¿Vio?
2: Nunca más la volví a comer, tiene mil formas de prepararla, pero en ninguna de sus formas me la como.
1: No, a mí
3: es
1: sí,
3: que
1: yo
3: es horrible.
1: Sí, Tiempo después descubrí que sí había otras formas con las que... Pero ya venía yo con el pasado. Uno recuerda. Porque es que uno recuerda el primer sabor y el primer contacto con la remolacha. Eso no es que ahí lo superé. No, uno se acuerda. Porque uno se acuerda de esa tortura de niño. Y esa remolacha es que,
2: la
1: verdad...
2: remolacha con mayonesita.
1: Tiene un color exótico.
2: Pacho,
1: lo atrapa... Es que es mala. Esa remolacha es mala.
2: Uy, qué rico.
1: Lo atrapa uno con su color.
2: Sí.
1: Lo atrapa uno como ven, así todo, como ven, toda erótica. Porque la remolacha es toda erótica.
3: ¡Uy, sí, la odio!
2: Todavía no te digo. ¿Qué?
1: Y usted ahí le manda su viajado y usted dice, ¿qué es esto? ¿Qué es esto?
2: No, es no duro. Se las prepararon.
3: Es que solo la hacían como hervir, como una pitada de olla.
1: Uy, parece. Sí, no.
2: Pero con
1: no,
2: salecita, no, cebollita
3: no.
2: Y
3: mayonesa. No, yo no puedo, no puedo.
2: Qué rica
3: no
2: la remolacha.
3: No,
1: respete la tortura de ese seguidor.
2: No.
1: A él lo torturaron con remolacha.
2: Chaloca. Uy, no, chaloca de verdad.
3: Torturas. Es que la remolacha deja rastro en la entrada y la salida.
1: Sí.
3: Porque uno orina como rosado.
1: Es como el arroz verde. ¿Usted nunca ha comido arroz verde?
2: Pero sí le paró bolas a lo que dijo esta guachis, que uno orina rosado, como si fuera un espumoso. ¿Dan ganas de orinar en una copita?
3: Cuando se come remolacha, se orina rosado. ¿De
1: rosado?
3: ¿Verdad? Sí.
1: ¿Un orina rosado? Con
3: sí, de
1: ese
3: verdad.
1: Ese ejercicio tenemos que... ¿Pero quién lo hace? Porque yo no me voy a comer una remolacha, pues.
3: No, yo así. Tampoco me voy a comer una remolacha. Cómasela.
2: Pero peor es cuando uno piensa que se rompió por dentro. Porque hay un momento en el que uno imprime con otro color.
1: Sí. El arroz.
2: Y uno dice, ay... Uno por las primeras veces dice, ay, ay, me dañé.
1: Y la remolacha debe dar ese
2: Me rasgué.
1: Efecto, ¿no? No se asusta, uno se asusta.
3: Es que me rasgué.
2: Me rompí.
3: Qué asco.
2: Ay, así se siente, dice uno. Ay, así se siente.
1: Se me estalló una bola.
2: Ay, manché.
1: Hey, productor.
3: Champion, no sea machirulo.
1: De verdad. Todo grotesco, ahí
3: sí.
1: Es que manche. Pero venga,
3: sí,
1: el arroz verde.
2: Hay uno con
1: ¿han
2: un saco
1: alguna
2: en
1: vez?
2: La espalda. Señor.
1: ¿Han preparado arroz verde?
3: ¿Arroz verde? Ese es con
1: este
3: espinaca.
1: Productor, dice que tráigame una bolsita de agua caliente.
3: No. Lo quiero ver, hijo de pucha.
1: Que manche. No, este productor.
3: Lo
1: si es
3: quiero
1: que,
3: ver que le salga sangre 5 días seguidos.
1: No, productor.
3: Quiero verlos
2: uno dice, ay,
3: a los varones.
2: Ay, ese es el susto.
1: Pero ojalá del pecho, ojalá le esté saliendo y del pecho. Eso sí lo quiero ver
2: en las
1: yo.
2: Orejas, en los ojos.
3: Transpirando.
1: Y que se ponga las manos así, la salga entre los dedos. Y diga, ay, no, me hirió.
2: Préstame una con alas. Oiga,
1: pero...
2: ¿Arroz verde? Sí.
1: Es que el arroz verde tiene el efecto que en la salida, por el color... También uno se asusta el arroz.
2: También.
1: Pues cualquier alimento que tenga un color fuerte. Por ejemplo, en España es muy famoso el arroz de tinta de calamar.
2: Uy.
1: Es negro, sí. Un arroz negro. Y usted lo come, usted dice, venga, la jeta le queda negra, obviamente.
2: Sí.
1: Y después cuando va...
2: Ay, ese sí no lo he probado.
1: También,
3: ¿en serio?
1: Sí, es como un carbón. Como dar a luz un carbón.
3: Se imprime para Navidad.
1: Sí. Exacto, sí.
3: No, yo no sabía que ese también le dejaba uno.
1: Claro.
3: Tinturado el intestino.
1: Sí, porque es tintura, es como si usted le tintura obviamente el intestino por dentro y entonces lo que salga pues va a venir también con la tintura de eso. Entonces, por eso el efecto que ustedes dicen también de la remolacha.
2: Sí, claro, lo del arroz verde no lo he pillado, tengo que
3: no, claro, yo tampoco.
2: Detallar más.
3: Yo también.
2: Sí, puede decir uno, ay, me
1: puede. Le sale verde y usted, ay, me salió un Hulk.
3: Me estoy cometiendo.
1: Hulk, estás
2: se
1: ahí.
2: Se mojoció esto.
3: Se mojoció.
2: Qué paila.
1: Por favor.
3: Qué porquería, champion.
2: Sí,
3: es decir, que
2: salió sushi. No,
1: cálmese.
3: No.
1: ¿Qué más mandaron? ¿Qué están escribiendo? ¿Qué dicen? ¿Qué cuentan?
2: Están mandando muchas notas de voz.
1: A ver.
2: Por acá algunos mensajes. Buenos días. Mi trauma de comida es el mondongo. Me lo daban en el jardín infantil también.
3: Uy, el mondongo.
1: Uy, pero
3: no.
1: ¿Cómo? El mondongo uno no se lo da a un niño, el mondongo sí, sí se lo come uno, pero uno no se lo da a un niño en un jardín infantil. El mondongo ya es cuando uno ya desarrolló todas las capacidades y todos los sentidos de forma consciente. Sí,
3: esas son comidas adultas, no entiendo por qué a un niño le quieren dar mondongo.
2: Ese niño se comió ese mondongo y le salió el bigote de una vez. Sí, le salió una pañoleta roja ahí encima del hombro.
1: Venía con un regalo de Navidad que era una tractomula.
3: Se le cortaron las mangas de la camisa.
1: Sí.
3: No sean así.
1: Ese niño se llama Armando.
3: Se le desentejó la coronilla. Se le cayó el pelo de la coronilla.
1: Sí. Uy, sí, mondongo en el jardín, ¿no?
2: Probó mondongo y le dio chucha ahí mismo.
3: Probó mondongo y se puso cuello y rojo.
1: Ese niño probó el mondongo en el jardín infantil y ya llevaba 100 semanas cotizadas.
2: Sí, ya, sí. El mondongo y le salió un palillo ahí entre los dientes.
3: No, pero yo no entiendo cómo le van a dar a uno mondongo a tan corta
1: edad. No, el niño no. No, no.
3: Esas son comidas, eso es un gusto adquirido.
1: Sí, no.
3: A mí no me gusta el mondongo, pero pues.
1: No, yo sí. Yo no tengo problema con el mondongo, pero no es una comida pues para un niño.
3: No, yo no puedo.
1: Ya hay que haber desarrollado. Imagínese un bebé. Sí, ese niño. Ay, no, que para que el niño se lo coma, entonces vamos a licuárselo y le damos un teterado de mondongo. Alguna vez en Radioactiva Barranquilla, cuando estaba la emisora allá,
2: sí,
1: teníamos un locutor que era pues bastante grande, pues hacia los lados sobre todo. Uh-huh. Y le decíamos:
3: mondongo.
2: Mondongo.
1: Tetero mondongo.
3: Pacho, muy cancelable, muy funable,
1: sí, pero
3: un facto.
1: Sí, pero sí, porque

0: explica que hubo gente que sí fue alimentada de niña, pues con mondongo muy seguido.
1: Uy, no, con mondongo.
2: Sí, uy, no, pues, no, no, no.
0: Sí, saludo.
1: Ahí sí es que de verdad al niño le salen pelos en el ombligo de una vez ya.
0: No, claro.
2: Ya, el niño ya una demanda por alimentos, básicamente.
0: No, no, no.
1: Tiene ya dos familias, sí. Tiene una moza en Bucaramanga, ese niño.
0: Ese niño tiene gota. Ese niño tiene gota.

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0: Ya huele. Ya huele. Ya huele a fin de semana, amigos. Se nos vino encima. ¿Ya empiezan las fiestas de Halloween o todavía no? Es muy rápido.
1: Es como muy pronto, Pacho, creería
0: muy
1: yo.
0: Rápido, ¿sí?
2: Sí, sí, sí, sí. Pero pues la gente ya está buscando su disfraz, eso sí.
1: Creo que.
0: Ah, claro.
1: Creo que Olímpica la hizo como en agosto, porque es como van adelantados, creo que.
0: Sí, sí.
1: Creo que ya la hicieron. Junio. Pero el resto, ya hasta esperar par fines de semana después de Rock al Parque, sí, ya de pronto uno va cuadrando.
2: Sí.
1: Señor.
0: Y también pasó otra cosa, y es que esta la primera vez en muchos años que Venezuela no volvió a celebrar la Navidad desde octubre. ¿Se acuerda que Maduro decía que la Navidad en Venezuela arrancaba en octubre? Esta vez, después de mucho tiempo, no arrancó la Navidad en octubre. Como
1: verdad.
0: O de pronto sí, pero pues la Navidad pues, en la celda.
2: Sí.
1: Con su traje de Papá Noel.
0: Diferente, pero esta vez
2: y
0: no.
2: Y está en el país de la Navidad.
0: Es.
2: Vaya y celebre allá, amigos. Pues,
1: madre, ¿verdad que él arrancaba eso en octubre?
0: En
1: ¿será
0: octubre,
1: que no lo extrañan en Venezuela arrancar eso por lo
2: no
1: menos
2: creo.
1: En octubre? O sea, no, la costumbre. La costumbre de arrancar en octubre.
0: Ah, quién sabe. Navidad, no
2: sé. Pero es que además que celebrar que sea ya la gente con tantos problemas por su dictadura.
0: Claro, es cierto. Pues,
2: ¿qué va a celebrar entonces, uno?
1: ¿Será que no?
2: Bueno, pues no sé, yo creería que no. Falta que alguien nos diga, no sé si soy venezolano y si celebramos o no celebramos.
0: La Navidad,
2: sí.
0: desde octubre, ¿no?
2: Sí, desde octubre.
0: Sabemos que celebran la Navidad, pero desde octubre sí es diferente.
1: ¿Verdad?
0: Pues bueno, este mes trae muchas cosas y hoy, amigos. Uy,
1: ¿qué?
0: Hoy.
1: ¿Qué?
0: Hoy hay rock and roll. Hoy vuelve el fútbol, el rock and roll con más pasión y menos técnica. Porque esta noche Atlético Nacional, bueno, la tarde, porque es en la tarde el juego, Nacional recibe al Tolima.
1: Uy,
2: sí,
1: papá
2: señor.
1: Dijo
0: hoy, sí señor, hoy James juega contra el equipo de sus amores.
2: Eso va a estar bueno, va a estar chévere.
0: Sí, y
1: sí,
0: hoy Fortaleza recibe a Millonarios. ¡Vamos! ¡Vamos!
1: Gracias,
0: vamos
1: gracias
0: con
1: por el apoyo.
0: Toda. Yo veré.
1: Eso.
0: Yo veré con vamos, toda hoy. Vamos. Vamos
1: entre
0: que
1: esos
0: podemos.
1: Primeros Amix. Puestos.
0: Amix, vamos.
1: ¿Qué, Amix?
2: Amix.
0: Oye, pero espero que en el juego de Nacional, si le van a hacer algún homenaje a James, no les dé como hacer un homenaje con drones. Es que pasaron muchas cosas en esa despedida de Messi de la selección de Argentina.
1: ¿Por qué? ¿Qué pa?
0: Pues una de esas es que uno de los shows de drones iba patrocinado y la gente se rayó un poquito con la aseguradora porque apareció, pues. Pero pues si la aseguradora también lo estaba pagando, pues eso también.
2: Sí, por ahí vi que encontraron el video de la reacción de Scaloni.
0: Ajá.
2: Cuando vio eso y es... ¿Es joda esto? Dice.
1: ¿Es verdad? ¿Sí?
2: ¿Es joda esto? ¿Es
0: apareció
2: joda
0: ahí.
2: Esto?
1: Es que claro, la gente esperando, o sea, la despedida de su futbolista más importante.
0: Pero pues,
1: es
0: que eso puede ser
1: mundo.
0: Patrocinado. Eso uno
1: querido.
0: También lo puede patrocinar.
1: Sí, claro.
0: La despedida también.
1: Pero eso, bueno. pónselo después, porque es que claro, apagan las luces del estadio, todo homenaje, se despide, se va, el crack, el Dios. Apagan todo, prendan sus celulares y empiezan a salir los drones. Y pues claro, la gente lo primero que espera
0: la expectativa.
1: Es algo de su ídolo. Cuando sale el nombre de la aseguradora... ¡La madre que te parió!
0: Bueno, creo que entre eso y el show de drones de Millonarios que hizo, me quedo con el de Millonarios. Porque eso fue lindo, el de Millonarios. Me acuerdo que un dron se fue para la primera de mayo con 68. Rebelde. Un dron rebelde.
1: Desertó,
0: no quiso
1: desertó.
0: Quedarse con la manada.
1: Desertó.
0: Dijo, yo con ustedes, yo a ustedes no los entiendo. Y se les abrió. Y se fue a la primera de mayo con 68. Desertó ese dron, ¿se acuerda?
1: Sí, claro.
2: Siempre alguien así que no quiere seguir el sistema, siempre.
0: Pero una idiotez. Es que metámonos a esto del idiota de la semana.
1: Ah, bueno, hágale.
0: Sí, vamos a entrar, amigos, al idiota de la semana. Y todo porque ser idiota
2: paga.
0: Sí, No olviden que ustedes también pueden compartir sus historias para el idiota de la semana. Las pueden enviar al WhatsApp de Radio Activa 305-34-0776.
1: Sí.
0: 305-34-0776. Ahí nos puede contar su historia para el idiota de la semana, puede escribir y demás. Como ya lo han hecho muchos seguidores del gallo. Pero esta historia, pues muchos de ustedes ya la vieron en redes sociales.
1: Sí.
0: Sucedió también en el homenaje a Messi.
1: Sí.
0: Y es que Messi, en ese show de drones, también pues apareció la cara de él en los drones. Bueno, hicieron una cantidad de cosas. Pero un detalle que llamó mucho la atención y era Messi en drones.
1: Hicieron la imagen de él en drones.
0: Pero.
1: ¿Qué? ¿Qué? ¿Se parecía al bicho?
0: No.
1: ¿No?
0: Un detalle que mucha gente dijo, pero.
1: Un detalle que sería, lo hicieron de 2.10 metros.
0: No, obvio no.
1: No,
0: pero pusiste a
1: rubio.
0: Messi.
1: Rubio.
0: No, peor.
1: Pelinegro. Tetón, no, lo pusieron peor, tetón. No,
0: pues algo que la mayoría sabe que esto es una obviedad, pero pues la mayoría. De pronto hubo gente que no, la gente lo vio y le pareció bonito.
1: Con la camiseta del Cali lo pusieron.
0: No. Lo pusieron pateando una pelota, pero con la derecha. Con la pierna derecha. Y Messi, pues, se caracteriza por haber sido una zurda espectacular.
2: Por su zurdez.
1: Ay, Pancho, pero también.
0: Digamos
1: también
0: que.
1: También él ha hecho muchos con la derecha, sí.
0: Pues sí. Pero era un homenaje, pues, sobre todo a la zurda de cómo le pegaba.
2: Claro.
0: Messi, la imagen del dron, Messi pegándole con la derecha. Entonces la gente se quedó como.
1: Eso.
0: Sea, chévere, pero. Como dice Cata, algo falló acá.
2: No fue suficiente la intención. Tan específica esa característica de Messi.
1: Pero un golecito que se hizo con la derecha también en algún momento.
2: No era lo común.
1: Milei dijo, la zurda ni la de Messi. Y entonces, va a hacerlo con derecha.
0: Y además, usted imagínese, supongamos el programador de los drones. Del show de drones, no puede ser que lo ha hecho, sea una persona derecha, ¿no? Entonces, de pronto la persona pues lo programó hacia su lado, no hacia la zurda. Entonces,
1: le hizo efecto espejo, que llaman.
0: Exacto.
1: Exacto. Ahí se le cambiaron los drones.
0: Ahí empezó todo. Hay que comentar también la historia que ha sucedido en Colombia con la paloma. Sí, resulta que la paloma es un regalo que en su momento pues se le dio a Colombia, ¿no? Cata, esa es como la historia.
2: Sí, de Fernando Botero.
0: Fernando Botero.
2: Sí, la donó en 2016.
0: No es muy grande, según la vi en imágenes, grande. No era muy grande una paloma que pusieron la escultura de Fernando Botero, muy bonita. La gente iba y se hacía selfie.
2: Claro, él la donó para celebrar la firma del acuerdo de paz entre el Estado colombiano y las FARC en el 2016. Entonces era una paloma de la paz.
1: La paz
2: no
1: de
2: era
1: Santos.
2: Gigante, sí, exacto, como el símbolo de la paz de Santos.
0: Sí, no era gigante. Igual, el mismo Botero gigante, la hizo diciendo, eso no va a durar. Ese acuerdo no va a durar. Así mismo va el tamaño de la paloma.
1: Esa paz tan
2: es curioso, sí. No lo había pensado, pero sí. Estaba en el piso tercero.
0: Del Museo Nacional.
2: Del Museo Nacional.
0: Ay, no.
1: Ok.
0: Y lo que cuentan en la historia es que una chica universitaria, pues va y visita como cualquier persona al Museo Nacional. Pero ella en un momento dado ve que está la paloma ahí y como es la paloma no es muy grande, pues está ahí. Entonces ella dice, selfie. Entonces se le pone al lado a la paloma. Y ella, pues, sin querer queriendo, mueve la base de la paloma y la paloma terminó en el primer piso del Museo Nacional.
2: De exactamente. Veamos la fotografía en YouTube.
0: Tenemos la fotografía.
1: La foto de cómo quedó.
0: Vengan.
1: O la selfie de la chica. ¿Pero la selfie salió bien?
0: Yo quisiera ver la selfie. Bueno, ahí está la paloma, lo que quedó de la paloma.
2: Es que la paz en Colombia en este momento, descripción gráfica.
0: Sí, de acuerdo. Ahí está. O sea, todo es muy coherente con la situación actual y con lo que está pasando. Entonces, vea, ahí está la paloma.
2: Se cayó la palomita, vea, de bronce macizo. De bronce macizo es esa paloma.
0: Pero eso también uno la levanta y dice, la gente ni cuenta se da.
1: ¿Se descabezó la palomita o ella es así?
0: No, es así.
2: Es así, porque es como no. Botero, entonces como okay. Gordita, como pegadita.
0: Uh-huh, la cabeza. La palomita.
2: Sí.
0: Entonces.
2: No, pero pues mi amiga también, ¿qué le pasa? ¿Cómo te vas a acercar a ese nivel, a la paloma?
0: No, pero pues también si la ponen ahí. Es que pues, también, no sé, yo creo que hay varios problemas.
1: Sí.
0: Entiendo que la gente pueda juzgar a una chica, una universitaria que se tome una selfie con la paloma. Me parece que es una reacción, que hoy por hoy puede ser muy natural el querer sí. tomarse una selfie. Claro. Pero también me parece que ponerla en un tercer piso, al lado pues de la barandilla,
1: un abismo, o lo sí.
0: que es, pues uno dice que la paloma también está en riesgo. O sea, tampoco es que la paloma hubiera estado contra una pared.
1: Si uno sabe cómo es mi gente.
0: Exacto.
1: ¿Para qué la va a dejar en riesgo?
0: No. La paloma pues terminó ahí también.
2: Dicen que sufrió daños en su ala izquierda. Es que de verdad es.
0: ¿La paloma
2: es que
0: o verdad, la chica?
2: Sí. La paloma. Porque esta paloma tenía una ala izquierda. Porque hay una paloma que tiene una ala derecha. Sí. Esta tiene una ala izquierda. Sí. Estaban revisando a ver si tenía daños. Porque pues no. Ay, se rompió. No, y eso dice que se cayó del tercer piso.
0: Yo no sé si alguien iba pasando por ahí, pero donde una persona estuviera cruzando, ¿nadie ha pensado en eso?
2: Claro. Me mató la paz.
0: Yo sé que todo el mundo está pensando en la chica universitaria que tumbó sí. la paloma, en la paloma, en por qué no pusieron la paloma en otro lado. Pero sí. ¿alguien quiere pensar en que si en ese momento estaba cruzando a alguien por ahí hubiera podido matar claro. esa paloma? O sea, la paz.
1: Lo claro. manda.
0: La paz, y eso se cuenta también como una pérdida del conflicto, ¿o no? Una
2: claro,
0: persona
2: claro,
0: mató la paz.
2: Claro.
1: Donde
2: claro.
1: le caiga eso encima a alguien, lo manda a conocer el autor de esa obra.
0: No, claro.
2: Se ganó un pase directo. No sabía que estaba concursando, pero gané.
0: Gana automáticamente.
1: Se va a ver a Botero.
2: Pero yo sí quiero saber qué pasó con la universitaria, con la estudiante que causó este caos. ¿Será que la vetaron del museo? ¿La vetaron de Bogotá? ¿La vetaron de este país?
0: Y hay otra pregunta que yo tengo. Y me imagino que cuando se está hablando de una escultura de estas características, de un nivel de Fernando Botero, que en paz descanse, pues sí. eso está asegurado. O sea, esa obra está asegurada. Yo me imagino, ¿no?
2: Porque, pues yo pues, creería. Estas,
1: y sí, porque una estudiante ahí, pues, que tumbe eso, ¿qué va a responder por esa obra?
0: No, claro.
1: Que le digan a uno, no es que esto vale.
2: No, pues ay, no.
1: Ay, qué pena, gracias.
2: Yo creo que es una cosa que ni precio tiene de lo, sí, claro. De
1: invaluable.
2: Lo importante que es invaluable, pero ¿será que había más cositas alrededor de la paloma que dijeron, uy, no, esto quitémoslo de acá porque esto está como?
1: Sí, yo creo que ahí empiezan a mover las cosas, a decir como, no le dejemos esto a los niños porque vea.
0: Dice así.
1: Se ponen
0: dice
1: a jugar.
0: Así.
1: Dice así.
0: Acabo de investigar. El valor de mercado de una escultura original de la paloma de Fernando Botero varía drásticamente según el tamaño, la procedencia y la adición. La adición
2: claro,
0: también, ¿no?
2: Claro, claro.
1: Sí.
0: Entonces, está situada en un rango más o menos entre los $150,000 hasta 1.5 millones de dólares, dependiendo
2: Dios.
0: Según casas como la casa Christie's de subastas.
2: Y una muy mala semana para las palomas, porque también agarraron una paloma que llevaba una maleta en la cárcel y transportaba droga, ¿no?
1: Transportaba droga,
2: o sea, una paloma mensajera.
0: La gente sí
2: delincuente.
0: Agarra eso.
2: Pues no, la convirtieron claro. porque pues ella le pusieron una maleta.
0: No,
2: qué mala semana para las palomas.
0: Entonces esta paloma, pues entre esos $150,000 y 1.5 millones de dólares, dependiendo el tamaño, la adición, bueno, todo
1: ay,
0: eso.
1: Y es que así quedó la de las elecciones.
2: Ella se rompió la derecha.
0: La de la derecha, sí. Al final no supo ni de qué ala era, pero se le rompió. Ahora la gente también ha reportado sus historias, porque pues esto pasa en diferentes lugares. A todos nos pasan las idiotes.
1: ¿Pueden hacerlo?
0: La gente puede enviar su historia a Radioactiva. Puede enviar su historia al WhatsApp al 305-34-0776. Pasa en cualquier familia, pasa en cualquier país, pasa en cualquier momento. Y nos envió una historia a Radioactiva. No quiero decir su nombre, pero pues agradecerle mucho a Geraldine por haberla enviado aquí a Radioactiva.
2: Saludos a Geraldine.
0: En donde en donde nos cuenta lo siguiente.
1: A ver, bueno, a ver qué dice Geraldine del Idiota de la Semana.
0: Os saluda, hola amigos del Gallo de Radioactiva, les escribe Geraldine.
2: Hola, Geraldine.
1: Geraldine.
0: Les cuento que yo estuve haciendo el proceso en la preventa de Slipknot y Marilyn Manson.
2: Uh-huh.
0: Y creo ser merecedora del Idiota de la Semana, dice ella.
1: ¿Qué bueno, pasó? Muchas cosas pudieron salir mal acá.
0: Sí, es que también es que las mujeres a veces cuando quieren hacer cinco cosas al tiempo, pero vamos a ver qué es lo que cuenta en su historia.
2: Es verdad, es verdad. Por hacer mucho dice, no hace uno nada.
0: Dice, ay, yo estaba en una reunión en plena apertura de la preventa.
2: Ajá.
0: ¿Ok? Ah, esa, pero a ver, ¿estaba en plena reunión? No, no estaba en reunión. Estaba, era pendiente de la preventa. Mientras asistía a una reunión.
2: Ah, ok, ok,
0: porque,
2: ok.
0: Porque ella no estaba en una reunión. Lo que quiero decir es que es más un comentario mío.
1: Sí, sí, sí.
0: Porque ella sí estaba distraída. O sea, ya no estaba lo que debería estar en su momento. Y se entiende porque sus intereses apuntaban hacia Slipknot y hacia Marilyn Manson, ¿no?
2: Claro, pues uno está ahí pendiente, refrescando F5, F5.
1: Esa reunión allá, bueno, y entonces el presupuesto de este mes para la compañía. Claro, y ella no.
0: Claro.
1: Ella no.
0: Ella, claro, entonces ella estaba
1: vamos
0: ahí.
1: Vamos a hacer recortes este mes y ella.
0: Ay, ay, sí, sí, que hagan recortes, lo que sea, pero Slipknot, Marilyn Manson. Entonces no la proyección es que tenemos que recordar la misión, la visión de la compañía, porque nuestro objetivo es. Y ella, ay, marica, pero Slipknot, huevón, Slipknot.
2: Queríamos eso contarles. Ya lo hablamos la reunión pasada.
0: Sí, marica.
1: Queremos contarles que digamos que estamos usando recursos de la empresa para meterlos en un CDT y ganar algún rendimiento para ver si recogemos algo más de ingresos para la compañía. Y ella no, pero Corey Taylor.
0: No se asusten con la inteligencia artificial, porque lo que estamos buscando en la compañía es que la inteligencia artificial sea una herramienta que ayude en los procesos y los objetivos de la compañía, donde ustedes cumplen un papel muy importante. Ay, María, es lindo.
2: Cori.
1: Queremos recomendarles, por favor, que si van a tener coito en la empresa, por favor, por lo menos no lo hagan en los baños a los que uno va a ingresar.
2: Por lo menos en el punto vacía. Ciego, no en la cámara.
0: Sí. En plena reunión que toma la vocería la chica de recursos humanos. Por favor, quisiéramos mayor colaboración de todos en las pausas activas, porque es que sentimos que nos están uniendo ciertas áreas cuando nosotros tratamos de...
2: No, pero, Pacho, eso es importante.
1: Eso suena real.
2: Eso es importante, Pacho.
0: Pero ya estaba en la reunión, Cata. Yo digo que no, pero ya estaba en la reunión, pero ya tenía su cabeza al otro lado, porque le estaban diciendo, obviamente, cosas, entonces, estaba ya. Entonces estaba ya en la reunión ella y en plena apertura de la preventa y del afán, pues yo compré mis entradas, pero las compré en la zona de menores.
1: ¡Ay, no!
0: En lugar de estar en la zona de más 18.
1: Entonces, güey, perra vida.
0: Yo puse el caso en la tiquetera. Pero pues no pudieron ayudarme. Entonces, Marilyn Manson voy a tener que verlo en total sobriedad, dice. Con mini fans de Marilyn Manson. Y de pronto hasta se lleva una cajita feliz, uno nunca sabe.
2: Sí, claro, un helado. Nela, por ahí.
1: Ay, pero muy lindo. Muy lindo que la traten así en el concierto. Como, venga, mamita, venga acá. ¿Cuál es tu adulto mayor? ¿Dónde va a estar? ¿Dónde va a estar? ¿Cuál es tu contacto? Siéntate.
0: O que llegue a la zona de menores y le digan, ¿pero tú con qué niño vienes?
2: Sí, exacto.
0: No, yo vengo sola. No, discúlpame, pero aquí sin un menor de edad no puedes ingresar a esta zona.
1: Y ella por ahí, présteme un niño. Présteme su hijo, yo le prometo que se lo devuelvo.
0: Justo por eso nos escribe, si alguien está alquilando niños.

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1: Listos para la empanada. Anocata sugirió el día de hoy el pan de bono.
2: Uy, pan de bonito, qué rico.
1: Pan de bono calientico con Coca-Cola. ¿Le gusta caliente entonces el pan de bono? Bueno.
2: Sí, recién
1: el
2: salido.
1: El pan de bono. Uy, eso es muy bueno, ¿no?
2: Delicioso.
1: El pan de bono. ¿Quiere productor o usted de pan de bono más o menos poco?
3: Hijo de madre. Pan de bono, sí, no, siempre. Siempre sí al pan de bono, solo que
1: claro,
3: como...
1: Claro, el bayuno.
3: Como que ya a estas alturas del año me empiezan a llamar el buñuelo. Yo lo como buñuelo en todo el año. Hasta que ya va entrando la época de sambrina.
2: ¿Pero usted lo come así primero de diciembre o desde noviembre?
3: Primero de diciembre.
2: Primero de diciembre. Primero. Es de diciembre.
1: El
2: primer buñuelo.
3: Sí, sí.
1: Ok.
3: Sí.
1: Uy, bueno, no, ya pues entonces vamos con pan de bono y comemos con buñuelitos ya y Coca-Cola. Eso. 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Sírvala, por favor. Sírvala.
3: A ver, espérenme porque el hielo tiene que estar ya listo.
1: Sí. Véalo. Y no cualquier hielo, del grande, de la estación de gasolina, que son de esos hielos grandes.
3: Es que usted ya escucha esto y ya se le hace agua a la boca. Ya,
1: ahí está.
3: Ya sabe que lo que viene es bueno.
1: Ay, vea eso. ¡Perfecto! Servida la Coca-Cola, así que a comer y a disfrutar con Coca-Cola.
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0: días de la pestilencia se la ha pasado anunciando en redes sociales los amigos de la peste que van a estar en la despedida. ¿Han pillado?
1: Sí.
2: ¿Cómo no? ¿Qué?
0: Sí, claro. Varios invitados de diferentes bandas amigas de la pestilencia van a estar en ese show de despedida. Se acaba. ¿Será que van a tener show de drones?
1: The Last Dance. Ah.
2: Eso, pues con Dilson que... Calvo. Con Dilson Calvo.
1: sin Deads.
0: Vamos a ver, amigos. A ver en qué termina todo esto.
1: Mándala,
0: se nos va.
1: Mándala.
0: Este año. Punto final Dilson para la peste. Aquí está con poco. Es mi calma en Radioactiva. Ahí nos vemos. Noviembre. Noviembre, amigos.

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1: Hoy es que vamos a conocer el line-up, las bandas que harán parte del Festival Estéreo Picnic.
2: ¿Verdad? Sí, señor.
1: Y también las que van a estar en Lollapalooza, Argentina, Chile y Brasil. Así que, pues, normalmente son las mismas. Hay una variación de alguna cosilla por ahí, pero Chile, Argentina y Brasil en Lollapalooza tienen prácticamente el mismo cartel del Festival Estéreo Picnic.
3: Sí.
1: Se habla mucho, hay mucha especulación y hay rumores, pero son rumores.
3: Exacto.
2: Ah, pero qué buen festival. Que siempre. Y creo que esta vez para los que fueron o han sido parte de esa fase creyentes.
3: Sí.
2: Un regalo especial por ahí.
1: ¿Ah, sí?
2: Hay unos detalles especiales también.
1: Ah, mira.
2: Sí.
1: Bueno.
2: Sí. Como para
1: ya
2: tener
1: hablan
2: una experiencia más dedicada a esos que siempre creen en el festival.
1: Hablan de grandes artistas, por lo menos en las redes sociales hay bastante especulación, pero pues nada confirmado hasta que no salgan los organizadores a decirnos cuáles serán esas bandas, pero se habla de Beck, se habla de Jack
3: Beck,
1: White.
3: Beck vino hace dos años.
1: Pero
2: cubrió a quién fue. Alguien canceló y montaron a Beck y dijeron, uy,
3: sí.
2: Salió mejor.
3: Y es tremendo show. Miren que yo no me había puesto a ver o a seguir de cerca la carrera o la discografía de Beck. Pucha, ese man es increíble y en vivo es increíble. Muy bueno.
1: Entonces, la gente está especulando mucho en internet diciendo que podría estar, igual que Jack White. Podría estar en Colombia,
3: Jack
1: vamos a ver.
3: Yo creo que Jack White.
2: Bueno,
3: yo creo que fijos, Queens of the Stone Age y Jack White.
2: ¿Qué?
3: O sea, es lo que yo digo, no es una confirmación.
1: Bandota también, bandota. Ojo, Queens of the Stone Age.
2: Con lo que dice, porque Queens, eso estaría bueno verlo.
3: Pero si usted lo criticó el otro día, Josh Homme, por estar desfilando.
1: Claro que no, que
2: por
1: no
2: su música
1: qué,
2: no.
1: Que,
3: no, sí, si uno lo va a querer a él, lo quiere con todo y su carrera de modelaje. Exacto.
2: Por eso, que en el Estéreo Picnic no vaya a salir vestido ahí con trajecito y en chancla.
3: Y entonces, ¿cómo quiere que salga, papito?
2: Rockstar, cuero, pantalón de cuero apretado.
1: Vamos a ver. Vamos a ver si eso pasa o no. Pues primero, si lo confirman a Queens of the Stone Age. Fontaines D.C. también se habla mucho de esta banda.
2: Chimba, Pacho.
1: Se habla bastante.
2: Esos manes que estudiaron poesía y resultaron haciendo estos temakis.
1: Sí, bueno, realmente estudiar poesía. ¿Usted sabe lo que le pasó a este man con el papá? El papá lo que le decía era que el papá vio que el niño tenía fascinación por las monitas del álbum de Panini.
2: ¿Qué?
1: Entonces,
3: ¿con
1: el
3: de Fontaines D.C.?
1: El papá le dijo, yo le compro caramelos o el sobre, pero si usted se aprende el poema. Y entonces, poema que se aprendía, el papá soltaba caramelos.
3: ¿A Graham Chatter, el vocalista?
1: Por eso es que él terminó aprendiéndose tantos poemas, porque el papá era el que le decía, ¿quiere estudia poemas? Pero... ¿quiere caramelitos? Estudie poemas. A ver, dígame uno. ¿Se lo aprendió?
2: Sí.
3: Oh,
2: sí,
3: papá.
2: Wow. ¿Ustedes saben algún poema así de memoria?
3: Brian Chatten era así, no sabía.
1: ¿Así era?
2: Ningún poema.
3: No.
2: Yo solo me sé. El cielo es azul. Mi pañuelo blanco.
1: Qué ridiculez.
3: La verdad es que no se puede sostener una conversación adulta con él.
1: Es imposible.
3: ¿No? Si como lo mueve, lo bate, ¿cómo será el chocolate? Poesía pura.
1: Rapándose lo estaba, cierta hermosa.
2: Uy.
1: Este es un poema de Quevedo. Pues no del de Ricardo.
2: Músico,
1: ¿no?
3: De Ricardo.
1: Ni de humorista.
2: De humorista, sí.
1: Hasta el ombligo toda remangada.
3: Uy, o sea, eso es como...
2: Hasta el ombligo remangada.
1: Pues es un poema como si fuera reggaetón.
2: O sea, como con los tobillos en las orejas.
1: Ajá. Las piernas muy abiertas y asentada.
2: ¿Qué?
1: En una silla ancha y espaciosa. Porque no tienen que rimar, ¿no? El poema no...
2: Sí, no. No es una rima.
1: Pero me gusta más cuando rima. Mirándoselo estaba muy gozosa.
2: mirándoselo estaba muy gozosa.
1: Después que ya quedó muy bien rapada.
4: Uy.
1: Y estándose burlando descuidada. No, no, no. Aquí ya me toca parar, amigos. Búsquenlo. Rapándoselo de Quevedo.
3: De Quevedo, el argentino. El argentino,
1: sí,
3: creo que es.
1: Se llama el poema.
3: Uh-huh.
1: Pero bueno.
2: No,
1: pero, pero a mí no me dieron caramelos ni monas del álbum para aprenderme.
3: No, ni
1: para
3: a mí tampoco.
1: Declamar estas cosas. Entonces, bueno.
2: Diablo, ahora. ¿Qué zafaera? Tú tienes un culo muy cabrón. Cualquier cosa que te ponga rompe la carretera.
3: Ah, es español, que es español.
2: Ay, muévelo. Muévelo, muévelo, muévelo. Tiene un culo cabrón.
1: Ey, ey.
2: Si tu novio no te mama el culo.
1: Ey.
2: Esa poesía está rara, está rara.
1: No, está muy rara.
2: En cambio,
1: mejor esta, vea. Para esta sí está mejor, vea.
2: ¿Cuál?
1: El tiempo pasó como una estrella fugaz. Y nuestro amor falleció sin razón, baby. Quisiera volver aquel tiempo otra vez.
2: Sí.
1: Y poderte detener. Pues ya no puedo. Sin tu amor, no sé qué vaya a hacer conmigo. Sin tu amor, no sé cuál sea mi destino.
2: Bravo, poeta, Pacho.
3: Poeta, poeta.
1: Gracias, gracias. Gracias, baby.
3: Baby, muy de la literatura latinoamericana.
1: Ah, para que se dé cuenta, sí, entonces ahí sí, está. Sí.
2: Algún ahí tiempo está. Atrás.
1: Ya. No, por favor.
2: Pensé en escribirlo. Que nunca sorteé.
1: Sorteé. Eso le sonó tan.
3: Nunca sorteé.
2: Claro, eso sí.
3: El verbo sortear.
2: Sorteé. Las trampas del amor.
1: Claro. Bueno, muy bien. Felicitaciones. 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
2: Ándale.
1: Esto fue creado por un artista y un diseñador japonés.
2: Sí.
1: No como el que veo anterior. No, este fue un artista y diseñador japonés, Yuri Suzuki. Los Suzuki son como los Gómez en Japón. ¿Ok? O los Rodríguez.
3: Ok, ok. Es común, es común.
1: Exacto. Exacto. Entonces, Yuri Gómez es igual. Sí. Yuri
2: los Sánchez
1: Rodríguez.
2: De México. Son los exacto. Sánchez de México.
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2: Está bueno para soltar ahí el celular y la tablet. Y
1: apenas. Salgan.
2: El otro día apenas estaba viendo un video de un niño jugando, creo que era como en una señal de tránsito. Puso una cuerda y se columpiaba ahí, hacía maromas y todo, al lado de una avenida, un poco peligroso, pero yo decía, bueno, niños que no tienen el celular.
3: Niños sin celular.
1: Niño, avenida, señal de tránsito, un poco le parece peligroso, yo creo que es demasiado.
3: El niño coqueteando con el ICBF.
2: Yo prefiero eso a que esté ahí pegado al celular, Pacho, no, que vea cómo se distrae. No, si el niño encontró eso para distraerse, déjelo.
1: La vez pasada fue viral también. ¿Usted lo pillaron? Una niña en Colombia. Pues yo lo vi, yo no sé si es CIA o qué. Tampoco me puse a investigar y demás, pero era un video de una niña que mandaba como un mensaje a la profesora o a alguien diciéndole que no podía ir al colegio porque la mamá estaba al lado dormida.
3: Sí. Sí. No, había ido. Tenía guayao.
2: Ese es real.
1: Se había ido de fiesta y el niño estaba ahí. Entonces eso obviamente generó un debate en internet, porque que el papá que debe estar presente con sus hijos y otros que quién no lo ha hecho y otros que no, mejor dicho.
2: Eso iba a decir yo, sí, claro. Pues, quién no lo ha hecho, uno de papá también, pues no, tiene derecho a su vida, ¿no? Usted no le ha pasado, pues, Pacho, que sea.
3: Pacho, usted que es el padre.
2: Hoy voy a salir,
1: En ese estado tampoco, pues.
3: En ese estado, así como jeteando.
1: De pronto el lado zigzag sí camina uno, pero uno no sabe que la responsabilidad.
3: Pero de pronto no llevarlas al colegio porque uno esté muy enguayabado.
1: Claro. Pero como también uno ve un video y no tiene todo el contexto de la situación, entonces opinar es muy fácil, como todo en internet, entonces uno no sabe. Pero
2: ay, eso pero también. ¿Por qué no vaya el niño un día al colegio? Pues va. Sí, pues, pero salió uno a divertirse.
1: Como que tiene una presentación ese día. Creo que era el sistema solar lo tenía ese día. Y esas cosas. Pero bueno.
3: Pero la gente también ahí opinando. Pues
1: ojalá no la torturen con alimentos y con cosas a la niña, porque hoy muchos seguidores del gallo han enviado notas de voz al WhatsApp.
2: Sí, ¿sás?
1: Hablando de cuando los torturaron de niños como a mí con crema de auyama. Pero otros con alimentos diferentes. Porque hemos sido torturados. El productor, ay, yo como de todo.
3: Ay, yo soy yo soy de calle.
1: A mí soy súper así y demás. No.
2: Aunque mentira es que a mí me torturaron con el kefir.
3: ¿Cuándo? Si el kefir es de hace poquito.
2: Pero no me lo podían dar mis papás.
1: Ay, no, que le iban a dar que no sea ridículo.
3: Ni kefir, ni que kefir.
1: No, qué ridículo
3: dárselas ahí de finolis.
1: Por eso es que los papás se emborrachan y no llevan a los niños al colegio, por eso.
3: Es que no, kefir, verdad, ¿a quién le dieron kefir?
2: Mis papás que el kefir para la digestión y no sé qué.
3: Pero es bueno, es bueno. El kefir es bueno. Sí. Pero pues no. O sea, uno es chiquito, kefir. Además, yo no sé si el kefir está de moda desde hace muy poco. Yo supongo que existía hace mucho, pero está de moda desde hace muy poco. Si viene aquí a inventar, a meterle uno en los datos.
2: Me han traumado con eso.
1: No, le voy a presentar historias, porque nos han enviado al WhatsApp de Radioactiva. Si usted quiere enviar la suya, lo puede hacer también. Al 305-34-0776. 305-34-0776. ¿Con qué lo torturaron a usted de niño? ¿Con qué alimento que no le gustaba? A ver, lo oímos.
5: Saludos, uy, parce. Yo me recuerdo que mi papá estaba obsesionado con darme todo en sorbete: sorbete de banano, sorbete de cualquier cosa, en leche. Y le cogí un fastidio porque a mí no me gustaba. Y todavía no me gusta, pero uy, no. Saludos.
3: El famoso smoothie. Sorbete, smoothie.
1: Sí, pero una cosa es un sorbetico. Sí. Una cosa es un sorbete, eventualmente, pero que a uno todos los días lo agarre ya porque al papá o a la mamá le dio por sorbete, man.
3: No, pero a mí sí me gusta.
2: Desagradecido este man.
3: Este oyente, fresita y banana.
1: Estoy de acuerdo con él. Uno eventualmente, pero todos los días que uno le clava en un sorbete, eso no aguanta.
2: Este es mucho desagradecido.
1: No.
3: Sí, un sorbete. A mí no me van sorbetes.
2: Es que tenía un plato de sorbete todos los días para comer.
3: No, a mí no me van sorbetes.
2: Sí, de verdad, tortuga. Eso suena muy...
3: Sí, muy es bien. Muy fino. ¿No?
1: Por eso se enferma.
3: Muy adelantado.
1: Por eso se enferma tanto, Catalina.
2: Uno juguito.
3: Bueno, es verdad.
1: Para que se aliente, usted tiene que tomar caldo de paloma...
3: No,
1: y sorbete.
3: Ni por el putas, pues.
1: Y sorbete. Aquí tenemos otra historia. Otro seguidor del gallo que fue torturado también de niño con otro alimento. Vea, oiga eso.
6: Galleros, buenos días.
3: Hola.
6: Fabián Giraldo aquí desde Nueva York.
3: Uy. Hola,
6: loco. Yo le cuento que a mí no me torturaron de niño. La verdad, me torturaron. Fue de adulto ya. Mi esposa le dio por hacerme un remedio para purgarme con pura agua de piña o jugo de piña todo el santo día sin comer nada.
1: No, claro, es diurético.
6: Le cuento que... Terrible, terrible. Esa es la hora que yo no puedo ver una piña, no puedo... No puedo...
1: No, claro.
6: Comer algo que tenga como aderezo piña. Nada, nada, nada, nada. Bastante, nada. Bastante. Me torturó de adulto. No.
2: Lo dañó.
6: Es el colmo. Saludos, galleros. Un abrazo.
1: Saludos, Nueva York. Le cogió fastidio a la piña. O sea, ni modo de decirle que se siente en una tampoco.
3: Pacho, por favor.
1: No, es que en serio.
3: Eso cuando uno come muchas veces algo y que queda uno hastiado, a mí me pasó en una gripa. Cuando yo gané para entrar a trabajar aquí en Radioactivo en mi primera etapa.
1: Diga, porque usted ganó.
3: Porque yo gané, las dejé viendo un chispero a todas.
1: Sí, diga.
3: O sea, yo les enseñé.
1: Diga, yo no tuve que tener algo con alguien para llegar acá, diga. Yo no tuve
3: Así lo creyera la gente y lo siga creyendo, ojalá, como fuera.

0: 20 salarios mínimos. Entonces, a mí me eligen y antes, días antes de entrar a trabajar, a mí
1: me coronan, a mí me coronan.
0: Me coronan. Gano.
2: Sí. La primera vez que gana. ¿Eso fue qué año?
0: 2014.
1: Es que parece que fue ayer, de verdad. Me acuerdo cuando entraba. Ahí una niña, casi que incipiente, pero no decía qué talento tiene.
0: Le abrió un hueco a este cinturón.
1: Y uno no se imaginaba, que ahí, en esa niña, venían tantos problemas en un ser humano. En uno solo.
0: Es verdad, ok, iba a acumular tantos. De pronto en ese momento estaba bien, pero fui acumulando de una manera. Sí, como cuando uno deja ahí una porcelana en una mesa, que empieza a acumular. Espere, Pacho, que es que tengo.
1: ¿Qué le pasó, Catalina? Mi cinturón. ¿Qué está haciendo ahí?
0: O sea, yo tengo este cinturón.
1: A ver, córrase un poquito más para atrás. Sí.
2: Uy, como esa chapa.
0: Me queda grande.
1: Esa chapa. Eso a Rock al Parque.
2: Eso le iba a decir, eso a Rock al Parque no entra, ¿eh?
0: Pero
2: ¿con quién se va a pelear? ¿Con quién se va a pelear a la salida?
1: Le queda grande el pantalón, claro, entonces tiene que ajustarse mucho ahí como una.
0: Porque me lo dio mi hermana.
1: Ay, no.
0: Y yo dije, se me lo chanto porque es una marca que me encanta. Entonces, me queda grande.
1: Y se le suelta el botón.
0: Claro, no. Entonces, los huecos que tiene el cinturón, yo me lo pongo y me queda suelto, ¿no? Entonces, ¿qué hace uno? Coge un martillo y calienta una puntilla y le abre otro hueco.
1: Claro,
0: le abre otro hueco.
2: Uy, pero eso ya es oficio de papá.
1: ¿Y qué pasó?
0: Yo le abrí un hueco
2: aquí. Papá Cata.
1: ¿Dónde? A ver, ¿dónde?
0: Ajá. Aquí hay un hueco.
2: Sí, sí, le hice un hueco.
1: Sí, ahí hay un hueco. Hay varios, pero ahí hay uno.
0: Pero es que hasta allá ya no me llega. O sea, en ese momento de pronto tenía más cintura.
1: Ah, ya. Entonces hasta allá ya no. Perdón, pero parece que parecen los pantalones de un abuelito. O sea, ya está como un señor, un viejito que está tratando de ponerse un pantalón. ¿Una cabulla no le sirve?
0: Yo creo.
1: Una cabulla, un cable.
0: No me alcanza,
2: ese pantalón en las axilas, de verdad. Eso está arriba.
1: Cata, pero sí es cierto que está luchando con la moda, no. O sea, está.
3: Usted vaya y yo jalo para acá.
1: Está, eso. Venga, estamos haciendo una prueba en este momento entre el productor y Catalina. Parece que quedó como con paquete. Le hizo tanta fuerza que quedó como con paquete,
0: porque me queda grande. Oiga, Champion, me sacudió y no lo logramos. Yo jalo y usted lo.
1: La sacudió y sin un vino.
0: Ahí ya.
1: Pero puede respirar, no, o sea, lo importante es que la otra.
2: Fue madre, pero.
1: No.
2: Tiene
1: no
2: la pista obstruya. Como del Chavito del 8, un poco. No. Como.
0: Como de Don Ramón. Entonces,
2: es
0: no,
2: como un
0: digamos.
2: Niño. Cata. Es como un niño de esos que vive en un orfanato, pero nunca lo adoptaron y
1: no,
2: creció ya.
1: De acuerdo. Creció ya y están encartados y es parte ya del inventario, como que dicen. No, pues venga para Jaimito. Jaimito, venga, ayuda a los otros niños que están llegando.
2: Sí, sí, que con el tiempo se vuelve el conserje del orfanato.
0: Sí, ahí soy. Queda.
1: Y si le pone, y si por ejemplo utiliza el gallito que tiene ahí y se lo pone entre el pantalón para hacer más.
0: No, o sea, me relleno. Cabe, no me cabe.
1: Es que lo que le falta es relleno, porque claro, si el pantalón es de más talla. Tendría
0: es
1: que meterse
0: como una
1: ahí
0: tallita más, pero es caro y es de una marca que me gusta, entonces yo me lo pongo a como de lugar. En este momento no estoy pudiendo respirar. O sea, no puedo sentarme. Y mire aquí me faltó uno.
1: Ay, no.
0: Pero queda como arrugado acá, ¿no? Como.
2: Es como cuando los niños se están desarrollando, como a los 13 años, que tienen cuerpito así, que todo
1: está
2: les queda
1: creciendo,
2: como grande.
1: Sí. Así es.
0: Todo le queda grande.
1: Bueno, Cata, que se siga desarrollando de verdad en esta etapa de crecimiento, entonces, y que no tengas inconveniente hoy.
0: Está difícil, bueno. Necesito un cinturón que, o sea, hoy le abro otro hueco porque ya no tengo esa cintura.
1: Trate de sentarse de una forma que no obstruya el paso del aire.
0: Así.
1: Eso, que
0: creo
1: quede
0: que
1: cómoda.
0: Así puede funcionar.
1: Ah, sí, bueno, mejor así. Uy, Cata, pero.
0: Me toca como.
1: Uy, Cata, punto esa, para Catalina.
2: Esa pose está como para lo que la gente hace en ex, que le dice a Grok, quítale toda la ropa a esta imagen.
0: No, por favor. Grok ya responde que no puede hacerlo. Ay, no, pero espere, me toca. Espere, no.
1: Tranquila,
0: no.
1: Cata.
0: Me
1: tranquila,
0: tocó.
1: Catalina. No,
2: se echó un mondongo. Se echó un mondongo y ya no le queda.
0: No, de verdad, me como ahorita un pastel
1: si
0: de yuca y chao.
1: Y si se suelta el

0: pantalón un rato y lo mantiene ahí suelto.
1: Sí, pues, así igual... estaba toda la mañana.
0: Ah, ya, ok.
1: Así okay, estaba, Pacho, por eso se me salía mi camiseta de niño de orfanato.
0: Sí.
1: Pero, y esta también me la regaló mi hermana, pero esta no, fue en segunda. Porque a ella se la dieron de cumpleaños y a ella le quedó chiquita. Entonces ella me dijo, llévesela y no se la ponga acá porque fijo, vamos al super, allá en Estados Unidos, fijo, vamos al supermercado y nos encontramos con la amiga mía, la que me la regaló. Entonces, pues vine a vestirla acá frente a ustedes.
2: Le faltan unas tiranticas. Sí. Es como la historia de la hermana que está fuera del orfanato y dice, yo voy a volver por ti. Yo voy a trabajar y volveré por ti.
0: Y volveré, sí,
2: voy
0: volveré
2: a buscar a
0: ti.
2: Nuestra madre.
1: Güey, madre, pero de verdad ese cinturón me toca abrirle otro hueco. O sea, ya subí de peso, seguro, y ya no...
0: A mí se me parece mucho, yo no sé si ustedes recuerdan el personaje de Tom Sawyer, el niño...
2: Sí, sí,
0: el niño
2: sí.
0: La caricatura de Tom Sawyer, sí, claro. Se me parece un poquito ahí, Catalina, a Tom Sawyer.
1: El niño huérfano.
0: De, sí, la caricatura ahí de sí, Catalina.
1: Sí, es cierto, chavito. O sea, mi outfit está un poco así. Es cierto, pero... es cierto, como la camisita de rayas y camiseta de rayas, sí. Y el pantalón como grande.
2: La que ya le empiezan a dar trabajito en cafeterías.
0: Ya.
1: No, es que yo le iba a coger unas pinzas.
0: Venga, Chino, reparta estos volantes.
1: Eso. Como esos mensajeros. Venga. De los 60 en bicicleta. Tengo
2: no,
1: pinzas.
2: Periódico.
0: No tenemos unos volantes por ahí de Radioactiva para ir a entregar a las 67 con séptima.
2: Extra, extra.
1: Yo le iba a coger unas pinzas, pero me cobraban resto. Como 40 mil. Claro. Y yo,
2: No.
1: Uy,
0: no. Sí se le sale. No, yo
1: se me sale que en el orfanato no me dan.
0: No, de acuerdo.
1: Sí,
0: de acuerdo.
1: No.
0: Bueno, no, Cata, importante que pueda ir respirar y todo. Nos avise cualquier cosa.
1: Sí, no puedo desayunar. ¿De qué estamos hablando antes?
0: No, no, de eso, de las notas de voz que están enviando hoy, pero es que nos desviamos porque nos preocupa mucho su salud y su pantaloncito de Tom Sawyer. Ya la gente está aquí mandando comentarios.
1: Pacho, este es un pantalón, este dorma re bien. Lo que pasa es que a mí me falta es mondongo.
0: O sea, usted tiene la ropa.
1: Sí,
0: lo que le falta es cuerpo, pero
1: sí,
0: la ropa
1: exacto,
0: ya está.
1: Exacto. O sea, me falta como carne, como
0: rellenar,
1: muchosidad,
0: sí.
1: Como muchosidad me falta. Sí,
0: sí, sí.
2: Ay,
0: sí.
2: Catica, sí, parece como que hace años no tuviera un nombre, sino un número en la camiseta. Y tuviera trabajos
1: ay,
2: forzados.
1: Ay, que esta camiseta es
2: forzada.
0: La gente dice que aquí se parece al Chompiras.
1: Sí.
0: Esta es la camiseta del Chompiras.
1: ¿Y si me pongo el blazer?
2: Ay, sí, póngaselo. Póngaselo, sí.
0: Voy a buscar la camiseta, ya mismo la voy a buscar por acá.
1: Es de Lululemon, perros.
0: A ver, póngasela.
1: La marca es fina.
0: Póngasela ahí, ya. Catalina. No, mire.
2: Es como esos peluches que ya llevan mucho tiempo y uno los maltrató ya mucho y como que
0: amigos,
2: se arrugan y se espichan.
0: Amigos, aquí estamos.
2: Muestre.
0: Amigos. Amigos, aquí estamos viendo a Catalina. Aquí está Catalina con el productor en este momento.
2: Me falta la boina nomás, sí, bueno, vea. No, ya la barba y todo la tiene. Ya. Sí.
1: Y el presupuesto.
0: También, ya está. No,
1: maldita camisa de rayas, de verdad. No importa lo que uno haga, queda como el chavo siempre.
2: No, es el champi y el chompi.
0: Pero la combinó muy bien, porque así el Chompiras la combinaba igualita. O sea, la combinación es el outfit del Chompiras. Y como es Halloween, Cata, ¿por qué no salen con el productor y una peinilla y que la peine?
1: Y una cachetada de una vez, a ver si...
0: Y ya.
1: Si cuadramos eso.
0: ¿Y la chaqueta también se la dio su hermana?
1: No, esta sí la compré yo. Lo que pasa es que me unté crema dental, no sé cómo, aquí atrás.
2: ¡Ush, pero! ¡Ay, no!
0: ¿Estamos seguros que eso es crema de dientes?
1: ¡Es crema de dientes!
2: ¡Uy, madre, pero... Mamita, pero
0: estaba pintando
1: no sé cómo
0: la casa.
1: No sé cómo llegó ahí.
0: Otra vez muéstrenos.
2: Es lo más impresionante hasta el momento.
0: Oiga, no, nunca había visto esto.
2: ¿Cómo
0: o sea,
2: se va a untar uno de crema dental?
1: No, yo lo sé, mire. Unté una silla del comedor. Unté un carro. Y no sé dónde salió la crema de dientes.
0: Catalina.
2: Le quedan las cordales en la nuca, por lo que...
1: Hasta la mañana. maleta en la cosa donde uno se la cuelga.
0: Sí. Se me, Catalina, se pero me
2: dígale Cata que apunte.
0: Que le avise.
1: Es crema de dientes. Es crema de dientes.
2: Dígale que se aguante un poquito porque
0: siempre esa cuarto. Siempre esa que está acumulado.
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1: ¡Ey, ey! ¡Es crema de dientes! ¡Es crema de dientes!
2: ¡Deje oler!

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0: amigos, que hoy tenemos fútbol. Hoy vuelve el Rock and Gol de Radioactiva con más pasión y menos técnica para el partido entre Atlético Nacional y Deportes Tolima.
1: ¡Eso! Partidazo para que
0: ese.
1: Pendientes del Rock and Gol de Radioactiva, más pasión, menos técnica, que además ha estado muy movido esta semana el Rock and Gol.
0: No, y qué raro, no hicieron el de Millonarios también.
1: Ese parche ahí es una chimba. ¿Cuál de Millos?
0: Hoy juega contra Fortaleza Millonarios de visitante.
1: Ah, es que pues eso ya uno sabe eso, qué va a pasar ahí. Entonces,
0: ay, cuidado, más cuidado, vea, Barranquilla, mira sus palabras. Mira sus palabras, sí, Barranquilla, sí. Porque uno no sabe. Acuérdese, Barranquillita, que mira las palabras porque uno no sabe y demás. Acuérdese que la lengua es el azote del que sabemos, ¿no?
2: Es verdad, es verdad.
1: Veamos, por la tabla uno sabe, venga. ¿Cómo está la tabla?
0: La tabla.
1: Ya, estoy buscando acá.
0: ¿La tiene ahí?
1: Ah, pero me abrió la Liga de España, no, espera.
0: No, esa no, pues es así. El Barça comandando.
1: El Barça está como
0: volando,
1: ese Barça. Por aquí.
0: Ese equipo serio.
1: Fortaleza, no, Pacho, Fortaleza es 16.
0: Ya, ¿cuántos puntos tiene?
1: Súmele a Amiguitos 3. Tiene 12 puntos, Fortaleza. Los
2: Amis. Bien.
1: No, perdón.
2: Graben eso para hablar mañana.
0: Tiene 10
1: puntos, Pacho. No.
0: Grábenlo todo. Amix, yo veré a Amix. Bueno, y James, entonces.
1: Claro.
0: James Rodríguez estará en el Rock and Gol con más pasión y menos técnica. Y justo les quería preguntar, en estos días, a ustedes, ¿qué los está haciendo sentirse como ganadores? Que usted diga, no, es que me pasó esto. Me encontré, por ejemplo, cuando uno se encuentra un billete en un pantalón que hace rato no se ponía.
1: Ganador.
0: Eso es sentirse como un ganador.
2: No, yo sabe cómo me he sentido ganadora estos días. Cuando tengo implementos exactos. Cuando tengo los implementos exactos para enfrentarme a la lluvia. Entonces, oiga, tengo buenos zapatos, señor.
0: Ese outfit también le queda bien. Es que, jue madre, le quedan bien todos. Mire, ahorita. O sea, dígame uno cómo le saca tema a ese outfit. No, es que hasta chévere se ve.
2: Aquí que lo peinan.
0: No.
2: Porque el peine se lo sacan a él mismo, a él, Chompiras. Lo saca Botija. Es que no recuerdo.
1: Creo que lo saca Botija.
2: Lo saca Botija. Mi papá andaba Botija, con peine en la billetera. Eso es como muy noventero, ochentero.
0: Sí, es mucho.
2: Y le daba.
0: Yo alcancé a tener en el colegio en esa época.
2: ¿Peine en la billetera?
0: Sí, hoy no, porque no lo utilizo mucho.
2: Un trinche para los crespos.
1: Ahora carga así.
2: Y si me voy así, aquí estoy en México, aquí estoy en Francia.
0: No. Se ve muy francesa.
1: No puede ser.
0: Muy francesa,
1: ser.
0: Catalina.
2: Mbappé.
0: No,
1: Le Monde.
0: Uno la ve. Uno la ve y uno dice, de verdad, fácilmente. Uno hasta le pregunta, disculpe, la Torre Eiffel.
2: Y uno, no, pues yo no sé, yo también voy para allá. Si lo encuentra, me avisa.
0: Pues eso es sentirse como ganador. 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
0: Hoy vamos a aprender a tomar decisiones en el gallo de Radioactiva.
2: ¡Ah! Eso, muy bien. Un saludo para quienes me están diciendo que soy el perfecto asesino.
0: Uy, sí.
1: También.
2: Sí. O los niños, los gemelos gorditos del país de Alicia en el país de las maravillas. O Pericles. Muchas gracias. Me gusta.
0: Puede ser.
1: Pericles.
0: Sí. Puede ser.
2: Listo, vamos.
0: Vengan para que puedan ustedes ver las reacciones de Catalina y del productor en YouTube, en el canal de Radioactiva Colombia. No olvides suscribirse al canal, o aquí en TikTok también puedes ver al Chompiras. o al productor que también va a reaccionar ante eso. Y también la gente que comente en el chat de estas decisiones que vamos a tomar.
1: Listo. Si me permite un segundito, una reunión acá interna con Cata.
0: Claro, no, adelante.
4: Un segundito.
0: Sí, no, pues.
5: Cata.
2: ¿Qué?
5: A ver, ¿usted se acuerda? ¿Usted se acuerda cómo se llama la cortina que usamos en esta sección?
2: Como tropical. O decisiones, ¿no?
0: Antes nos ponen la música y no.
2: ¿No está?
0: No se puede.
2: Nos la borrar.
5: Nos la borrar. A cualquiera. Sí.
2: Concurso. Sí.
5: Nos están borrando.
0: Porque se tapa la jeta, tiene mal aliento.
5: Concurso entonces. No, es como.
0: ¿Qué se siente hablar con una parisina?
2: Habla para que no nos vean en el bar.
0: ¿Qué se siente hablar con una parisina?
1: Huele a París.
2: Ay, vean.
0: Que por taparse la boca ya expulsan.
1: Huele a París en verano.
0: A Ratatouille. Huele a Ratatouille.
2: Concurso, ¿no? Decisiones.
1: Los
2: que hay.
0: Decisiones.
1: Porque sí, la de. La es siempre, como ya la censuran.
2: Sí. Tropical.
1: Entonces tocó otra. A ver,
0: ¿otra? ¿Qué dice esto? Quiera, pero lo importante es la respuesta, ¿no?
1: ¿Esto?
2: Son decisiones como muy profundas.
0: Muy trascendentales. O sea,
1: que van a dar dinero.
2: Muy trascendental. No, o sea,
0: es una decisión financiera.
2: O sea, que va a estudiar cuando salga del colegio, que eso define su vida entera.
0: Claro.
2: Sí.
0: No, está muy trascendental esa. Sí, no me sirve.
1: Ah, esa no
0: me sirve.
1: Esa no. Espera, no entonces busco.
2: Ay, no me borre.
0: Cacharré.
1: Oiga, sí, se ponen a borrar y vea. Queda uno.
2: Y además esa era buena porque esa la escogí yo.
0: Esa me gusta. Esta me gusta. Porque además sale con el outfit de Cata.
1: Bueno, hágale esta.
2: Bueno, no tengo croissant, tengo pan rollo.
0: Bueno. ¿Qué?
2: Un pancito rollo que me trajeron acá.
1: Ah, yo quiero otro.
0: Ah, pues con Coca-Cola, venga, de una vez.
2: ¡Ay, eso!
1: Uy, Pacho arregló el combo.
2: Pásamelo, Pablo.
0: Ah, no, haberlo dicho antes. Sí. Con Coca-Cola, amigos. Sírvale la Coca-Cola, por favor, ya que llegó el pancito rollo.
1: Ah,
0: con
1: mi papá.
0: Con Coca-Cola.
1: Con su buen hielito, fría. Buen hielito.
0: Bien, hielito, sírvale ahí a Catalina. Eso.
2: ¡Ay, mira cómo!
0: ¡Oh, Paris! Mira, es que hasta la sale, mire. No, es que en serio.
1: ¡Oh, Paris! ¡Oh, Paris! ¡Ay,
2: ma pie, Macron!
1: Il pangoyu.
2: Protistas.
1: Mbappé.
2: Mbappé.
0: Sí.
2: Ulises, ¿de dónde? Ulises, ¿de dónde?
1: De Francia.
2: Ah, Ulises.
1: Sí. Francia. Ribery también. Ribery.
2: ¿Ribery es francés? ¿Qué? Sí.
1: Sí. Toti. Toti.
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0: La gente se equivoca porque le pone demasiado valor a las decisiones. Y simplemente se trata de tomar decisiones. No que son buenas, no que son malas. Es que la gente suele etiquetar las decisiones. Simplemente hay que tomar decisiones en la vida y ya está. ¡Ay, que fue una mala decisión! ¡Ay, que esa fue una buena decisión! ¡Ay, que...! Ya sí. Estuvo, ya pasó. Decisiones, simplemente.
2: Sí, ya. Ah,
1: sí, ya.
0: Por eso, hoy vamos a aprender a tomar decisiones en el gallo de rock.
1: Decisiones. Tururu, turu, tada.
0: Y luego vamos a pasar a aprender a pintar un cuadro con Catalina Bernal, que ella ha traído.
2: ¿Eres
1: panochuda?
2: ¿Eres panochuda?
1: ¿Cómo saber si eres para la ayuda?
2: ¡Ulala! ¡Panocha! ¡Panocha!
1: Lo bueno es que las decisiones, no importa si eres panochuda o no, cualquiera puede tomar decisiones panochudas. ¿Qué francés? ¿Se te escucha, Pache?
2: ¿Qué francés?
1: Yo también me quiero sentir como de
2: francés.
0: Oh, uy, pero es que
2: no, pero
0: es
2: francés.
0: ¿Le francés? La gorra, o sea, la cara y la gorra no le... O sea, está en protesta en Francia, sí.
1: Por mis derechos.
2: Las minorías están en protesta. Ey,
0: eso sí.
2: Ey.
0: Eso sí, pues sí, pero...
1: ¿Derechos?
2: ¿Derechos?
1: ¿Cabrones?
2: ¿Derechos?
0: A usted le dicen, va a tener que tomar una decisión.
1: A ver.
0: Ya usted no puede optar más por la monogamia.
2: ¡Ay!
0: No más.
2: ¡Ay!
0: No más.
2: ¡Ay, ay, ay! Bueno, oh, listo. Tema sensible.
0: No. Uy. Entonces a usted le dicen, Catalina... productor, usted tiene que escoger a partir de este momento, entonces, relación de tres, primera opción, relación de tres, quiere decir que llega una tercera persona a ese nido, digámoslo así, una persona a compartir sus mieles y su ADN, va a estar con ustedes a partir de ahora.
1: Bueno, listo, eso es. Una pelirroja, vamos a buscar.
0: A ver, ¿qué preguntarle a ella?
2: Sí, hay que preguntarle a ella, no es solo lo que usted piensa, papito, usted tiene que concertar ahí.
1: No, ningún una.
2: ¿Cómo así?
1: Una.
2: Si uno quiere a dos.
1: La ley nos cuida y nos cobija.
0: La segunda opción es una relación abierta. O sea, cada uno puede hacer lo que también, de acuerdo a su vínculo y demás, le plazca. Ok, esa es la segunda opción. Y la tercera opción que tienen es que habrá un intercambio de parejas.
2: Su
0: pareja, Catalina, va a intercambiar y viene aquí otro hombre. Y en el caso de su productor, usted entiende que su esposa pues va a intercambiar, a darle al ombligo con otra persona diferente y pues, usted de la misma forma.
1: Ok. ¿Intercambio de parejas, trío o cuál era la otra opción?
0: Intercambio de relación de tres.
1: Sí.
0: Relación abierta o intercambio de pareja.
2: Uy, a ver, espéreme, entonces... No, trío.
1: Intercambios de parejas.
2: Trío con todas.
1: ¿Quién es el novio de Sidney Sweeney? Espere.
2: No, es Scott Brown.
1: ¿Sí?
2: Uh-huh.
1: Ah, bueno, entonces, ¿don Scott?
0: Hay que preguntarle.
2: El que era el manager, no sé si el manager, bueno, algo del equipo de Justin Bieber y el que le robó la música a Taylor Swift. Scooter Brown, creo que se llama. Scooter Brown.
0: Bueno.
2: Pura cultura pop, papis.
0: Entonces, a ver, Catalina dice que. Trío.
1: Me gusta. Bueno, no, yo.
2: Trío. Catalina.
1: ¿Se trío o se va a trío?
2: Sí, yo.
1: Que
2: trío.
1: Entre otro ahí en la relación.
2: Sí,
1: tres
2: otro,
1: que
2: otro.
1: Se aman.
2: Otro. ¿O otra? No.
0: Tendría. Si le dicen hombre o mujer, no tiene ningún inconveniente. O sea, lo que
2: me gustaría más una ella, la verdad.
0: Una ella. Bueno.
1: Ay, pueden hacer buen
2: así
1: contenido.
2: Así como Liv Tyler.
0: ¿Estuviste empezando a gustar, amigos?
1: Oiga.
0: Se están viendo algo interesante. Ay,
1: me gusta eso.
2: Le viví. Una peli negra, baja azul.
1: Bueno, pueden hacer buen contenido ahí.
2: Pues sí.
0: Y el productor.
1: Yo sí.
0: El productor que.
1: De cambio, yo sí le digo a Travis Kelce. ¿Es que se llama?
2: El esposo de Taylor Swift.
1: Don Travis.
2: Pero usted sea este el tamaño de Travis Kelce, ¿no?
1: Cambio.
0: No, y el de
2: usted
0: Taylor
2: sea este
0: Swift
2: el tamaño.
0: También.
2: O sea. Sí. Se sabe aquí pasa donde uno cambio con Travis Kelce.
1: Si la ley lo manda.
0: Y él es deportista. Y
1: si
0: él
1: la
0: es
1: ley
0: deportista.
1: Lo manda y dice cambio
2: y
1: de pareja.
2: Es un guaymarón.
0: Y la gente le preguntaría a Taylor Swift, ¿qué te pasó? ¿Qué te pasó? Lo tenías todo.
2: Taylor Swift con Travis Kelce, que a mí me cae re mal, pero hay que decirlo.
1: Eso es que es un patán.
2: Es un patán.
1: Llega un buen hombre.
2: Pero es tremendo ese mal loco.
0: Te faltó. ¿Qué pasó? ¿Por qué buscaste la calle, Taylor?
2: Taylor Swift con Champion. ¡Ay, qué hermosura! O sea, ella ha salido con Jack Gyllenhaal. Ha salido con Harry Styles.
1: Sí.
2: Ha salido con. No me acuerdo del novio con el que duró 5 años, pero eso no importa porque era un monito.
0: Y con Wilmar Rodríguez.
2: Y con Wilmar Rodríguez.
0: El hombre del tatuaje del Carpe Diem.
2: ¿Usted se ha visto esas patas que tiene Taylor Swift?
4: Sí,
2: o sea,
4: por eso.
2: Hasta esos, con esa usted no le caen en las orejas.
0: Son como esos caballos europeos, ¿no? Que son grandes, esos caballos europeos. Que uno ve esas bestias y uno dice, ¿pero dónde sacan esos caballos europeos? ¿Se imaginan a Taylor Swift con el productor?
2: No, imagínese esas patas que no le queda el tacón en la oreja, sino para allá en el cielo.
0: Pero bueno, la gente le preguntaría, Taylor, ¿qué hiciste?
2: Taylor, tú estás bien, amiga. No, pues de verdad.
1: Cambio, ella irá, ella defiende, ¿no? Pues si la ley lo manda y yo quería un buen hombre.
2: Sí, dice en el chat que cómo sería Taylor en Rakira.
0: Con la abuelita metalera del productor.
2: Ay, vieja, ya echando masato en la plaza. Vegano.
0: Ay, no, su próximo disco. Estoy diciéndole a Taylor. Un homenaje a Rakira.
1: Usted se imagina. Rakira. Es que ustedes Rakira lo sacan del good mapa, pero. Ajá. ¿Usted imagina el próximo álbum de Taylor? Que tenga una canción que se llame. Alcancía, como una cosa así, como barro, lodo y lluvia, lodo sí y amor.
0: Ah, ya.
2: Reina en la.
1: Sí. O sea, que la siguiente canción de Taylor empieza a sonar más o menos.
0: En los estadios de fútbol americano. En los estadios así.
1: Taylor, sí.
7: Los Cowboys. Yeah, aquí están the music. Taylor Swift.
1: Eso. Y la gente así enloquecía.
0: Es así, ¿no? Que ¡bravo! Sale en la cámara. Que sale en la cámara el gringo con sus nachos.
2: Así, gringo con nachos. Y guacamole, sí.
1: This night. Sí. Ladies and gentlemen.
2: Rakira's version. Please welcome. Como ella. Hace las versiones, pues como Scooter Brown le robó la música, ella volvió y la grabó. Entonces esos discos que regrabó se llaman Taylor's Version. O sea, Estos serían Rakira's Version.
0: Ah, sí, sería, claro. Tocaría.
1: Eso. Please welcome. After his tour for Colombia.
2: Ok.
0: Residence.
2: Sigue farme. No, lo más importante del inglés es hablarlo así. No sé.
0: Taylor Swift haciendo una residencia en Rakira, diciendo, no, ¿cuál Las Vegas? Yo no quiero ir a Singapur. Yo necesito que la próxima residencia sea en Rakira.
2: The life of a Rakira girl.
0: Rakira.
1: Llega aquí con su éxito. The Little, ¿cómo se dice? Cuchara.
2: Spoon.
1: The Little Spoon.
2: El propio folclore edición Rakira, es que ya tienes que llamar folclore.
0: Ay, no, Taylor Swift y el productor en un trío, lo más random que he visto.
2: Más extraño, ¿verdad?
0: No.
2: Le dirán a ella, cuidado, que el que prueba Chocorramo no vuelve a gala.
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1: 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Así que ahí le queda, productor, ahí le quedó clara la información al novio de Taylor Swift.
2: Sí, señor, sí, señor.
1: Bien, me alegra mucho.
3: Uy, no, esposo porque se casaron.
1: Verdad.
3: Taylor Swift con Travis Kelce.
1: Sí. Con Wilmar Rodríguez.
3: Ah, con Wilmar. Ah,
1: ahora está saliendo
3: sí.
1: Con Wilmar Rodríguez de Rácula. Pues nacido en Bucaramanga, criado en Bogotá y parte de su vida en Ráquira. Entonces,
3: no,
1: pues,
3: Nahual, chao.
1: No. Pero eso le quedó gustando a Taylor.
2: Yo ya gané.
1: Swift.
2: Sí.
1: Tuvo sí, lo suyo, entonces le apareció.
3: Sería el primer, porque ya no, todos gracias, son rubios.
2: Gracias a todos esos rubios que la enviaron a mí.
1: Bien.
3: Porque les faltaba. Les faltaba, les quedó faltando.
2: Gracias por hacerle
1: ese
2: daño.
1: Bueno.
3: Sí, pero como dejó a Harry Styles.
1: No.
3: Ella
1: no.
3: Como dejó a Harry Styles. ¿Qué?
1: Un rato, a las 10 de la mañana, el anuncio ¿qué? Del Festival Estéreo Picnic y de todas las bandas que van a estar en Lollapalooza, Chile, Argentina y Brasil.
2: ¿Verdad?
1: Vamos a conocer el line-up. ¿Están listos para anunciar oficialmente? Hay rumores de bandas, claro. Uh-huh. Se habla de Fountain D.C., de Jack White, de Beck. Hablan de The Neighborhood. Hablan de Queens of the Stone Age, de Tame Impala.
2: ¡Uy!
1: Hablan de Cage the Elephant también, pero todo es especulación hasta que no haya información oficial del evento.
2: Y Spacho, ya que usted dijo Tame Impala, ¿es que se imagina esto en vivo?
1: A ver.
2: Muy bueno, para escuchar Loser, Pacho.
3: Te la dedico, Champion.
2: Para bailar
1: nueva
2: pegado.
1: Música.
3: Te la dedico, Champion.

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1: Ya viene Rock al Parque. No lo olvide, el próximo fin de semana estaremos de cabeza en Rock al Parque. 30 años, Catalina Bernal.
2: Yo, señor,
1: es la presentadora de uno de los escenarios de Rock al Parque.
3: ¡Bravo!
4: ¡Qué nivel!
3: ¿Ya cuántos años lo has hecho?
2: No, esta es la segunda vez que lo hago.
3: ¿Segunda?
2: Sí. Lo hice antes. Mi anterior trabajo.
3: ¿Cómo haces para preparar la voz para esos momentos?
2: Así
4: es. Buena pregunta.
1: Es puta, simplemente.
2: Es puta, exacto. Exactamente, es putar.
3: Antes de esputar.
2: Sí, porque es sputy season.
1: Así que Catalina, con esas capacidades, esas características, ya está también para presentar eventos de empresas y todo. Es más, si usted tiene una empresa y va a ser la despedida de año o va a ser una reunión de la empresa y necesita un presentador oficial, pues qué mejor que Catalina sea la presentadora de ese evento. Escríbale.
2: Ve Alejo Barato.
1: Escríbale por el. No. No es barato, vale un billete.
3: Oiga, negociable, poquito, pero negociable. Claro.
2: Entonces, sí, podemos negociar, depende de los tiempos de pago.
1: Escríbale, porque la empresa suya, pues chévere y demás, pero chévere que metan algo diferente este año y demás. Imagínense Catalina presentando ese evento allá.
2: Maestra de ceremonias también soy.
1: Entregando allá los premios al empleado del año. Empleado del año, Francisco Cardona.
3: Pueden por una módica suma tener a la mujer que estuvo sentada frente a Tom Holland.
2: Sí.
3: Y
2: sí.
3: Habló con Bruce Dickinson en videollamada.
1: Les puede dar una charla sobre eso también. Les puede dar cómo coquetear con el éxito. Se llama la charla entera.
2: Todavía estoy coqueteando.
3: Pero huir.
2: Todavía estoy coqueteando. No he podido.
3: ¿Cómo costear el éxito?
2: No he podido. Exacto. No he podido, digamos. Podrán concretar.
1: Ustedes. Escríbanle al WhatsApp. Al WhatsApp no, sino a
2: y Instagram,
1: su despedida de empresa y demás.
2: Eso.
3: Escríbanle en @ me dicen champion y ahí.
2: No, @ Catarna, alguien al piso. ¿Qué champion ni qué champion?
1: No, porque no, si escriben @ soy el champion, ya eso es trata de blancas.
2: Sí, no, es proxenetismo y no.
3: No, eso no.
2: Aquí no lo manejamos.
3: Manager, como manager.
2: No, porque yo no lo voy a
3: dar. Siempre le da un estatus.
2: Bueno, es cierto. Yo a veces.
3: Mi manager que maneja mi agenda.
2: Me hago pasar como una manager cuando me hace.
1: No, pero está bien, Catalina.
2: Sí. Y yo, déjame te paso el número de mi representante. Escríbele a mi representante a este correo y le escriben. Entonces yo escribo como una representante. De veras,
1: pues,
2: de veras.
1: Sí, sí, sí.
3: Espérame un momento, yo te paso con mi representante. Aló, ella haciendo otra voz. Ella.
1: Ahora, ¿aló? Si lo de ustedes no es en eventos empresariales, sino de pronto quieren animar una fiesta infantil o algo así, le pueden escribir a @ me dicen el champion.
3: Bueno,
1: y ahí también, y le pueden grabar el evento, le sacan el video. Le hacen todo.
3: El
1: evento, perfecto.
3: Yo me presto para lo que necesiten. Menos hacer como de superhéroe, que se han visto que siempre esas fiestas de cumpleaños salen mal. Cuando sale un superhéroe, se van de jeta. A veces vi un Spider-Man que lanzaba telarañas y todo muy pro, pero los niños no hacían nada. Y ahí, al final el man los coge y los abraza. Porque ya qué más, como feliz cumpleaños.
1: Pero si busca algo de la Cenicienta o de Blancanieves, él tiene el vestido, él puede conseguirlo fácilmente.
3: Bueno,
1: entonces también.
3: Hágale, si es exótico, voy.
1: Ahora, para Rock al Parque, lleven su camiseta para poderla estampar con el logo de Rock al Parque y Radioactiva 30 años. Allá vamos a estar. Yo creo que mañana, pues si no es mañana, ya no fue. Tenemos que darle las coordenadas a la gente de cuál será el punto de encuentro para que lleguen ahí con las camisetas, pues porque el Parque Simón Bolívar es grande y Rock al Parque, pues, mucho más grande. Entonces, necesitamos el punto exacto. ¿Quién lo sabe?
3: Vamos a cuadrar eso, Pache. Porque. No, igual. Usted siempre. Busque una fila. Busque una fila larga. Eso ahí siempre vamos a tener fila.
1: Al lado de la del baño.
3: Ahí llega.
1: Listo.
3: Eso. Donde usted vea más gente que en el escenario plaza, ahí estamos estampando
1: ahí
3: nosotros.
1: Bueno. Perfecto.
2: ¿Listos?
1: Llegaron notas de voz. Notas de voz al gallo de Radioactiva. Descubrimos hoy que yo no fui el único que fue torturado de niño con cierto tipo de alimentos.
3: Sí,
1: Catalina también.
2: Sí, yo también.
1: La torturaron de niña con cierto tipo de alimentos. El productor dice que no, que él nunca fue torturado con nada.
2: Ay, que él siempre comió de todo.
1: Ay, sí. De todo y demás.
3: Yo siempre decía, gracias papá y mamá por el esfuerzo que hacen por esta comidita.
2: ¡Qué va!
3: Y siempre les decía.
2: Patrañas.
3: Sí. Yo les desprecié un poquito la quinoa, un poquito. Pero
2: luego no usted comió quinoa chiquito, sí. ¿Qué va?
1: Ay, ¿qué va?
2: Es
3: que y la langosta, también. Yo les decía.
2: Que, sobre todo. O
1: sea, ¿del río? ¿De cuál río?
2: Dizque langosta. Dizque quinoa.
1: ¿Será
3: otra vez hoy, mamá? Ya era porque era mucho.
1: Gracias, papá, por la angosta. Tenemos notas de voz de torturas. Atención a lo que dicen gallos y gallinitas al WhatsApp de Radioactiva.
3: Espere, a ver si este ya lo habíamos escuchado.
5: Hola, gallegos.
1: Ojalá no.
5: Buenos días.
1: Hola.
5: Un saludo.
1: ¿Qué tal?
5: Hubo una vaina que me hizo comer mi abuela cuando era pequeño, en el tiempo que me crió, fue la guatila, la misma que llaman papa pobre o sidra. Uy, qué vaina tan horrible.
2: Sí.
5: Saludos, se cuidan, gallos.
2: Yo nunca he comido guatila. O lo que llaman popularmente.
3: Ay, ¿por qué no?
2: Papa de pobre.
3: Ay, a mis tratos no, chica.
2: Ojalá, como fuera. Yo no sé si seguramente teníamos ese presupuesto.
1: Es una fruta, ¿no? Estoy viendo acá que era una fruta.
3: ¿Fruta?
2: Yo no sé cómo se prepara la guatila.
3: Como un tubérculo. Eso es tubérculo. Por lo general lo
2: hervida.
3: Lo
2: ¿con
3: hierven?
2: Guiso?
3: Sí.
2: ¿Como con guiso?
3: ¿O le echan cebolla, sal, como para que coja ahí sabor?
2: Ya.
3: Y la cocinan.
1: Pero uno no ve a un niño, pues, que le diga a uno, ¡ay, guatila, por favor!
2: No, sí, ¿cierto? ¿Qué es eso? ¿Eso es comida de adulto o de...?
3: Se come, pero hay que darle a la guatila.
2: No, ¿has comido guatila?
3: Obvio.
2: Ay, obvio, dice.
3: Era mi compota.

0: Bota de guatila, oiga, esto
1: la van con cucharita y una
0: no, este tipo
1: sí
0: es que es redunda. No, es que,
1: ¿qué? Pero no, que no, no, macho, es que ustedes todos exquisitos ahí también.
2: ¿Qué exquisitos? No, es que pues si a mí no me daban de eso, ¿qué?
1: Sí.
2: Me daban no, otras no, no, cosas, guatila, que era igual de pobre.
0: Es una hortaliza, sí, guatila o sidra. Bueno,
1: esa.
0: Sidra papa.
2: No he disfrutado esa, ese
1: con
2: manjar.
1: Calabaza revuelta, sudadito todo.
0: Uf, no.
2: Papu, ¿qué
0: no,
2: es oiga, eso?
0: Papu. Tenemos más.
1: Ustedes,
0: tenemos más
1: de
0: seguidores que
1: les
0: fueron torturados.
1: Calle.
2: A usted le sobra.
0: A ver.
2: Le sobra demasiado.
0: Ya, mucho. A
3: ver. Buenos días, muchachos.
2: Buenos días.
0: Hola.
3: Mi tortura de niño era el hígado.
2: Uf.
0: Y el hígado cebollado.
3: En cualquiera de sus presentaciones, y sigue siendo mi tortura de grande.
1: Ándale.
3: Y a eso súmele cuando lo mandaban con cubios y jugo de tomate de árbol.
2: No.
3: Quedaba con ganas de no comer como por una semana.
1: No,
2: pero ¿qué es eso?
1: ¿Cómo que qué es eso? ¿Higadito?
2: No, mi no me gusta el hígado.
1: En caldo parado ahí en Normandía. Uy, hacen un. Es que es como lo hagan también.
2: No, yo pero... con el... A mí me parece que la textura del hígado es muy fea.
1: ¿Qué?
2: O sea, sí he comido cuando no podía ajá decidir por mí uh-huh en la infancia. Pero me parece que la textura del hígado es. No, es intratable.
1: Es
2: en cualquier.
1: Es no,
2: el... En cualquier
1: digamos que... Lo bueno que es para
2: sí
1: la sangre.
2: Ay, sí, se
0: pero seamos honestos, o sea, cuando ¿qué? No hay carne de res, pues a la gente dice, no, no hay carne, ahí es el hígado.
1: Sí.
0: Ah, es encebollado, entonces mm hígado.
2: Ay,
0: pero
2: no.
0: el hígado es como
1: pollito
0: un primo,
1: molido.
0: Siendo parte de lo mismo, pero es como un primo medio, medio ahí.
1: El low cost.
0: Sí, un premio muy low cost ¿sí? de la carne
2: es
0: de
2: low
0: res.
2: Cost. Sí, el hígado es cost más barato, ¿sí? No. Es más
0: sí
2: barato
0: claro
2: el hígado, claro.
0: Es más barato.
2: Claro.
1: Creo que sí, creo que sí. Pero es que...
2: Pues ya en este punto de inflación, ya no sé, ya todo vale como lo mismo, pero no sé si el hígado es más barato.
1: ¿Hígado con sí guatila? No, es que
2: no,
1: ustedes...
2: No, ¿y jugo de tomate de árbol? No, no, no ¿para no, qué verdad nací? ¿Para esto? No,
1: pero ¿tortura sí eso? ¿De verdad? ¿Les parece?
2: A mí no me gusta.
1: No
2: el
1: hígado.
2: A mí no me gusta.
0: No. Pues, o sea, yo no es que le diga ay, que a todos tengo de hígado. Si
2: nadie
0: hay hígado,
2: nunca
0: me lo como.
1: Ah, sí.
0: Si hay hígado, me lo como. Pero no es que yo no diga, uy, qué antojos tengo de hígado hoy.
2: No, yo no, no me como el hígado, Pacho.
0: No,
2: yo
0: no,
2: solo
0: yo
2: ataco sí al mío con
1: hay
2: puro alcohol.
1: Hay criadilla, Pacho. Hay solo
2: hay criadilla,
1: come
2: no.
0: Sí,
1: ¿come?
0: He probado. Sí, he probado criadilla. Sí, he probado criadilla.
2: No, yo
0: sí,
2: no.
0: Sí, no,
2: no
0: tendré
2: no
0: problema.
2: No, no prefiero 70 guatilas. No, de verdad. No, de verdad no.
0: Pero bueno, son traumas que trae la gente. Es que fueron torturados de niños con estos alimentos. Hay otro, a ver, por a acá.
4: Días.
0: ¿Hola?
4: Yo nunca pude con esa pócima hecha en el infierno.
1: ¿Cuál?
4: Que
1: ¿cuál?
4: Llaman changua.
0: Ah, no, pero la...
4: ¿Cómo oiga se les ocurre?
1: Oiga, este salvaje.
4: Salar un poco de leche, echarle huevos, cilantro. Uy, sí no.
1: Suena raro.
2: Pero no, entre...
4: Me la embutían. Era la mala.
0: Claro.
4: O sea, claro, tras de que era inmunda,
1: no.
4: Me tocaba la mala comerme eso. Por eso le cogí como odio. Ni siquiera es fastidio, es odio.
1: Este le sí tiene odio, este le tiene odio.
2: Entre un hígado y una changua, prefiero 300 changuas.
0: Pero todos estamos de acuerdo que
1: ¿qué?
0: La changua es un plato raro. O sea, uno, lo que dice él.
2: Es raro.
0: Cocinado en leche.
1: Es
0: como
1: si
0: que
1: sabes,
0: uno
1: si
0: dice
2: y salado
1: ahí, sí
0: y salado y se lo y por la mañana esto creo si no estoy mal que lo que hacían era como servía era como para combatir el frío de la montaña, entonces lo utilizaban mucho como para que la gente se calentara, pero la pregunta es, ustedes también ven a alguien que diga uy qué antojos tengo de una
1: yo
0: hoy quisiera de
1: yo
0: cumpleaños
1: sí
2: mi hermana
0: yo quisiera
1: yo sí
0: desayunar con changua y almorzar sí hígado
2: a mí me
0: yo
2: gusta sí la changua a mí me gusta
0: no me la como
1: a mí sabes que no me gusta que cuando le echan huevo y revienta y se pone todo amarillo
2: ah no a mí eso tampoco no me gusta ahí hay
0: que ser cocinado
1: no me gusta.
2: Sí ay, tienen
1: no
2: que estar más cocinar a punto.
1: Pero el resto sí va.
2: Sí,
1: no sé
2: yo también.
1: Le tienen tanto odio de verdad a la changua.
2: Yo creo que es una mala publicidad.
1: Es uno de esos platos que... Sí, exacto.
2: Mala publicidad.
1: Es como el Coldplay de la comida.
2: No,
1: ¿le han hecho?
2: Coldplay es no malito hace rato. Después
1: pero
2: del
1: ¿qué?
2: Milo si lo tocó. Después del Milo si lo tocó Coldplay.
1: No, le hacen
2: Coldplay
1: mala fama.
2: Coldplay se fue
1: no
2: a la mierda,
1: es bueno.
2: Coldplay. Dice que no, BTS creo... y Chainsmokers. ¿Qué es eso, amigos?
0: Uno ahí tomando.

0: comiéndose una changua ahí con una manilla.
1: No, no, no, la changua es demasiado rockstar para lo que es Coti hoy en día.
2: ¿Qué?
1: Sí, no, seamos serios. Existe el término se coplayzó cuando una banda que era rock hace pop.
2: Pero es que le hace muy mala fama a la changua.
1: Le hacen muy mala fama. Yo entiendo que la combinación es rara, pero al probarla, a mí el sabor no me disgusta. Me parece una comida reconfortante.
2: Va.
1: Camilo aquí nos va, nos quiere pegar porque él odia la changua.
0: Camilo.
3: Enfermos.
0: Camilo, buenos días. Prenda el micrófono y malditos buenos días, enfermos, Camilo. ¿Qué le pasó?
1: A ver, Camilo.
2: A él le están hablando a Cami que qué pasó, Cami, con la changua.
3: ¡Malditos enfermos!
1: Nos está diciendo acá que no, que changua no, que es eso.
3: Imagínese el Adán y la Eva de la changua.
1: Sí.
3: Que llegó a una cocina y vio leche recién ordeñada y dos cebollas.
2: Lo que había.
3: Y vio que la gallinita dejó un huevo ahí mientras pasaba y dijo, ¿qué hijo de madres? Venga, hecho esto en la olla.
1: Es muy de lo que había,
3: ¿Qué funciona?
1: Sí, no, yo una
2: Camilo,
1: vez
2: me,
1: no,
2: ah,
1: yo una,
2: come, Camilo,
1: yo una
2: bueno,
1: vez pedí
2: rico.
1: Una changua en un sitio ahí todo asteric y eso estaba ahí como toda aromatizada y yo no, wow, así no,
2: así
1: no amiga,
2: es.
1: No,
2: yo quiero
1: así
2: la que huele a cilantro, sí. Que me va a quedar en los dientes.
0: Esto según veo tiene su origen en los indígenas muiscas.
1: A ver.
0: Entonces lo que dicen es que preparaban caldos sencillos a base de agua, sal y hierbas locales. Y entonces, eso lo que, sobre todo en Zipaquirá, pues imagínese la sal y todo. Entonces, les dio por explorar y eso pues ya después nos dio por mantenerlo y demás.
2: Hay un oyente acá que dice algo muy
0: cierto. ¿Qué dice?
2: Fabián dice, lo maluquito de la changua es el nombre no le ayuda.
1: Sí, es que changua claro, es precario. Es que changua, a uno le dicen, ahí viene changua y uno se cambia de andén.
0: Sí.
1: ¿No? A uno le dicen, mi novio se llama changua y eso no es
0: como... A uno le dicen, vienen unas amigas, pero una es como una changua
2: y dice, la otra es un ajiaco.
0: Que me toque la bandeja paisa, por favor.
1: Por favor.

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0: Ya salió, amigos.
1: ¿Qué?
0: Ya está el line-up del Festival Estéreo Picnic con el anuncio también de Lollapalooza Chile, Argentina, eso. Brasil. Ya sabemos que traerá un mundo distinto para marzo. Marzo de 2027. Esto va a ser 19, 20 y 21 de marzo en el Parque Simón Bolívar, ¿ok?
2: Sí, sí, sí.
0: Prográmese de una vez para esa fecha el próximo año.
1: ¡Qué Ahora, chimba! Bueno.
0: Catalina Bernal.
2: Señor. Señor.
0: Usted hoy, díganos, por favor, ¿qué trae ese line-up de lo que nos interesa aquí en Radioactiva? ¿Qué vio por ahí escarbando y
2: Bea,
0: esculcando, pues?
2: De nuestras especulaciones, The Neighborhood viene, regresa
0: sí,
2: a esta edición.
0: Acertamos.
2: The Prodigy, bueno, no. Yo no lo tenía entre las
0: yo
2: cuentas.
0: Yo tampoco lo tenía entre las cuentas, pero
1: Prodigy. Bea,
0: The Prodigy, sí.
2: Sí, Somber. Somber sí estuvo por ahí en las cuentas ayer, luego Somber. El programa que estuvimos especulando.
0: Ok.
2: Avenged Sevenfold, cero que lo tenía entre las
0: cuentas. No lo teníamos. No lo teníamos y es una gran banda. Sí, sí señor. Avenged Sevenfold.
1: ¡Qué chimba!
0: Se une al FEP del próximo año. Bien.
1: ¡Ah, qué chimba!
0: Le pegamos a Fontaine's DC.
2: Sí, señor.
0: Lo habíamos dicho y comentado aquí en Radioactiva y Fontaine's DC viene a Colombia al FEP. Vea pues, ¿qué más?
2: Sí,
0: ¿qué
2: tenemos más, Cage the Elephant, le pegamos a Cage the
1: bien.
2: Elephant. Sí, ellos ya han venido, pero
1: nave.
2: El show de ellos es muy chévere. Guardando las proporciones, por favor, con lo que voy a decir, Matt Schultz en el escenario a mí me recuerda mucho a Mick Jagger. Por sus movimientos,
0: pero sí, guardemos las proporciones.
2: Guardemos. Pero, no, me refiero como a ese bailado y a ese gozar en el escenario. Cuando lo vi acá en Bogotá, me hizo pensar mucho en Mick Jagger, pero por supuesto, guardemos las proporciones. Ellos son muy buenos.
0: Vi a Kasabian también, ¿ya lo dijo o no?
2: No, señor, Kasabian viene.
1: Kasabian, qué chingón.
2: Okay. Anjin de Poitouin, esa, la banda de la que hablamos a inicios del año que se volvió muy viral, sí, de los trajes de punticos.
0: Exacto.
2: Viene.
1: Loquitos,
2: sí, sí. Leon Bridges viene. El mató a un policía motorizado de Argentina.
0: Sí, los vi por ahí. El mató a un policía motorizado. Bien.
1: Vea, acá dice Iván, qué chimba Leon Bridges.
2: Leon Bridges viene. Violet Grohl, la hija.
0: Violet.
1: ¿Qué?
0: Ay, cuidado, que no traiga baterista.
2: Sí, qué peligro. Hay que fijarse bien, o sea, en la letra chiquita también, señor.
0: O sea, va a ser muy curioso ver a Violet Grohl, porque pues después de que su papá estaba a punto de presentarse en un festival de estas características y no pudo con la banda, pues por lo que supimos,
1: sí, claro,
0: lo sucedió
2: sí
0: con Taylor Hawkins.
1: Y ella sí.
0: Y ella venga ahora a presentarse al FEP. Violet Grohl, la hija de Dave Grohl, viene al festival. Bueno.
2: Ey. No, eso va a estar muy bueno.
1: Toca portarnos bien para que ella llegue y le diga al papá. No, papá, eso ya está súper. Eso está cambiado, papá.
0: Te están esperando.
1: Vayan con calma, papá. Ya pueden ir con calma.
2: Sí. The War on Drugs también nos compete un poco por ahí, que son esos sonidos alternativos. ¿Qué más veo? Vea, no le pegamos, por ejemplo, a Jack White. Yo pensé que sí.
0: No.
2: Jack
1: ¡ay,
2: White.
1: Qué va!
0: Jack ¿verdad? White. Le hago otra pregunta. De lo anunciado, es que no sé si usted tenga la información, si quiere yo la busco por acá.
2: Señor.
0: Pero, ¿qué no tenemos que tenga Lollapalooza? Porque yo veo aquí a Queens of the Stone Age.
1: No, está
2: con tengo
1: nosotros.
2: Acá.
0: En Lollapalooza sí está,
2: Argentina,
0: pero en Colombia no está.
1: Qué perro.
2: The Killers
1: no
2: está
1: The Killers.
2: Y el Queens
0: Colombia
2: of the
0: no.
2: Stone Age. Y en Colombia no.
1: ¿Qué?
0: En Colombia
2: ¿qué
0: no.
2: Más
0: pero
2: está?
0: En Avenged Sevenfold no está en el resto y nosotros
2: ajá
0: sí.
2: Exacto, exactamente. Aquí estoy mirando el
1: unas por otras.
2: Lineup de Lollapalooza Argentina. No, yo creo que esos son como los
0: sí, básicamente
2: los intercambios, porque
1: Prince
2: el resto
1: of the Stone Age y Jack White
2: sí
1: baila.
0: Bueno,
2: sí, sí, sí, son por esos. Por ejemplo, la Ramona también coincidimos. Ajá, la Ramona okay. va a estar, creo, espérate, no sé.
0: Sí, en Lollapalooza está.
2: En Lollapalooza, ah, pero en Colombia no. Ah, no, sí, mentira, sí está, sí está.
0: Ahí está, bueno.
2: Jeezy está en Chile, por ejemplo, que es una banda de la que yo les he hablado. Sí, digamos, tiene sonidos rock y es muy viral, muy consumida en plataformas digitales. Está en Chile y acá no está, en Colombia y acá no. está.
0: Okay.
2: No. Siempre es que está, pues hay varias diferencias.
0: Sí, hay de todo. Obviamente sí. Las reacciones de las personas, de lo que les gusta, de lo que no, siempre hay quien le gusta, siempre no, pero bueno, eso es parte del festival también. Pero me gustó mucho el anuncio de Avenged Sevenfold en este festival. Sí. ¿Cierto Uy. Que sí?
2: Sí, sí eso está
1: le pone
2: bueno.
1: Le pone la
2: pero baleta. Vea, hay que ver la letra chiquita, porque usted dice, bueno, aquí ustedes saben que Stereo Picnic habla de todos los le habla a muchos géneros. Por ejemplo, que está Arcángel en el género urbano. Ok, chévere. Pero por Colombia tenemos a Keke Minowa y usted, si usted quiere gozar.
1: Sí, aguanta el resto.
2: Muy, muy, muy buena. Muy buena. O sea, de verdad no se van a arrepentir.
0: Hay algo que no me gustó del cartel del Festival Stereo Picnic.
1: Ay, empezaron ¿Qué? Los haters. ¿Qué? Empezaron los haters.
0: Sí, debo decir, yo tenía ilusión con que anunciaran a los Chiches Vallenatos. Y no veo a los Chiches.
2: Pero vea que hay unos XXX.
0: Ah, bueno, no
1: ¿Cuántos hay? ¿Cuántos faltan por revelar?
0: Yo vi uno que dice XXXX, pero no sé si ahí estará los Chiches Vallenatos, ceniza fría.
1: Ay. Y ese que dice XX, ese es otro para revelar, ¿no? Toca esperar ahí.
2: Sí, ¿cuál? Claro, toca esperar.
1: XX.
0: Ah, sí.
2: ¿Dónde?
0: Y otro que dice triple X también, tengo que esperar. Bueno.
2: Y otro que dice tetranutra.
0: Ya está el anuncio, amigos. Es una realidad, un mundo distinto. El Festival Stereo Picnic, como siempre, bueno. Estaremos en esta edición claro, con Radioactiva. Nos sí, alegra mucho el anuncio.
1: ¿Pacho
0: de
1: y la boleta?
0: Sevenfold.
1: ¿Pacho y la boleta qué?
0: Sí. ¿Qué boleta? Mañana en El Gallo le entrego la primera boleta.
2: ¡Eso!
0: La primera boleta. ¿Sabe que Avenged Sevenfold toca el sábado en Yakarta, en Indonesia? Andan por ese lado del mundo.
2: ¡Uy, jue madre!
0: Y el 13 están tocando en Singapur. Están haciendo toda esa parte de la región hacia ese lado. Luego tremendo. Pasan a Australia también y los vamos a tener aquí en Colombia con Radioactiva. Así que, bueno, amigos, un mundo distinto ya es una realidad. Pueden ver el anuncio del lineup en las diferentes redes sociales y demás. Y ahí estaremos con Radioactiva. ¡Dale! ¿Qué va a poner, productor?
1: Uy, Pacho, a mí me emociona. Uy, madre, mucho Cage the Elephant, por ejemplo.
2: Escuchar ay, sí, a estos a mí manes también. En Ellos vivo,
1: lo que traen nuevo. Ah, bueno.
2: Son muy buenos.

0: And the song Open Fire, Silver Chair al aire en Radio Activa, mi champion, mi camarada, mi campeón, mi monstruo al otro lado, que arranca a sonar de hecho a esta hora en Radio Activa, después del gallo del Planeta Rock, después de que ya arranque también en YouTube, en Radio Activa Colombia, por ahí el Rock and Gold de Las, pues llega el momento, mi monstruo, de escuchar precisamente a Los Revés, banda local, banda colombiana. Los Revés, que también estuvieron en el cierre de la Maratón del Gallo 2026. Un abrazo para ellos. Aquí están con esto llamado Monstruo.
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Gates sonando al aire en Radioactiva. Los primeros videos que tuvo YouTube 360, usted puede ir a verlo en este momento. O puede mejor ver en YouTube el Rock and Roll de Las con Rafa Cifuentes, Luisca Guerrero y todo el parche. Hablando del fútbol que nos ha quedado, del que pasó, del que viene. Todo lo que usted quiera saber de la Liga Colombiana y de la Selección Colombia, por ahí lo que quedó, lo encuentra en el Rock and Roll de Las.

All J Left Hand Free, sonando al aire en este planeta rock. Una banda que, según ellos, les cuesta ya ver que llevan tantos años cantándole a lo mismo, a esa desigualdad, a esa guerra social, a esa inconsciencia también que tenemos como comunidad, y anunciaron su retiro para este año. Aquí está La Peste, con este llamado Es Mi Calma, al aire en Radioactiva, a acompañar en el último concierto, el último pogo, la banda de Dilson Díaz.

Una banda que está enojada, que no soporta que le hayan quitado el número uno del Rock 20, Evanescence, que con Who Will You Follow duró varias semanas por ahí en el número uno, pero hasta que llegó The Mills y los bajó de ahí. Aquí está, Evanescence, Emily, Who Will You Follow.

0: Stay Prevail, una de esas bandas que compararon en su momento con Linkin Park, con sonidos como los de Linkin Park y esto llamado Bad Things, al aire en Radioactiva. Vamos terminando la hora, pero alcanzo un par de canciones más y usted también alcanza, si quiere, a pasarse por el Rock and Roll de las. Pásese por Radioactiva Colombia en YouTube y ahí va a encontrar usted ese parche del Rock and Roll de las. Y no olvide que tenemos estampados este fin de semana en Rock al Parque, como siempre con Radioactiva, y le tenemos su diseño exclusivo del estampado de Rock al Parque para que no se lo pierda.
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0: 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Mientras tanto, aquí llega Him y Wings of a Butterfly al aire en Radioactiva.

0: Es el gran Beck, que estuvo visitándonos en el festival Stereo Picnic Devil's Haircut in My Mind. Sonando al aire en Radio Activa. Bienvenidos a una hora más de este planeta rock.
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0: Y suena bien ese jingle, ese cantico de Radio Activa, porque lo que viene también está por ese lado, como muy sentimental. Como que arrancamos como esta mañana del día jueves. Grises. Acompáñese usted de Apolo 7 y sus nuevos sonidos. Esta nueva canción criolla colombiana llamada Todo me habla de ti.

Ya tuvimos el anuncio del cartel del Festival Estéreo Picnic. Encuentran todo a través de radioactiva.com. Para que vea el cartel, para que se anime, para que se antoje de los diferentes artistas que nos van a estar visitando el próximo año en el Festival Stereo Picnic, por supuesto también acompañados de este Planeta Rock. Ya sabe que en YouTube está el Rock and Gold de las con Rafa Cifuentes, yo voy a decir Discapacho Cordona, Rafa Cifuentes y Luisca Guerrero. Y todo el parche del Rock and Gold de las con más pasión y menos técnica y más pasión, la de Royal Blood. Que llega con esto llamado Ten Over Ten al aire en Radioactiva, nuevos sonidos del Planeta Rock.

Tremenda voz, ¿no? Is Everybody Going Crazy de los Nothing But Thieves y la voz de Connor Mason. Ese man canta mucho. Préstele usted atención, de verdad. Ese man puede cantar muy agudito y suave o puede ponerse powerudo, como él quiera. Buenos sonidos que nos trae a Radioactiva los Nothing But Thieves, así como también los que nos trae The Strokes, Julián Casablancas y todo su combo, los que nos van a estar visitando este año en Colombia, en Bogotá. Sean buenos conciertos para el 2026. Esto es Going Shopping en Radioactiva.

0: opciones. Una que en YouTube usted sabe que encuentra el rock and roll de las con más pasión, menos técnica, al aire en YouTube, Radioactiva Colombia. También recomendación para que no se pierda Rock al Parque con este Planeta Rock, porque vamos a tener, como siempre y como es tradición y como ustedes ya siempre lo esperan, nuestro punto de estampado de Radioactiva. 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
0: Mientras tanto, nos vamos con el Papa Emeritus, que es el frontman y vocalista, pues el personaje de ficción The Ghost, y su resto de banda, los Nameless Ghosts. Es tremendo lo que hace Ghost y está al aire en Radioactiva con esto llamado Umbra.

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Con Smashing Pumpkins y The 1979 les damos la bienvenida a estas dos horitas del receso. Mi nombre es Gabs y los voy a estar acompañando en este espacio hasta las 2 de la tarde. Recuerde siempre, de lunes a viernes, de 12 del mediodía a 2 de la tarde aquí presentes con ustedes. Y hoy con noticias, ya sé que muchos de ustedes ya lo vivieron, ya lo vieron también en El Gallo Radioactivo a través de nuestras redes sociales, incluso de nuestra página web. Ya está el cartel del Festival Estéreo Picnic 2027 con algunas sorpresas, también decepciones, con muchas cosas por ahí para que todos ustedes estén pendientes. Si de pronto no lo ha visto, caiga a nuestras redes sociales y lo ve. Por ahí aparece David Guetta, Avenged Sevenfold, The Neighborhood, The Prodigy, Summer, Fontaine D.C., The Cage the Elephant. De pronto yo creo que uno de los golpes que más nos dolió fue no ver a los Queens of Stone Age y nos genera la duda y la pregunta, la incertidumbre. ¿Vendrán en solitario a Colombia? Porque es imposible, güey madre, que pasen por Sudamérica y no vengan. Dios mío, ¿qué pasó ahí en ese detalle? Pero bueno, el resto del cartel, ¿qué tal les pareció? ¿Les gusta, no les gusta? ¿Está flojo, está fuerte? ¿Tienen artistas que les agrada, otros que no? Posiblemente porque también de eso se trata un festival, como de darle gusto a todo el mundo, a todos los géneros, de alguna u otra forma, así sea unos más que poco. Pero bueno, ahí ya está el cartel del FEP y nosotros no nos equivocamos con varios de los artistas. Dentro de esos tenemos a Cage the Elephant, que anda estrenando álbum, obviamente canción, y aquí lo tenemos en Radioactiva. Así que alístese, porque en marzo del 2027 estaremos escuchando esto en vivo. Es Cage the Elephant con Bitches in the

iniciamos esa cuenta regresiva que tenemos ya faltando 2 días para que dé inicio a la celebración de los 30 años de Rock al Parque, donde Radioactiva estará presente y le llevará todo el cubrimiento también a su casa a través de nuestras redes sociales, Instagram y TikTok, @Radioactiva. Y algo súper especial y súper importante, yo sé, para todos ustedes, para mí en el caso cuando fui oyente, es que nuevamente Radioactiva vuelve a tener el stand de estampados de camisetas en Rock al Parque. Así que usted esté súper pendiente a nuestras redes sociales, también al Gallo Radioactiva, porque pronto les daremos como las indicaciones y la ubicación de dónde estará la carpa de los estampados para que usted lleve su camiseta de algodón a que le hagan ese estampado y le quede el recuerdo de los 30 años de Rock al Parque. Aparte que este año es especial, esta edición es especial, usted sí o sí debe llevarse un recuerdo. Entonces vaya listando, vaya comprándola o vaya listando una viejita que de pronto usted tenga donde no tenga estampado, no tenga nada. Y alístela para llevarla porque en Rock al Parque regresamos nuevamente con los estampados. Algo también importante y que les aviso de una vez es que Transmilenio va a sacar horarios y rutas extendidas desde algunas estaciones para obviamente todo este tema de Rock al Parque, que usted tenga donde movilizarse, que no tenga que pedir de pronto un vehículo que le saque el doble por llevarlo a su casa simplemente por alta demanda. Entonces, desde la estación del 7 de agosto hay rutas disponibles casi que para todos los portales, desde la estación del Movistar Arena, el Cannes British Council y también desde Salitre, el Greco, ahí frente al Vive. Claro, esa ruta también nos va a servir para el día que salimos tarde de Iron Maiden, así que usted se puede regresar en transporte público para la casa, se puede regresar en Transmilenio. Ahí está, en la página oficial de Transmilenio, ya pueden consultar todas las rutas que van a estar disponibles. Yo veo los colores y yo distingo los portales por colores y creo que absolutamente todos están habilitados con horario extendido para que ustedes tengan mayor facilidad de movilidad en este festival de Rock al Parque, así que todos preparándose y alístense. Mientras tanto, los voy a dejar con YouTube, que nos trae nueva canción, y pendientes en noviembre al estreno de su nuevo álbum Carnaval de Luz. Aquí llegan con Street of Dreams.

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0: los Red Hot Chili Peppers. Llega un momento que sé que a muchos de ustedes les gustan y a nosotros en Radioactiva también, porque aquí apoyamos siempre el talento nacional. Y como ya es costumbre, traemos la criolla de la hora. ¿Cuál se imaginan que es usted? Acá tenemos muchísimas bandas que andan sonando en Radioactiva, pero en este momento es el turno para Don Teto con Madrid.
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Con Portugal de Man y Philip Seal vamos dando cierre a esta primera hora de las dos horitas del receso para que ustedes de una vez se vayan acomodando, vayan alisando su coquita del almuerzo. O si van a salir también al restaurante, no se desconecte, déjese un audífono y con el otro le presta atención a sus compañeros. Mientras tanto, los voy a dejar mientras nos tomamos una pequeña pausa o un pequeño break con los Rolling Stones, que también estrenaron en julio, si no me equivoco, álbum donde incluyen esta canción. Recuerden que tienen grabaciones inéditas con Charlie Watts antes de su fallecimiento, así que pendientes y cuéntenme también qué les parece esto, qué les parece el lanzamiento del cartel, cómo se están preparando para Rock al Parque, tanta cosa, y hoy abrió el sofá, entre otras cosas, pero bueno, más adelante hablaremos de eso. Así que llegan los Rolling Stones con In the Stars.

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Jan y 2D Evolution, les damos la bienvenida a esta segunda hora, así que abroches el cinturón, súbale el volumen al radio porque aquí estamos para acompañarlos. Para quienes hasta ahora se conectan, mi nombre es Gaps, voy a estar con ustedes hasta las 12 de la tarde poniéndoles temazos, mientras llega Luisca con la programación de The Classics para que se queden conectados al Planeta Rock. Así que de una vez, vámonos con un lanzamiento, un estreno, nueva canción que de pronto a ustedes se les hace familiar para los que vieron la película de Spider-Man Un Nuevo Día, porque hace parte del soundtrack, que incluso es en una escena que muchos estaban prestando atención. De pronto usted dice, uff, yo había escuchado esa canción, pero no recuerdo de dónde. Pues véala, aquí está, esto es Tame Impala con Loser.

Gome al aire en Radioactiva y a partir de este momento abro la línea WhatsApp 305-34-0776 para que me comente, me diga, se desahogue, hable de qué le pareció el cartel del Festival Estéreo Picnic 2027. Sé que muchos tenemos como sentimientos encontrados, hay muchas cosas que nos harán, otras que de pronto no, y otras que nos ponen tristes porque ya pasamos el primer miedo de los festivales, que es quién no va a venir al país, porque hay muchos que se quedan por fuera, y como vemos los carteles de Argentina, de Chile, de Brasil, uno ya se pone a pensar, bueno, ¿y quién de estos no va a venir? Pues en este caso fueron los Queens of Stone Age. Vamos a ver si vienen nuevamente en solitario. Y unos que sí regresan a saldar su deuda del 2025 son los Fontaines D.C. Incluso leí un comentario por ahí en las publicaciones del cartel que me dio muchísima risa, porque es, por favor, de ahora en adelante hasta el mes de marzo, pongan a los Fontaines D.C. en arroz para que no se me dañen los muñequitos. Es cierto, yo anhelo verlos, espero que ustedes también les gusten mucho, y aparte que vienen con nuevo álbum Dopamine Chamber, del cual tenemos una canción ya por acá en rotación y que se estrena el próximo 16 de octubre, pues bueno, tenemos que gozárnoslos. En marzo del otro año podemos escuchar esto en vivo. Ellos son los Fontaines D.C. con Marianne.

0: Los Foo Fighters con Bits of You. Yo creo que este fue una de las falsas ilusiones que era poco creíbles, de los carteles falsos que salían por ahí, que posiblemente venían. No, ellos ya anunciaron su gira cerca a Sudamérica y en algunas fechas aquí, pero obviamente no van a venir a Colombia. Creo que el dolor, la herida todavía está. Quién sabe si regresen mucho más adelante. Yo tengo fe, pero esperemos a ver qué sucede. Y en este momento vamos nuevamente a la canción, a la criolla de la hora. ¿A quién le corresponderá a esta hora esa canción? Vamos a ver. Por este lado vamos a traer a Doctor Crápula con Infinito Paralelo, así que gócense el talento nacional.
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lastimosamente ya llega la hora de despedirnos, pero recuerden que este fin de semana tenemos muchísimas cosas con Radioactiva. Estén súper pendientes a nuestras redes. El día de hoy ya 8, jueves 8 a las 12 del mediodía se abrió el Salón del Ocio y la Fantasía en Corferias, más conocido como el SOFA. Para todos los que son amantes del mundo geek, que vayan a disfrutar, vayan a hacer compras, vayan a jugar también, porque hay muchas áreas de esports y de gamers para que también disfruten de todo esto. Y también para que aprendan más sobre la cultura anime y la cultura geek, también para quienes quieren aprender, quien quita que de pronto usted tenga un crush por ahí geek y quiera conquistarlo, pues vaya y aprenda. También tenemos Rock al Parque, recuerde que iniciamos el sábado y en mitad de Rock al Parque justamente el domingo tenemos Iron Maiden con su gira Run for Your Lives, donde también estaremos en el Vive Claro, ahí súper pendientes a Radioactivo el Planeta Rock, porque nosotros no nos perdemos de absolutamente nada, en absolutamente todo estamos. Así que ya me despido, los voy a dejar con otra agrupación colombiana. Vea, a esta hora le traje dos criollas, entonces ahí para que esté pendiente, ellos son Los Revés y llegan a Radioactiva con Monstruo.

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Rebel Yell, es un placer darles las buenas tardes y la bienvenida al Planeta Rock porque comienza The Classics. Soy Luis Caguerrero y por las próximas dos horas vamos a descargar esos sonidos responsables de nuestro amor por la música. Esos sonidos que toca escuchar a todo volumen y que solamente habitan Radioactiva en los 97.9 de Bogotá, los 102.3 de Medellín, radioactiva.com y nuestra aplicación alrededor del Planeta Rock. Tendremos grunge con Nirvana, tendremos a Green Day, a Guns N' Roses, y ustedes recuerden que pueden pedir el temazo que quieran en el 305-340-7776. Vamos a comenzar con un man que anda muy de moda, no solamente por sus conciertos, sus grabaciones, sino porque en uno de los mejores videojuegos que han salido este año tiene un papel entre uno de los villanos, el señor Lenny Kravitz, que arranca The Classics con esto llamado Dig In. ¿Qué andan haciendo? Comenzó a moverse el Planeta Rock al ritmo de esas canciones responsables de nuestro amor por la música.

Directamente de 1990, Ritual de lo Habitual, el álbum de Jane's Addiction, en el que pues está incluida una canción que literalmente llega de la inspiración de ese afán que da cuando de pronto usted se guardaba un chiclecito en la tienda y se lo llevaba, o ese dulcecito que uno acomodaba, literal sale de ahí para crear Vincott Stilling. Es Jane's Addiction pasando por The Classics en Radioactiva, el Planeta Rock. Esta tarde, hinchas del fútbol con más pasión y menos técnica, tenemos una cita porque Nacional se enfrenta al Deportes Tolima. James Rodríguez contra el equipo del cual es hincha, donde comenzaba también mucho de su carrera. Pues todo lo vamos a vivir con el Rock and Goal a partir de las 5:50 de la tarde, allí para que se conecten en @radioactivacolombia y obviamente a través de nuestras frecuencias de FM y radioactiva.com. Vamos a mantenernos en los 90, ya que veníamos con Jane's Addiction. Vamos a adelantarnos un año en el tiempo, hasta 1991, para traer un maravilloso álbum llamado Use Your Illusion, el One. Obviamente, Guns N' Roses, y obviamente si hablamos en The Classics de sonidos que nos han presentado el amor por la música, pues prepare los siguientes 9 minutos de su vida para entregarse a la leyenda de una de las canciones que no solamente marcó el planeta rock, sino también demostró que ese género que tanto queremos sirve para explorar, exorcizar, y que puede ser también suave y no solamente entregándonos a un poco. Esto se llama November Rain. Es de Classics en Radioactiva.

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Directamente desde 1992, de un álbum que el planeta rock conocía en ese entonces, llamado The Lizard. Ahí teníamos a Saigon Kick, Love Is On The Way, pasando por The Classics en Radioactiva, una canción que el guitarrista de la banda, Jason Biller, escribe y que habla sobre estar viviendo, pero en este presente del amor, no en una específica historia, sino en el presente y lo que sea que nos pase alrededor. Sonidos noventeros que nos acompañan en The Classics de Radioactiva. Y hablando de los 90, pues vamos a llegar a 1994 para traer uno de esos discos que ha marcado y marcará la historia para y por siempre. Ese álbum llamado Dookie, que dentro de distintas estrategias, pues la disquera escogió algunas canciones que no fueron lanzadas como sencillo, sino que solamente iban a estar dentro del álbum. Esto obviamente pues para que la gente y nosotros tuviéramos que comprar el disco para tener esas canciones. Hoy en día suena raro, estamos a un clic de distancia, pero es que para los 90, la entrada del nuevo milenio, si usted quería una canción, había que comprar el disco, y así lo hicieron los Green Day con When I Come Around, canción que solo estaba en el disco, no lanzada aparte, y por eso había que buscarla, y por eso le damos play a todo volumen, canciones responsables de nuestro amor al rock, y están en The Classics de Radioactiva.

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0: legendario sonido de Prince, Let's Go Crazy. Es un placer darles la bienvenida a la segunda hora en The Classics de Radio Activa, el planeta rock, el espacio con esos sonidos que nos han enamorado de la música y que escuchamos a todo tote en los 97.9 de Radio Activa en Bogotá, 102.3 de Medellín, radioactiva.com y claro, nuestra aplicación para saludarnos alrededor del planeta rockero. Yo soy Luis Caguerrero y les debo a Alice Cooper, o exactamente se la debo a Mauricio en la ciudad de Bogotá, que está pidiendo Schools Out. Te la vamos a acomodar en esta hora. También con Aerosmith y sus anuncios, con Iggy Pop, veo a los Beatles y lo que ustedes quieran programar. Recuerden caerme al 305-340-776, el WhatsApp de Radio Activa. Vamos a iniciar con una banda gótica que en su momento se puso a experimentar y después de influenciar un montón de artistas en el planeta, pues decidió empezar a mezclar distintos ingredientes, en este caso, instrumentos de viento, que no eran propios de lo que ya venían mostrando, pero menos mal lo hicieron para llegar a un cóctel, a un plato que salió perfecto. ¿Qué pedazo de canción nació de todo lo que empezaron a probar los de The Cure? Esto se llama Close to Me. Iniciamos la segunda hora en The Classics de Radio Activa.
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The Passenger, pasa Iggy Pop por The Classics en Radio Activa, acompañando su tarde entre esos sonidos que siempre merecen escucharse a todo volumen y su tarde con recomendaciones tremendas, porque ya pueden participar en los Intel Gamer Days 2026 en Alcosto y Catronics, las mejores ofertas en videojuegos hasta el 11 de octubre, descuentos y experiencias gamer. 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Pues los Intel Gamer Days en Alcosto y Catronics nos traen a The Classics, a Aerosmith, que tiene nuevo anuncio, que tiene concierto, que hay ya giras y cosas que ustedes pueden conocer de lleno en radioactiva.com. Esto se llama Crying, es de Classics en Radioactiva.

Energy Classics está al aire en Radio Activa al ritmo de Jim Blossoms con Follow You Down. Y recuerden los recomendados que tenemos desde el planeta rock. 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Al aire está The Classics en Radio Activa con tremendos sonidos que ustedes van pidiendo, como el de los Beatles. Un abrazo para Juan Pablo Rivas. Let It Be para The Classics en esta tarde fría en la ciudad de Bogotá. Sí, está cayendo agua. Es que es muy bipolar el tema en la capital. Ustedes, desde donde están, ¿cómo andan de clima? Porque al menos en la capital uno ya no sabe si andar de sombrillas, si toca sacar protector solar, pantaloneta, chanclas, pantuflas. Cosa tan difícil. De hecho, allí en Radioactiva ya vieron cómo me fue ayer a mí bajándome de Transmilenio. Duré ensopado, tocaba andar, era como con aletas. Vamos a traer entonces a los Beatles con Let It Be. Recuerden, hoy tenemos Nacional Tolima, 6 de la tarde, con el Rock and Gold de Radioactiva, con más pasión y menos técnica. Partidazo de James enfrentándose a su querido Tolima. Lo vamos a vivir con el Rock and Gold. Y para ir metiéndole poder, llegó Alice Cooper. Esto se llama Schools Out en The Classics.

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Los Foo Fighters, que les quedó gustando abrir conciertos para AC/DC, y hace poco hicieron otro en Estados Unidos junto a la banda de Angus Young. Tremendo, un solo concierto era los Foo Fighters y AC/DC, ¿no? ¿Les parece si vamos con uno de esos nuevos temazos, temaquis, temones que tenemos en Radioactiva para arrancar esta hora? Después de Banqueados, llegamos para proponerles canciones como esta de Royal Blood. Esto se llama 10 over 10, son solo dos manes, efectos, pedales y listo. Los que rinden sin ser una tracamanada de banda suenan muy bien.

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Falls in My Number. Buen sonido para el jueves. Yo sé que un jueves que arrancó con lluvia, que estuvo pesado, pero anunció ya por ahí Stereo Picnic. Lo fijo es que este fin de semana tenemos Rock al Parque. Hay un montón de cosas buenas en medio de tanta maldad del mundo. Tenemos a Radioactiva. Paula, no se ría.

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sorprendieron con nuevas apariciones, música. Su disco más reciente fue producido, de hecho, por Travis Barker. Así que ha andado muy activa esta banda llamada Yellow Card con Ocean Avenue. Estaba revisando, pero ustedes me ayudarán a mirar si es verdad o no, que esta banda ya terminó su gira de 2026 y dijeron, nos vamos a tomar par años sabáticos. Pues sí, ya voltearon un montón. Ya desde Suecia hicieron un montón de plata. Ghost, quien pudiera tomarse un par de años sabáticos. Llegan con esto llamado Umbra en Radioactiva.

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0: Los Rodríguez con Mucho Mejor, para irnos parqueando de una vez porque se viene el Rock and Roll de Radioactiva. Buenas, a las 5 de la tarde, 47 minutos. Vamos a vivir Nacional Tolima con más pasión y menos técnica. ¿Se van acomodando o miedo?
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0: placer encontrarnos en el Rock and Gold de Radio Activa. Porque hoy no es una tarde cualquiera. Hoy vamos a vivir de frente uno de los reencuentros más esperados, y es el de James David Rodríguez con su banda eterna y de quien siempre ha dicho ser hincha. Hoy nos vamos a encontrar con Nacional y Tolima en el Rock and Gold de Radio Activa. Saludando en los 97.9 FM en Bogotá, 102.3 FM en Medellín. Y a quienes obviamente ya van entrando en arroba radioactiva Colombia, les tengo noticias, porque hoy el Rock and Gold va a entregar la última boleta que tiene disponible el Planeta Rock para el concierto de Iron Maiden. Todo va a ser a través de arroba radioactiva Colombia en YouTube. Si ustedes se quieren conectar, váyanle entrando de una vez. Pero pasamos de así, de Iron Maiden, a sonidos amables. A sonidos saltaditos. Porque hoy no está desde ningún motel. No, ya es persona no grata en todos. Porque hoy sí tocó ponerle internet. Hoy viene enrenado de azul. Mi querida gaita, mi querido gaznate, mi querida pirinola del Rock and Gold, hola Manuela.
1: Luis Cannabis, saludos para usted, para todos los seguidores del Rock and Gold de Radioactiva. ¿Qué es la noticia que usted acaba de dar?
0: Ah, por ¿cómo Dios? Le fue entrando.
1: ¿Qué tengo que hacer para llevarme esa boleta?
0: Mire, por ahora, conectarse en arroba radioactiva Colombia. Ya, no le voy a decir más. YouTube. Arroba Radioactiva Colombia en YouTube. Y vamos a entregar boleta de Iron Maiden. ¿Qué le pasó? ¿Qué le dolió?
1: Que estoy viendo borroso el canal.
0: Eso es también cuestión de la edad. ¿Cómo le ha ido, Monolao, Nacional, Tolima? ¿Se imaginó usted en algún momento el tema de estarle narrando a James el fútbol colombiano?

0: Cardona, porque él le adelanto que van los dos de titulares. Yo creo que va a haber candela pura. Vamos a ver, porque a veces le dan garrote a los técnicos cuando ponen a Cardona y a James al tiempo, porque dicen, no, pero ese equipo no va a marcar nada.
1: Sí.
0: Pues vamos a ver si le funciona.
1: Vamos a ver cómo es la vuelta. 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
2: Pero estamos todos locos.
1: Bueno, Mono, rápidamente entonces. Ya usted iba adelantando la vuelta, pero ¿cómo se para Nacional? ¿Cómo se para la banda de James David?
0: Nacional, señores, en el arco Franco Armani, Parra y Haidar, los dos centrales, Milton Casco por la izquierda, por la derecha Román, Campuzano, Cabrera a la mitad del terreno repartiendo Kimba, cubriéndole la espalda a estos dos que se vienen, James Rodríguez y Edwin Cardona. También Jaycar Perlaza, el ex Independiente Santa Fe, con Ian Poveda, que ha dado de qué hablar, sobre todo en la parte positiva. Buen jugador Poveda.
1: Buen jugador. Es la banda de Atlético Nacional. Hay gente loca en todos lados. Recuerde, arroba Radioactiva Colombia en YouTube, porque hoy vamos a estar entregando boletas de Iron Maiden. Pero yo no digo ni cómo va a ser hasta que mínimo no haya unas 200 personas conectadas.
0: No, tiene que haber 400.
1: Imagínese, por lo menos. ¿Boleta de Iron Maiden? O sea,
0: consígala, a ver, si es bravo, si es berraco.
1: Ay, no, te da. Además, vaya y golpea al lado.
0: Además, si ya, ¿a cuántas horas?
1: Exacto, exacto. Vaya y golpea al lado. Vaya y pregunta ahí al lado. Ay, mira, es que hay una banda que me gusta mucho, que se llama Iron Maiden. ¿Tú sabes qué? No, no sabemos qué es eso. Ay, es que queremos. No, no tenemos. Ay, es que. Bueno, pues nosotros sí. Arroba Radioactiva Colombia en YouTube. Por ahora, Mono, yo le tengo noticias.
0: A ver.
1: O más bien, le tengo información.
0: Pregunta. ¿Buenas o malas?
1: Es más bien muy buena, mire, porque Monolao, yo le cuento que hoy el premio Samba va a ir para el jugador de los mejores pases. Y yo sé que, aunque sobra, igual se la voy a preguntar. ¿Usted quién cree que va a ser la asistencia más linda del partido?
0: James Rodríguez, sin pensarlo.
1: Ah, ese man tiene un guante, ese man tiene un tubo, ese man tiene una zurda hermosa. Pues James Rodríguez le va a poner la emoción a este partido, pero ¿sabe quién más nos va a dar la emoción de hoy? 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Estamos obviamente con Samba en el Rock and Roll.
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1: Bueno, Mono, salen los equipos entonces. Hoy no se juegan en el Atanasio, ¿no?
0: No, no, no, en Ditaires, hombre.
1: ¿Sabe por qué o no?
0: Me imagino que es por el concierto, por el tema de música electrónica.
1: Tema organizaciones, exactamente. Tema bueno, de organizar, evento, etcétera. Se ha visto afectado el tema. Juanes, que lo está llamando Monolao. ¿Qué pasa? ¿Qué quiere? ¿Qué le
0: no,
1: duele?
0: No, es para poner ese, el otro canal.
1: ¿Por qué? Es. ¿No ve?
0: No, este no es.
1: Pero si este llega más rápido.
0: Ah, bueno. Ah, ¿es por eso?
1: Pues claro, no. Póngale en HD, triple ultra HD al niño, que hasta al aire tiene que... O sea, no puede, no ve nada. Televisor de 200 pulgadas y el señor no ve. Vale, lo sacamos de los moteles allá donde está viendo todo en el celular. Y
0: borroso.
1: No, no ve. No ve. Es el Rock and Roll de Radioactiva. Arroba Radioactiva Colombia. ¿Dónde está Diana? Preguntan. Nosotros preguntamos lo mismo. La verdad sea dicha, nosotros preguntamos exactamente lo mismo. Saludos para Santiago Castillo, para Jordan Chaparro, para Carlos Alberto Gómez, para Corre Call, para Claudia Betán, para Joshua, para Jordan, para Israel, para Edison Lizarazo. Ojo, que vamos a entregar boleta de Iron Maiden. ¿Qué debe hacer? Conectarse en YouTube, arroba Radioactiva Colombia. Ya tenemos a los equipos en los actos de protocolo. Muchos niños haciendo el 6-7, el farmeada Laura, sí, y toda la huevonada esa.
0: Bueno, me gustó la niña que lo que hizo fue darle un besito al escudo de Nacional, sí, y saludó a la cámara.
1: Es verdad. Vamos a entregar boleta de Maiden. Arroba Radioactiva Colombia, Mono. Ahora, lo único que le voy a decir yo es que esa boleta se va a ir no solamente para alguien que sea muy fan del Rock and Roll y de Radioactiva, sino para alguien que se aguante toda la transmisión.
0: Zampado ahí, ya en la silla eléctrica.
1: Ya eso es un reto.
0: Mejor dicho, eso es como ganarse el billete dorado de Willy Wonka.
1: Correcto.
0: Sí, más o menos así.
1: La diferencia es que le van a morder a usted el chocolate.
0: La pirinola.
1: La pirinola. Quiero Maiden, dice Carlos Alberto. Pues necesitamos llegar.

0: Mínimo a 200 personas conectadas. Si no, si no, Nanay,
1: si no, si no la doy, se la doy, sí, a mí, por favor.
0: A usted, no, que además no le gusta Maiden. Dígame una canción de Maiden.
1: November Rain, muy buena.
0: Qué desgracia, de verdad.
1: No, pero si no aparece toda esa gente, la cojo yo y voy.
0: Ahí está, para que les duela. Mono, sí, rápidamente, ¿cómo se para el Tolima?
1: El Deportes Tolima, Volpi en el arco, Mosquera, Martínez, Angulo, Junior Hernández, Guzmán, el jugador Brian Rovira, Barbosa, Sánchez, Valencia y Aguayo con el número 15. Señoras y señores, ya 6:00 p.m, un minuto, en cualquier momento va a sonar el silbato para que se mueva el buñuelo y lo vamos a vivir con Maiden y con el Rock and Gold de Radioactiva, más pasión, menos técnica. Uy, ¿qué tal el regalo que usted le trae hoy a las oyentes del Rock and Gold? Me deja sin palabras.
0: Saludos hasta Melbourne, en Australia. Aquí esperando noviembre para ir a ver a Maiden y a Megadeth.
1: Para ir a ver November Rain.
0: Ish, qué irrespeto, Monolao. Mire, hablando de irrespeto.
1: Sí.
0: ¿Usted cuándo ha llegado tarde a alguna cita importante?
1: Hoy alcancé a llegar, ¿sí?, tarde.
0: ¿A dónde, acá?
1: Sí.
0: No, pero llegó 20 minutos antes.
1: ¿Está bien? ¿Sabe que yo soy muy puntual, le cuento?
0: Sí.
1: Sí.
0: ¿Y usted qué opina de la gente que llega así como sobre la hora o así?
1: Pues que tienen huevo.
0: Hola, Diana, buenas tardes.
2: Ay, qué pena, pero yo no llegué tarde. Yo hace rato estoy aquí modulando. Hola, hola, ¿me escuchan? Y como no me sacan al aire, entonces no diga que es que yo llegué tarde.
0: Hola, Diana Higuita, buenas tardes, ¿cómo le va?
2: Buenas tardes, ¿qué tal? ¿Cómo están? Felices y bonitas verdes tardes, noches.
0: ¿Cuál es la mejor excusa cuando uno llega tarde para decir
1: el trancón?
0: No, sí. O no llegué tarde, o yo estoy hace rato acá en la recepción y no me abrieron, ¿no?
1: Eso me pasó.
0: Eso le pasó. Dianita, su marcador, porque esto no arranca hasta que usted no saque el salero. ¿Cómo va a quedar esta vuelta hoy?
2: Este salero se va a un 3-2 a favor de Nacional, por supuesto.
0: 3-2, yo metí 3-1. ¿Usted qué dijo, Oscar? ¿O usted qué dice?
1: Yo digo que gana 2-0, gana Nacional.
0: 2-0, gana Nacional. ¿El estadio de hoy no es el Atanasio, Dianita?
2: No, señor, es el estadio de Itaires en Itagüí. Sí.
0: Correcto.
2: Un estadio que ha estado disponible para estos días, donde el estadio Atanasio Girardot se encuentra con un montaje de un evento que tendrá la ciudad este fin de semana de electrónica, que es bastante grande, que además no solamente se toma la cancha, sino también los alrededores del Atanasio Girardot.
0: Claro, ahí tiene. Eso sí es información, Monolao, no como usted diciendo, por lo del evento ese.
1: Por el evento ese de música electrónica.
0: Es lo mínimo venir un poquito informado. O sea, yo sé que usted solo narra, pero un poquito. Le hace el resumen en el taxi, en el Transmilenio. Usted pone resumen de lo más importante que está pasando hoy.
1: Juanse ya no se va a contar. Es más, Juanse va a estar allá.
2: Juanse está aquí, él ya está aquí, claro, en Medallo.
1: Ya nos ha contado el tema de la...
0: Qué dicha, ese man lleva un mes en Radioactiva, ya ha viajado más que usted y yo juntos.
1: Claro,
2: le dije que si quería quedarse en el Rock and Roll y me dijo, nah.
0: No, pero la pregunta era si nosotros lo queríamos en el Rock and Roll.
2: También.
0: Bueno, se va a mover la pelota y usted lo vive con el Rock and Roll. Recuerde que si quiere irse para Iron Maiden, hay que conectarse en @RadioactivaColombia. Saludos para Raúl Giovanni, que dice, por fin el Rock and Roll transmite un partido del Verde Papi. Cuando quieras.
2: Okay.
0: Cuando quieras. Y si quieren boletas de Maiden, hay que entrar en YouTube. Si no, se la vamos a dar a Monolao, Diana, para que les duela, porque Monolao no sabe ni...
1: La frase sería, Dios le da pan al que no tiene dientes. Si le llevo yo esa boleta, ¿no?
2: ¿Y usted qué haría con ellas, Monolao?
1: No, yo iría, obviamente, yo iría.
2: Porque, ¿sí?
1: Claro, para que le duela al oyente que sea fan de Iron Maiden, obviamente yo iría.
0: A quedarse dormido de pie.
1: Ajá.
0: Claro.
1: Que me pasa muy seguido.
0: Sí, quedarse dormido y demás. Dice por aquí Alejandro Gómez, oiga, se están tirando los estadios. Es un tema, ¿no? Es un tema, porque al fin y al cabo el entretenimiento sigue, se tienen que poner las pilas los que dirigen esos estadios para recuperarlos a tiempo.
1: Sí.
0: Poner el billete en buenos implementos, buenas reparaciones.
1: Es que se puede hacer el evento, pero teniendo, digamos, el armamento listo para cuadrar la grama y dejarla full.
0: Correcto, don Armamento. ¡Se va a mover la pelota! @ Radioactiva Colombia. Se nos está metiendo una doble señal de Anita en su canal para que alguien le aterrice esa pala. Mire, se va a mover la pelota, Mono, y ustedes lo van a vivir solamente, únicamente, posiblemente con la transmisión que llega de primero y se va de primero. Y si llegamos de últimos, también nos vamos de primeros. Pero como debe ser el fútbol, para divertirte, para instruirte a las malas, para vivirlo entre parceros y para ganarte boleta de Iron Maiden. ¡Se movió la pelota! Nacional Tolima con el Rock and Roll de Radioactiva. James David Rodríguez te va a clavar, te va a clavar.
1: ¡Cuidado, señores! se movió la pelota, se vienen 90 minutos de fútbol, el mejor espectáculo del mundo, y teníamos que vivirlo con el Rock and Gol, el que controla Esparra, adelantaba el Buñuelo con Campuzano, le picaba en un morro esa pelota, ay, empezó a pitar todo el señor, y después dice que hay tiro libre a favor de la visita, a favor del Tolima, 0-0 el cotejo, primeros 30 segunditos cuando hay fuegos artificiales en Ditaire.
0: Hay que avisar en Medellín que se le está metiendo la señal doble a Dianita.
3: Uy, doble y la malle.
0: Para que vayan, vea, oiga, oiga. Mira, mira, hola.
1: ¡Se metió! Sí, sí,
0: uno, uno, dos, dos, tres, tres. Vamos a reparar esa vuelta. Se movió la pelota. Y acuérdense que vamos a entregar boleta de Maiden. Dice por acá Luisca, ¿cuántos van? Han entrado 100.
1: ¿100?
0: Cuando estén en 200, empieza el concurso.
1: Pero usted es muy fácil, Luisca. Yo hubiera para esa... para
0: ¿5,000?
1: No, yo hubiera metido al menos 400.
0: Bueno, vamos a ver, por ahora que pasemos de 100, porque...
1: De 100, listo.
0: Si no, la boleta se la lleva a Monolab. Ay, y vea, y le grabo video a usted durmiendo de pie en
1: parado Maiden.
0: Sí, quedándose dormido grabando un video.
1: Así, con la boleta.
0: Para que les duela.
1: Con la colilla de la boleta, sí.
0: Exacto.
1: ¿Cuál es la canción más famosa de Iron Maiden, Luis Cannabis?
0: Depende, o sea, de quién le pregunte, pero por ejemplo hay una que se llama Run to the Hills, que es esta, que es una de las que más se reconoce. Esto hablando de, digamos, no fanaticada, pues así profunda, que usted dice, no, esa no, sino a nivel comercial, ¿no? La que conoce todo el mundo,
1: sí.
0: Podría haber, venir siendo esta. Y tiene muchas. Vea, usted oyendo esto allá en Ruana y dormido.
1: Sí.
0: Arroba Radioactiva Colombia. Si quieres boleta de Iron Maiden, entra.
1: O sea, hoy el juego, la dinámica se llama quítele la boleta a Monolao.
0: Exacto. Rápele la boleta al burro.
1: Exacto.
0: Se viene Iron Maiden, se viene Rock al Parque. Y todo es con Radioactiva. Arroba Radioactiva Colombia en YouTube. Saludos para Alejandro Gómez. Están preguntando que si WhatsApp, pues conéctese a YouTube más bien y salimos de esto rápido.
1: Eso. Bueno, ahí saque lateral a favor del Tolima, el equipo visitante. Van a meter el centro, estaba buscando. Junior le pegó esa pelota, se lo tragó Junior Hernández. Se lo acaba de tragar Junior Hernández, el número 20. Quiso pinchar la pelota en la medialuna. Se le levantó mucho el Buñuelo y de milagro esto sigue. 0 para Nacional, 0 para el Tolima, que empezó mucho mejor, Luisca, y está aprovechando el tema que estábamos hablando al principio. Están jugando de titulares Cardona y James. Y algunos dicen que da muchas ventajas a la hora de marcar. Simplemente Campuzano y Cabrera cubriendo la espalda a Cardona y James. 0 para Nacional, 0 para el Tolima. Ya métase papá a YouTube y llévese la boleta de Iron Maiden. Quítele, rápele la boleta a Monolao. Es el juego de hoy. Póngale la cola al burro.
0: Rápele el rabo a la burra. Mire, además la gente se reporta en YouTube. ¿Usted quiere que empecemos a escuchar a esta mano de desempleados o no?
1: Sí, por favor.
0: ¿De una vez? Bueno, 305-34-07-76. A ver, ¿qué van a decir? ¡Buenas!
4: Rock and Gol, buenas noches, aquí reportando sintonía. No puedo poner YouTube porque me estrello. Trabajo con aplicaciones de transporte.
0: ¿Para qué
4: es? Buenas noches, Dianita, ¿cómo va todo? Luisca. Y el mono Lao. Oiga, ya que me gusta escuchar anécdotas de ustedes, ¿alguna vez se han equivocado dando algún invitado? Como a que le pasó de la mayonesa, no sé qué, y dijo otra y qué embarradón. Un abrazo y gracias por la transmisión. Lástima que no van a dar el de Millos. Me tocó escucharlo por los viejitos.
0: Si quieren.
1: Los viejitos somos nosotros.
2: Que los viejitos somos nosotros.
0: No,
1: ¿cierto?
0: Nosotros, perdóname, nosotros somos los añejos.
1: ¿Añejos?
0: La diferencia entre el vino y el aguardiente es mucha. Si usted deja un guaro, ese no añeja, ese se va es ahí cristalizando. Usted deja un vino en tiempo y se añeja, se pone más bueno.
1: Yo soy más aguardiente. Entonces yo sería arcaico.
0: Usted es como el corcho más
1: sí,
0: bien.
1: Sí, yo sería como arcaico, vetusto.
0: Usted es como, exacto, morlo.
1: Eso. Bueno, Dianalguita, creo que ya está ahora sí. Vamos a ver, Dianalguita.
2: Sí, acá estoy. ¿Estamos nítidos?
0: Nítida.
2: Eso. 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
0: Oiga.
1: Hay un hoyo.
0: A esta hora tengo un mensaje en WhatsApp que dice, hermano, escuchándolos en radioactiva.com para pasar un buen rato. Estamos con toda la muchachada y había olvidado lo divertido que es tenerlos cerca. ¿Sabe quién es?
1: No. Una pista. ¿Hombre o mujer?
0: El apellido empieza por sencillez. Y está sonando de fondo. La abundancia alimenta. Raúl Sencillez de los Caligaris, oyendo a esta hora el Rock and Roll desde Argentina.
2: ¡Qué lindo!
0: ¡Qué lindo! Se viene el concierto de los Caligaris pronto con Auténticos Decadentes, con Radioactiva. Raulito, hermano, besos en la boca. Allá. ¿Dónde le manda beso, Monolado?
1: En el orto.
0: Eso, beso en el orto. Es que él le dicen el orto de cariño al cachete.
1: Sí, sí, sí.
2: Porque
1: acá se hace un huequito.
0: Exacto, mire. Entonces el ortico.
1: El ortico.
0: Entonces besos en el ortico.
1: Besos en el ortico.
0: Para Raulito Sencillez. Bueno, ya llegamos a 100 personas.
1: Sigo ganando la boleta para mí, la de Iron Maiden. ¿Cómo se llama la dinámica?
0: Okay,
1: rápele gracias. La boleta a Monolado, pónganle la cola al burro. Qué ahí suena la carranga.
0: ¿Ustedes van a dejar que Monolado se lleve la boleta de Iron Maiden? De verdad, esto es una tristeza.
1: ¿O nos vamos a bailar?
0: No.
1: Hay un hoyo.
0: No,
1: hay un hoyo en la orilla del mar.
0: Ah, no, yo sé que no me van a defraudar. ¿Será? Yo sé que hay muchos que están a esta hora parqueando, metiéndose una bomba, una gasolinera, pues como se llama acá. Pagando por adelantado el motel, yo sé. Arroba Radioactiva Colombia, ¿qué pasa en la cancha, mono?
1: La pelota la controla Atlético Nacional por intermedio de Haidar. Adelantaba el Buñuelo, le estaban pegando a James Rodríguez. Juan dice que hay tiro libre a favor del verde de Antioquia. Era Edwin Cardona el que le estaban pegando en el gemelo. ¿Qué pasa, Diana Algocha?
2: No, es que hay falta, pero me gusta ese dúo que hay en la cancha en este momento con James y Cardona. 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
0: Te queremos, Diana, te queremos.
2: ¡Eso!
0: Diana, te queremos.
2: Ay, bueno, qué lindo Rengifo ya ahí en la banca del verde. Ah, eso sí, se da, mejor dicho.
0: Te amo, Rengifo, eres de mis favoritos. Mira, la gente sigue hablando.
3: Busca, Monolado, Dianita.
2: ¡Hola!
3: Aquí conectados desde YouTube, WhatsApp, donde toque seguirlos por esa boleta de Maiden.
0: ¡Eso! Así es que es, Carlitos. Dice por aquí.
2: Gente interesada.
0: Así es que me gustan a mí. Buenas noches, Luis Cachorro y Monolado Narizón. ¿Dónde está Dianita? Dianita ya llegó.
2: Presente.
1: Pero mira, ¿por qué a todos nos puso como una especie de característica de a Diana no?
0: Porque
1: por
0: Diana inspira respeto, usted no.
1: Monolado Narizón, y a Diana no le dijo nada.
0: Usted no inspira, yo inspiro ternura y Diana inspira respeto.
2: Yo inspiro a la paz, tú inspiras de la otra.
1: Cuidado que se viene James, metió el centro, segundo palo, puede estar el primero. Y con las Génovas aparecía Homer Martínez mandando esa pelota al tiro de esquina. Ahí córner a favor de Nacional que empezó. Ay, desequilibrado.
0: ¿Con qué está aplaudiendo Diana?
1: Como contra la mesa.
0: Está rebotando. Ay, espere que cobró James rápido.
1: No, hay tiro de esquina, señoras y señores. Hay tiro de esquina a favor de Atlético Nacional.
2: Ay, no, qué rico. Tenemos unas ganas de gol y ese James está que se canta también.
0: Párele bolas.
2: A ver.
6: Mis queridos degenerados, buenas tardes. Ay. Hermosa Dianita, ¿cómo están?
2: Hola, bebé.
6: Espero se encuentren bien, rocamboleros.
0: Eso no.
6: Oiga, Luisca, muchas gracias por la referencia de Paul Guise. No he podido leer los libros, pero estoy escuchando todos los podcasts que el man hace en YouTube.
0: Una locura, ¿no?
6: Parce, muy chimba la forma en que el man cuenta las historias de la mitología griega, severo.
0: Uf, qué chimba, no sabe cómo me alegra que las recomendaciones den en el blanco.
1: Me gusta del oyente porque fue sincero y los está escuchando, porque al igual que a mí, no le gusta leer.
0: Claro, qué bien. Me gusta cuando dan en el blanco, así como cuando le recomendé a usted el juguete anal.
1: Sí, ¿cómo que llamaba? ¿El dedo? No dados, sino dedos.
0: Se llamaba, exacto. Se llamaba, ¿cómo es que se llamaba? ¿Anular? No.
1: Anular.
0: Anular. ¿Quién más está por acá?
7: Saludos a Dianita, Monolado, Luisca. Saludos del taxi FU732.
0: Eso.
7: Ahí está portando sintonía.
2: ¿Saben cómo les llaman?
0: Bendiciones, pero eso era acá, en Bogotá.
2: Yo no sé, acá en Medellín le llaman la Mancha Amarilla.
0: La Mancha Amarilla.
2: Ajá.
1: Yo tengo ahorita una.
2: A ver.
0: Diana Heredia dice que la confundimos en su chat porque decíamos, tienes una foto de un hombre. Es que como se ve tan miniatura la foto y en esta ceguera, pero es que es Gustavo Cerati.
1: Ah,
0: o sea, Diana es una enamorada de Cerati.
2: Eso.
0: Dice por aquí, yo quiero boleta de Iron Maiden para revenderla. Ábrase, bloqueado de una vez. Aquí, anoten ahí, César Velázquez no gana. Ya está anotado.
1: Ya, listo. Oh, chao. Listo. Porque si yo me la gano, yo voy. Yo no la voy a revender.
0: Abajo los revendedores. Abajo, pajaridos. Abajo. Abajo.
3: Sí, muy bien, Anita. Sí. No me he interesado porque yo sigo a Radioactiva y todos los programas que den en Radioactiva. Rock and Roll también fiel. Luisca, con el correo de la noche, me regaló un salto en paracaídas.
0: Ay, qué chingo.
3: Me he ganado muchas cosas en Radioactivo.
0: Entonces,
3: ahorita,
0: no, ¿para qué va a ganar?
3: Seguir otra, fiel no, a ustedes y voy por esa boleta.
0: Saquemos a Carlos también, pues si le ha ganado amor, tanto.
2: No,
1: no mentiras, porque se lo
2: pero ataque. se sintió amor. Vean, un besito. Era mentiras y molestando.
0: A mí me encanta cuando a Diana se le explota el paisa. ¿Usted ha visto que a veces se le sale el doble?
1: Ah, María, pues yo, hombre.
2: No lo intente.
1: Yo hablé igual que Diana, ¿no?
0: No lo intente, usted es una desgracia. Usted es una desgracia, Monolao.
2: El paisa de Monolao es horrible.
0: No, no, desgracia. A ver, por acá, buenas.
8: Le año sí quiero regalarle la boleta de Iron Maiden a mi tío.
0: ¡Eso! ¡Aguanten los sobrinos! ¡Qué chimba! Vamos a ver si el tío la gana. ¿Quién está por acá, buenas?
9: Hey, parceros, aquí reportándole sintonías de la ciudad de Bogotá. Soy Hugo Lugo y quiero boletas para Maiden, la buena.
0: Eso.
9: Y parceros, nada, un abrazo bien grande, como siempre con el rock and roll. Y nada, hermano, Bogotá, Verdolaga, soy del verde, soy feliz, duela al que le duela.
0: ¡Qué chimba! ¡Que le duela al que le duela! Aquí todos caben. I have two tickets to Iron. ¡Wow! ¡Ey! Eso es mucha cultura musical,
1: sí,
0: maestro.
1: Claro.
2: ¿Qué pasó?
1: ¿La recuerda, Diana? No.
2: No, pero me la cantas otra vez.
1: ¿Se puede conseguir ese pedacito? No, hagamos una cosa, porque es que como está dando garrote.
2: A ver.
1: Usted, que Diana diga una frase y yo se la repito, pues el mismo tono de así paisa contigo y yo le digo paisa.
0: Ahí
1: yo
0: está,
1: le...
0: mi amor.
1: Yo no sabía que
0: ¿Solo quiere esa parte?
1: Sí, yo no sabía que el cantante era el que hacía
2: el
1: esa.
2: ¿Qué hacía?
0: Sí. Y un crack.
2: Iron Maiden, baby.
0: Uy, un crack.
1: Uy, cuidado, hasta el primero en Tolima, el arquero. Ahora sí, Diana, no. ¿Cuál es la frase? Pero con tonito paisa para yo hacerlo igual.
2: Oigan el verde, mi amor.
1: Oigan el verde, mi amor. ¿Me salió mejor a mí?
2: No, jamás.
0: Hola, usted es una desgracia. Buenas noches, ¿quién por acá?
10: Luisca, Dianita.
2: Hola.
10: Acá desde Ibagué, en pleno trancón, apoyando acá a mi Tolima, escuchándolos. Con ganas de boleta de Maiden, pero lastimosamente yo sé que no me gano ni una patada. Yo soy más salado que para noche vaca.
0: Ey.
10: Y si a mucho lo que me terminara ganando será una foto de Monolao en bola.
0: Hágale.
2: Se gana un besito, vea. ¡Mua!
0: Lo reto a que se la mande ya, Monolao.
1: ¿Sí?
0: Manden una foto de su costal de papas.
1: De turmas.
0: Mándele
1: de
0: sus turmas. Natalia Roca, hola.
11: Aquí Monolao desde un trancón de la 68 con mi esposo y mi hijo. Queremos ganarnos las boletas de Maiden. Hemos ido ya a muchos conciertos, no nos dan las finanzas para más.
0: Por eso no, descansa.
11: Uy, Radioactiva, regánalos las boletas. Somos papaluchones.
0: No, descansen. Sí. Hay que dedicarse también al hogar, Diana.
1: Y la vida se nota que nos ha tratado duro. Sí, hay que descansar este fin de semana, por favor.
0: Y ellos mismos dijeron, pues hemos ido a muchos. Entonces ellos de una vez...
2: Además le pidió como con desgano. No, hemos ido a muchos conciertos.
1: Hemos ido muchos.
0: Además te digo una cosa, solo tenemos una boleta. Sí. ¿Cómo van a hacer si son tres?
1: Sí, entonces...
0: No pueden recortarla, no pueden ir un rato y otro un rato. No, nada.
1: No,
0: a
1: no,
0: ver,
1: no.
0: ¿Quién más?
12: Hola. Hola, Luisca. Monolao. Yanita.
2: Hola, lindo.
12: Te amamos. Aquí apoyándolos desde el WhatsApp.
0: Te amo.
12: Y YouTube.
2: Eso.
12: Mi pregunta es, ¿cuándo van a hacer un rock and roll de un partido del hijo de Diana?
2: Oh,
12: gracias.
2: Oigan, mi querido Luis, que usted me deja contar algo. Mañana estamos jugando. Rápidamente, un torneo relámpago que se está jugando. Hoy jugamos la semifinal. Mañana es la final de ese partido. Dos equipos muy duros de Medellín. Entre esos está el de Tatán. Y mañana es a las 11 de la mañana. Estoy emocionada. Ya pedí permiso.
0: Vamos, mañana pendientes. 11 de la mañana del hijo que nos va a sacar a todos de esta miseria.
1: Pero ¿cómo así que pidió permiso? Eso, permiso para eso no se deberían dar.
0: ¿Por qué no?
2: Que hablé con Sandro, ya él me dijo que sí.
1: Primero, Diana.
0: Ahora sí. Aló, buenas.
13: Con las good evenings, por las evenings a todos los de Radioactiva.
0: Qué inglés.
13: Yo quiero ganarme esas entradas. ¿Cómo es posible que mi cuñada que abandonó a su niño vaya a ir y yo no?
0: ¿Cómo?
13: Yo quiero ir.
2: ¿Cómo así?
0: ¿Qué? Quiero esas entradas, ¿serán estas? Vea.
1: Uy, no, pero ¿cómo va a echar al agua a la cuñada así de salvajemente?
0: Uy, usted tiene más entradas que yo.
1: No, siempre las he tenido.
0: ¿Por qué no regala las suyas?
1: Siempre las he tenido.
0: Oiga, si ese mensaje vos llegó con orden de arresto.
1: No, pero ¿cómo va a echar al agua a la cuñada así? Es que como abandonó la familia y los dejó en la calle bajo un puente. No.
2: Toma, es una mala mamá.
0: Liliana, control. Bueno, Manolo, voy a narrar un minuto, un minuto.
1: A ver, que la pelota la controla la gente de Atlético Nacional. Se le iba larga esa pelota a Edwin Cardona. Recuperaba a Omer Martínez. Se fue el Tolima al ataque. Van a buscar la pared. Ahí estaba apareciendo Aguayo. A la pelota la controla ahora Guzmán, el ex Atlético Nacional. Se viene el número 32. Cambio de sector. Ahora por la izquierda. Ya encontraron a su compañero, que es ni más ni menos que Barbosa. Dejando ahora atrás con Angulo. Una de las centrales del Tolima. Se giraba Brian Rovira. Adelantó el Buñuelo. Van a buscar la salida con el 33 Mosquera, el ex Pereira, jugando contra las cuerdas con Valencia, mano a mano con Casco, lindo pase, va a meter el centro, puede estar el primero para el Tolima, centro, cuidado, el rebote le queda a James Rodríguez, lo que decíamos, yo no sé qué tan factible sea eso de jugar con Cardona y James, porque marca, pierde mucho Atlético Nacional, salida para el Tolima, hoy, regalando, obsequiando, entregando, boleta de
2: I have two tickets to Iron Maiden.
0: ¡Qué desgracia! Hola, buenas noches. ¿Quién se reporta?
14: Muchos muchachos. Llévenme al concierto. Está bien. Llévenme a mí y a mi esposa. No, por favor, que... Dios mío. Y que gane esta noche el Tolima. Tolima.
2: Ya perdió.
0: ya
1: perdí.
0: Llevo a la esposa.
2: Sí, es una sola.
1: De pronto la gente no entendió que es una sola boleta.
0: Ah, pero la llevamos y la dejamos ahí en la entrada y nos vamos.
1: A ver qué se viene, esa gritadera, debe ser que pasó algo, centro, segundo palo, Junior Hernández, cabezazo, el portero Armani tranquilizando las acciones en el área chica, se acaba de salvar Nacional, vamos con más oyentes desesperados, Iron Maiden.
15: Caballeros, buena noche, en el rojangol equivocado porque estoy esperando el de los Nillos. Monolao, bien alguita Luisca.
2: Pirolao. Ay no.
15: Estaba muy cerca en el gallo de ganarme algo. Que en esta sea la oportunidad, por favor.
0: No, pues, que siga en el gallo, ¿no? O sea, si ha estado así de cerca.
1: Sí,
0: pues...
1: fiel con su programa favorito. Siga ahí, papá. Siga ahí, papá.
0: Ey, no sean
1: a así. Ver, espera, que puede ser el primero de Nacional. Se viene Cardona en la cabecera del área. ¡Pase a
0: James!
1: ¡Pegó en ángulo esa pelota! Invitados de Diana Algota, nuestra teutona hermosa.
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0: 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A ver quién más se reporta con el Rock and Roll. Hay gente que... está mandando mensajes muy largos, máximo 50 segundos, Monolao.
1: Máximo 4 minutos.
0: ¿Qué creen? ¿Que estamos acá pues para que
2: hagan el programa
0: con nosotros o qué? Pues sí, pero...
1: a ver.
0: Pero disimulen.
16: No, hola, Luisca, ¿cómo vas? Monolao, Dianita, ¿qué tal
17: hola,
16: todo?
17: Hermosa.
16: Acá escuchándolo de Nacional versus Tolima, haciéndole fuercita Nacional.
17: ¡Eso!
16: Mi mejor amigo es de Nacional, entonces ustedes saben que... o sea, por los amigos.
0: Eso.
16: Y, ay, no, pues así, rezando, sí, por favor.
0: ¿Qué?
16: Nos ganamos una boleta, dos boleticos para Iron Maiden. La verdad es que siempre hemos querido ir a verlos, pero es que está muy difícil ir a verlos. Hay muchos conciertos. Por favor, si Radioactiva nos bendice para ir a ver a Bruce Dickinson y a toda su bandota. Ay, por favor. Muchos saluditos por allá en la cabina. Gracias.
0: Bendígala.
1: Pero me parece que no debería ganar, ¿sabe por qué?
0: ¿Por qué?
1: Porque va a ilusionar a su mejor amigo. Entonces, el mejor amigo está enamorado de ella. El mejor amigo está enamorado de ella. Y si le regala esa boleta, pues se va a ilusionar y él dirá, ay, sí está enamorado de mí.
0: Mejor
1: y no.
0: No.
2: Descalificada.
1: No, mentira. No. ¿Cómo se llama?
0: Te puedo dar. Mira, es que siguen llegando. La gente está desesperada. Mira.
1: Ah, y sí, ¿no?
18: Hola, Radioactiva, buenas noches, ¿cómo están? Qué gusto verlos esta noche en el Rock and Roll.
0: Sí, ¿cómo
2: hola,
0: no?
2: Querida.
18: Vengan, yo solo necesito una boleta, una
2: esa
18: nomás,
2: es.
18: Porque yo vivo sola como un hongo, un champiñón. Yo solo necesito la boleta para mí y nadie más.
1: Me gusta.
18: Regálenmela, por favor.
1: Me gustó la voz.
0: Me gustó mucho la el egoísmo.
1: Sí, la soledad.
0: Sí. Me gusta mucho así ya como esa desidia.
1: Ah, sí,
2: a ella no le importa nada.
0: Nada.
2: Quiere ir sola y listo.
0: Eso me gusta, que el mundo arda. Mira, me gustan también mensajes cortos, mensajes que van al grano. Mira, 10
1: sí.
0: segunditos.
19: Hola, buenas noches, Rock and Roll.
0: ¿Qué pasa?
19: Por acá, desde Patio Bonito. Yendo para la casa, reportando sintonía y apoyando al Deportes Tolima y buscando esas boletas de Iron Maiden.
0: Sí veo, hoy sí.
2: Aquí hay un patio bonito en Medellín.
0: En las cárceles también hay patios bonitos.
1: No, y Diana se ve que tiene patio bonito, ¿para qué?
2: Ay, mi amor.
1: Se nota.
2: No he visto nada.
0: ¿Trapea harto el patio o deja que se ensucie, Diana?
2: Se ensucia cuando se tiene que ensuciar, de resto sí. Una belleza.
0: Por ejemplo, un asadito, eso pues ensucia, uno invita gente, ¿no?
2: Sí, sí, sí, le caen cositas.
0: Lo importante es que no se le haga el efecto tina.
1: ¿Cuál es?
0: Que no deje que el agua pues se mantenga ahí, sí, o sea, que se quede.
2: O sea, ¿se empose?
0: Se empose.
1: sí.
0: Exacto, lo importante es que no se vaya a emposar. Bueno,
2: ¡vamos! Amigos,
0: les tengo una noticia. Voy a empezar ya con este concurso.
2: Diga.
0: Le voy a dar tiempo de que entre a YouTube. Mire, minuto 20. Al minuto 22 vamos a ir a YouTube. ¿Por qué? Se vienen 10 preguntas y voy a ir soltando una pregunta cada cierto tiempo.
1: Sí.
0: ¿Quién va a ganar? Quien responda bien y quien responda más rápido. Las 10 preguntas. Yo aquí tengo a un jurado como Juanes. Tenemos de todos los computadores posibles para ver quién responde primero. Son 10 preguntas. Mezcla radioactiva, rock and roll, Iron Maiden.
1: Fútbol.
0: Pues quien responda primero en YouTube, ojo, @ Radioactiva Colombia en YouTube. Pueden seguir mandando todos los audios que quieran en WhatsApp. Sí. El concurso es solo por YouTube.
1: ¡Eso!
0: Y yo estoy aquí pendiente y voy a ver quién responde, pues bien, obviamente, y de primero. ¿Listo?
1: O sea, no es de velocidad y precisión.
0: Claro, porque si de velocidad pero responde mal, pues no sirve.
1: 7x4 y llegó 21.
0: Claro, la cagó.
1: Queda mal, pero respondió
0: pero
1: rápido.
0: Pero respondió, entonces no sirve.
1: No sirve, bueno.
0: También si le digo 4x4.
1: 16.
0: Exacto, ganaría.
1: Listo.
0: Entonces, así es.
2: Listo. ¡Ay, no, no!
0: ¡Aguanten! @ Radioactiva Colombia, minuto 21. En 30 segundos se va la primera
1: entonces,
0: pregunta.
1: Voy a narrar esos 30 segundos. Dale. La pelota la controla, señoras y señores, Atlético Nacional. Ahí saque lateral a favor del verde de Antioquia, que juega en Ditaires. Ahí está apareciendo, señoras y señores, el jugador Marlon Moreno, dejando para que haga el saque lateral. Vamos a ver si lo hace Andrés Felipe Román. Dejando hacia adelante, cuidado, esta puede ser buena. Parecía James Rodríguez, lo presionaban por detrás. A ver, James buscaba la pared, le pegaban al de Nacional, pero el juez no comió cuenta. 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
0: Bueno. ¿Primera pregunta o qué?
1: ¿Segunda?
0: Primera pregunta. @ Radioactiva Colombia en YouTube. Ojo.
2: ¡Suéltela, carepalo!
0: La primera pregunta es... ¿Cómo se llama la gira con la que Iron Maiden celebra sus 50 años y llega a Bogotá? Aquí estoy pendiente. @ Radioactiva Colombia en YouTube. Yo no voy a ir diciendo nada, yo solamente diré al ganador.
2: ¡Qué susto!
0: Al final, obviamente. Ya están respondiendo, pero es el nombre completo de la gira, ojo. Ya está, listo, ya tengo el primero. ¡Siga, Bonolao, siga!
1: La pelota la domina, señoras y señores. El Tolima le está quedando a Guzmán. Van a tocar por la derecha, ya encontraron a Valencia. Mano a mano con Milton Casco, le quiere cambiar de ritmo. A ver qué hace Valencia, Valencia, Valencia. Se va a llevar al lateral argentino. Lindo pase, pero primero aparecía la pierna, señoras y señores, del jugador Haidar. Y ahí saque lateral a favor de el Tolima. Se viene otra vez Valencia, agarran hacia el medio. Cuidado ahora con Brian Rovira por la izquierda. Junior Hernández va a meter el centro. Otra vez Rovira, pierna derecha. Van a buscar triangulación, ataque fácil para que salga el portero Armani. Luis Canavi, no pasó ni miércoles.
0: Tengo que decir cosas, Monolao.
1: ¿Qué pasó?
0: Alejandra Astgarajín no se puede desconectar ya de toda la transmisión.
1: ¿Ya quedó atrapada?
0: Ahora, ¿qué pasa? ¿Qué pasa? Al final puede que la persona como Alejandra, que fue la que primero respondió, puede que al final solo tenga una respuesta bien. Y alguien la remonte y tenga 7. Ojo, es al final quien tenga más preguntas respondidas en primer lugar y obviamente que sea correcto.
2: Eso es un mata-mata.
0: Run for Your Life is a World Tour. Es la gira que nos trae a Iron Maiden de vuelta a Bogotá. Ahí vamos sumando, ahí los voy anotando. Pilas, que se va a ir boleta con el Rock and Roll. ¿Mandamos la segunda o qué?
1: ¿De una vez?
0: Así, espere, así, rápido. Pum, pum, pum, pum, a quemarropa.
1: Espérenme un segundito después de esta jugada, porque recupero Nacional. Esta puede ser buena. Pues, ¡ay! Oh, mató a Ian Poveda, ah. Hombre, se lamenta Milton Casco. Simplemente Homer Martínez cubre la pelota y saque de meta a favor de la visita, que la noche de hoy es el equipo Pijao. Luisca, todo suyo.
0: ¿La segunda o qué?
1: Sí.
0: ¿De una?
1: Claro, de una.
2: Vamos.
0: Pues son 10. Segunda pregunta. ¿Qué va a hacer Radioactiva este fin de semana en Rock al Parque? Ya está. Ahí te la dejo. Y no me digas cubrimiento. No, no.
1: ¿Qué va a hacer Radioactiva este fin de semana en Rock al Parque? Ahí está clarito.
0: Algo que es tradicional, especial.
1: Cuidado, algo pase que... por la derecha. Se viene el Tolima. Uy, uy, uy. Lo que se acaba de tragar Aguayo. Lo que se acaba de tragar el número 15. Isaac de meta a favor de Nacional. ¿Qué va a hacer Radioactiva este fin de semana en Rock al Parque? Ahí está la segunda pregunta.
0: Ya respondieron muchos, pero solamente hubo un primer lugar.
1: Claro, eso queda el orden ahí, ¿no?
0: Ahí va quedando el orden, exactamente. Saludos para Chicken Destroy.
1: Respondió.
0: Saludos arrobas. Chicken Destroy, que le ganó a Alejandra, que ya había respondido la primera por dos milésimas.
1: Por pelo mariquita tierra.
0: Ahí vamos sumando. Son 10 preguntas pendientes de la transmisión, porque se van a llevar boleta para Iron Maiden. Y efectivamente, ¿qué vamos a hacer este fin de semana, que es tradicional? Vamos a tener punto de estampados, mono. No pueden llevar impermeable y no pueden llevar cuerina.
1: Cuero.
0: No me refiero al festival. Al festival ojalá lleven impermeable con esta llovedera. Pero para estampar, no lleve esos materiales.
1: No, porque...
0: lleve una pañoleta,
1: por ejemplo. Se tira la chaqueta, claro. Queda eso pegado ahí.
0: Lleve una chaqueta de jean, por ejemplo. Una camisetica blanca. Punto de estampados, que regresa con Radioactiva, porque hay Rock al Parque.
1: Bueno, Diana Alguita en el Rock and Gol y los invitados en el minuto 26, 0 para Nacional, 0 para el Tolima.
2: Este es el marcador que lo traemos con quien nos acompaña en esta transmisión también, Samba.
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0: Bueno, minuto 28, se salvó Nacional.
1: Se viene Valencia, el arquero, rebote. Uy, se acaba de salvar Nacional. Primero el zapatazo de Valencia, dio rebote Armani y después, de manera increíble, se lo traga el jugador Sánchez, el ex Once Caldas. Le pegó picando contra el piso y de milagro esto sigue 0-0, Luis Canavi.
0: No. Le voy a dar un tip a los que quieren poder responder más rápido.
1: A ver, ¿cuál es?
0: Quédense viendo en YouTube, pero escúchenos en radio.
1: Claro.
0: Así no va a sufrir del delay que le llega en YouTube.
1: Claro, está, tener, porque es que en radio sí es que, al ritmo que vamos.
0: Es que tienes que meterle cacumen, testa.
1: Sí, claro.
0: ¿Cómo es que le dice usted?
1: ¿Chirimoya?
0: Chirimoya.
1: ¿Almendra?
0: Almendra.
2: Ay, yo decía cascumen.
1: Cascumen. Ah, no, mal.
2: De casco.
0: Correcto. Oigan, y seguimos. Ya van 2 preguntas, son 10 por esa boleta de
1: Iron
0: Maiden.
1: ¿Van 1-1?
0: Y mañana, obviamente, en el Gallo. Uy, mañana en el Gallo van a lanzar más.
1: ¿Sí?
0: Ahí le adelanto.
1: Ah, bueno, entonces si nos quieren escuchar, si exacto, ya se aburrieron, pues se pueden ir.
0: Ya se pueden ir. Además, tenemos concierto con los Petit Fellas, tenemos el Sofá. No, lo que tenemos de aquí a mañana es...
1: Se viene el Tolima, cuidado, le va a pegar Guzmán. Se salva otra vez. Está sufriendo Nacional. Repito, no sé si le sirva el tema de James y Cardona al tiempo, porque se pierde mucho en marca. Ninguno de los dos marca, ¿no?
0: Sí, obviamente, pero... están esperando los dos asistir. Dan mucho juego, eso. Dan mucho ataque. Pero sí sufre Nacional con un tema que de hecho le ha costado, que es precisamente organizarse rápido en defensa. Es el Rock and Roll de Radioactiva, preparándose para vivir 3 días de Rock al Parque, 1 día de Iron Maiden, días con el Sofá, concierto de Petit Fellas. Oiga, y se vienen los Cadillacs con 2 minutos. Caligaris con Auténticos. Se viene Def Leppard, parce. Tenemos los Strokes. Tenemos Jingle Bell Rock. ¿Usted estuvo en la maratón del Gallo?
1: Eso ya está cerca. Sí,
0: ¿se acuerda del anuncio que hizo Ramírez ese día?
1: Pero es que yo ya estaba como dormido. A la hora que estábamos nosotros, no.
0: El Jingle Bell Rock de este año celebra 25 años y va a ser de 3 días.
1: ¿3 días?
0: 3 días de Jingle Bell Rock. Lo que se viene en este remate con Radioactiva, Dianita.
2: Ay, ya está sonando la promo del Jingle Bell.
0: Todavía.
2: Esa es muy bella.
0: Es está en el horno. Por ahora nadie sabe ni qué artistas va a haber.
1: Naides.
0: Nadie sabe fecha, nadie sabe nada. Lo único que saben es que son 3 días porque lo contamos en la Maratón del Gallo.
2: Ay, qué bien.
0: En este
2: qué
0: momento, bonito. Por ejemplo, la única que sabe de más es Diana.
1: ¿Sí?
0: Claro, porque Diana, al ser una de las voces de Radioactiva, a ella le mandan los textos, le mandan todas las promos y le hacen firmar una cosa de confidencialidad.
1: Ay, cuente, ajá. No importa, esa firma no vale.
0: Sí.
2: ¿Cuánto me pagan?
0: Exacto. Lo que se viene con este remate de 2026, ¿en qué momento nos atravesaron 10 meses en este año?
1: ¿Qué tal como la pasó?
2: Esto ya va en bajada.
0: No. ¡Uy, va Nacional! ¡Upa! ¡Buena llegada!
2: Ay, ¡queremos gol! ¡Queremos Oiga. Gol!
1: Hubo un error acá en la nómina. Ah, no, ahí está, Jaycar Perlaza también. Señoras y señores, ahí saque de meta a favor de el Deportes Tolima, minuto 30. Invitados de Diana Alguita en el Rock and Roll, 0-0 el cotejo.
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1: Blin,
0: blin.
2: Hoy llovió casi todo el día acá en Medallo, muchachos. Menos mal ya escampó. Pero la sí. cancha se ve que está un poco resentida.
0: La temporada de lluvias está azotando. Claro. ¿Hace cuánto usted no azota, Monolao?
1: No, hace años. ¿Qué es azotar? Ese ya se me olvidó qué es azotar.
0: Ha azotado.
1: Uy, se viene Ian Poveda, centro pasado, el rechazo de Junior.
2: ¡Dale, dale, dale!
1: ¡Cuidado! Le está quedando a James. James deja un hombre en el camino, va a meter el centro, le pegó. James intentó sorprender, le quedó el rebote a Poveda, pase de la muerte y no llegó nadie a azotar, como decía Luis Canavi. 0 para Nacional, 0 para el Tolima, pero está lindo el partido, está movidito, le cuento.
2: Sí, está bueno.
1: Venga, Luisca, yo sé, obviamente, que pues ganan los de YouTube, pero hay más voces que me gustan las voces de los oyentes.
0: ¿Le gustan las voces de los sí. oyentes? Obvio, esta gente no hace más. 305-340-776, lo seguimos oyendo.
5: ¿Qué más, muchachos del Rock and Roll? Aquí reportándome desde Álamos Norte con ganas de ir al concierto de Iron Maiden. El pelito va a ir.
0: ¿Cómo?
5: Y pues yo no he podido conseguir la boleta. Sería fabuloso que ustedes me ayudaran para acompañarla. Bueno, ahí los dejo, muchachos. Échenle cabeza.
0: Yo quiero que sepa una cosa.
2: ¿Qué?
0: Voy a entregar una boleta hoy en el Rock and Roll. Está claro, lo vamos a entregar, pero vamos a dejar una lista de preinscritos para mañana con las mejores voces. Por ejemplo, ya la mujer que dijo, yo soy egoísta y quiero ir sola, me importa un carajo todo.
2: Que soy un hongo.
0: Acaba de entrar él, que está diciendo que quiere ir por el pelito, a ver si le ayudamos.
1: La que echó al agua a la cuñada también, que acabó con ese hogar.
0: Esos son
2: Valverde,
0: los tres.
2: Valverde.
1: A ver, Valverde. Que se viene, lindo pase por la izquierda. Se viene Ian Poveda, se quiere meter al área. Centro de Poveda. Salida para el Tolima.
0: Minuto 33, cuando ustedes quieran mandamos otra, ¿no?
2: Y una vez, son 10.
1: Sí, la tercera.
2: Hágale.
0: ¿La tercera
1: una,
0: ya?
1: Dos, vamos por la tercera.
0: A la tercera ya. Arroba Radioactiva Colombia.
1: Suspenso.
0: Alístense para responder la tercera pregunta. Uy, esta ya se pone en modo verdaderos fanáticos de la banda.
1: Ah, bien.
2: Pacheco, dámela.
0: ¡Mamola! Pero pues, es que debe ser así, mono. O sea, esa boleta no se la puede llevar usted, se la tiene que llevar alguien que de verdad se disfrute la banda.
2: Sí.
1: Pero si me la dejan a mí, si no hay nadie que la merezca más que yo.
0: Tercera pregunta.
1: A ver.
0: Solamente para YouTube en arroba Radioactiva Colombia. ¿Cuál fue el primer álbum de Iron Maiden con Bruce Dickinson como vocalista? Ahí se las dejé, no la repito. Y el que responda primero.
1: Ish. Está muy, muy, muy cuchilla este profe. No repito, dice.
0: No, nada.
1: Se viene Poveda, señoras y señores. Se metió al área Poveda, le va a pegar de ahí. Espera, Edwin Cardona metió el centro. No, a nadie. No llegó nadie ahí. Salida para el Tolima. Flojito lo de Cardona hasta el momento. Apareció Mahamed, minuto 34. 0 para Nacional, 0 para el Tolima. Es el Rock and Gol de Radioactiva hoy entregando boleta de Iron Maiden. ¿Sí? ¿Ya ganó alguien?
0: Obvio, pues no es de ganar, pero sí sumaron
1: bueno,
0: puntos.
1: O sea, ya la respondió bien, mejor dicho.
0: Sí, impresionante. Sigue raspando por ahí muy cerca una contendiente seria que es Alejandra Asgarín. Pero esta vez Jorge García sumando punto.
1: ¿Se van 1-1-1?
0: Van 1-1-1. se está poniendo esto lindo. Diana, ¿le tiene fe a alguien? ¿Ya tiene algún favorito entre Alejandra, Jorge, Chicken Destroyer?
1: Monolao.
2: Me gusta Chicken Destroyer.
0: Chicken Destroy, pero para la tercera sí llegó muy tarde el Chicken Destroy.
2: Ah, pero ahí va.
0: Chicken Destroy. Bueno, el nombre es The Number of the Beast, ese álbum que se lanzaba en el 82. Y si hay empate, preguntan, pues tranquilos que hay una pregunta para desempatar. O simplemente el que llame más rápido a Radioactiva y nos confirme que está oyendo el Rock and Roll. Minuto 35, Mono maneja Nacional en sí. El Rock and Roll. Hoy entregamos boleta para Iron Maiden.
1: Sí, la controla Campuzano, dejando con James Rodríguez en el círculo central. Levanta la mirada, jugando por afuera, abriendo la cancha con Ian Poveda, que hoy está jugando por el sector izquierdo. Lo marca Valencia, dejó a dos en el camino, pero era... No hace pases, por eso perdió la pelota y esto sigue. 0 para Nacional, 0 para el Tolima, desesperado. El profe Luis Fernando Suárez viene corriendo al lado de Valencia. Un planchazo, para mí es para tarjeta amarilla, ¿no? Un planchazo a la canilla. Diana Alguita en el Rock and Roll.
2: ¿Será que ya tenemos esa jugada, Betano? Porque pues hemos tenido tanto de un lado como del otro, pero ¿quién se ha acercado más? ¿A quién le yo damos esa jugada, Betano?
1: Yo creo que el doble remate del Tolima donde salió a figurar sí. Armani.
2: Sí, ¿le parece?
1: Sí.
2: ¿Listo? Entonces se lo damos a esa jugada. Con el Tolima, por supuesto, y con Betano. Porque esa es la jugada, Betano. Confía y siente la emoción de cada partido.
0: Tarde, 42 minutos, estamos en arroba Radioactiva Colombia, pero también nos puede mandar su mensaje de voz a WhatsApp 305-340-776. Queremos
1: filtro.
0: Saber desde dónde oye. No hay filtro.
1: No hay filtro.
0: Usualmente en Radioactiva, pues digamos que oímos las cosas que vamos a sonar. Acá no.
1: A lo bestia.
0: A lo bestia. A ver, The Number of the Beast, buenas.
6: Hola muchachos, aquí trabajando con plataformas por la autopista sur para Soacha. Dianita, besito.
21: Hola.
6: Monolao, Misca. Bueno, cumplame el deseito de poder ver por primera vez a Maiden, ya que nunca ha podido. Gracias.
0: Si me hubiera mandado besito a mí y a usted...
1: Lo dejamos,
0: lo pienso.
1: Lo valdríamos como si estuviera en YouTube.
0: Exacto, va Nacional, a ver qué inventa el verde, que se metió.
1: No, Poveda, oiga, Poveda hoy no hace pases, está no se lo veo desesperado.
2: Está mucho.
1: Sí.
0: Hablando de desesperado, vea los oyentes.
22: Buenas tardes, querido Rock and Roll de Radioactiva. Un saludo y un abrazo para Luis Cannabis, Monolao y Dianita la Hermosa.
0: Te quiero.
22: Hola, haciéndole fuerza a mi verde desde eso. Minnesota, Estados Unidos. Siempre los escucho, sigo el Rock and Roll. No importa qué partido, es una delicia y un placer poder escucharlos.
0: Uy, te amo.
22: Son muy divertidos y son los mejores.
0: Te amo. Oh. Además, le tengo una envidia a Diego. Uy, uy, se coló, Diana, saques eso.
1: No, estás como vomitando.
0: Saques eso, hasta allá no.
1: Vomitó. Un gajo de cebolla.
0: Saques ese gajo, Diana. Está haciendo la Paulina Rubio ya escondida bajo la mesa. Le tengo mucha envidia a Diego, a nuestro oyente, porque Minnesota, mono,
1: sí.
0: Tiene uno de mis equipos, si no el favorito de la NBA.
1: ¿A usted es basquetbolero también?
0: Juntaron a dos jugadores en un equipo que se llama los Timberwolves de Minnesota.
1: Sí.
0: Que es, haga de cuenta, como si estuviera... Sí, como el Rafinha y Jamal jugando juntos. LaMelo Ball y Anthony Edwards. ¡Qué envidia, perro! Espero que cuando vayas a verlos, si es que los ves...
1: Le mande una foto.
0: Me mandes fotos, desnudo. Bueno, Alex Jiménez. Hola, buenas noches, cabeza de tarro.
23: Buenas noches, señoras y señoritas. Un besito para Diana Guita. Y ubicar el verde, como siempre, Alex Jiménez reportándose al Rock and Roll.
0: Nah, te queremos, perro. Es que hay gente que de verdad deberíamos llamar a lista y si están, darles alguna vaina.
1: Sí, una...
0: Un pan rollo.
1: Un pan de mil.
0: Buenas.
24: Hola, Luis Cannabis, Dianita y Monolao, ¿qué andan haciendo? Qué bueno escucharlos.
0: Eso decimos Teti.
24: El día de hoy ahí estamos pegados al Rock and Roll desde el sábado.
0: Despéguese, perro.
24: Un abrazo y buena noche. Está lloviendo, se van a mojar cuando salgan. Ay, ojalá no los coja trancón.
1: ¿Y por qué se pone feliz con la tragedia ajena?
0: ¿Por qué se burla de nuestra desgracia?
2: Pero a mí me gusta eso.
1: ¿Que se burlen de las desgracias ajenas?
2: No, que nos mojemos.
1: Ufa. Ah, bueno, sí.
2: Ah.
0: ¿Qué pasa en la cancha, Oscar? Que quedan 5.
1: No, ni Nacional ni Tolima mojan. Hablando de eso.
0: Hablando de mojar.
1: No. A ver, la pelota la controla Nacional. Está saliendo Parra. Terreno propio para el verde de Antioquia. Está apareciendo Haidar. Pierna zurda para el central del equipo de Nacional. Señoras y señores, ahora el que controla es Campuzano.
2: Ay.
1: Pide ayuda a sus compañeros. Adelantaba el Buñuelo. Aparecía Ian Poveda. Le pegaron por detrás.
2: No.
1: El juez dice que hay tiro libre a favor del verde. ¿Qué pasó, Diana?
0: Que la sufriera, Diana.
1: Pues
0: pasó?
1: No, o fue que estornudó.
2: No, estoy ahogada, pero en forma.
0: Upa.
1: A ver.
0: Run to the Hills, Diana. Mira, ¿mandamos la cuarta o qué?
1: Uy, sí. ¿Cuarta? Dale. Claro, porque son cuarta y en tres minuticos la quinta.
0: Para y en el segundo tiempo las otras cinco. Uy, te la tiene muy clara, güey.
2: No, pero ¿qué es eso? Desen un besito.
1: Ya, fue antes del partido fue el beso.
0: En el entretiempo pasamos un holz.
1: Pero porque se viene Nacional, está quedando ahí en poder último cuarto de cancha. Va a estar el primero. Sí. Atacó el arquero, rebote. No. Uy, lo que se acaba de tragar Poveda.
0: No.
1: Lo que se acaba de tragar Ian Poveda. Explíquelo usted, Luis Carlos.
2: ¿Cómo saquen ese man ya?
0: Increíble, le quedó servida la pelota para literalmente solo empujarla. No. Y al mejor estilo de mono, ni así, ni con el arco solo. Logró clavar, pero buena jugada de Nacional por el costado izquierdo. Qué rapidez la de los jugadores de Nacional, cómo se conocen de memoria, cómo ubican los espacios.
1: Uy.
0: Y la verdad que el Tolima tenga el arco en cero a esta hora es un miracle, como diría nuestro amigo en Minnesota, porque de verdad no se entiende, Dianita, la cogió mal, la cogió mal Iván Poveda.
2: Vamos a decir algo, es una realidad, no le ha salido nada a Poveda en esta noche. Podemos ir pensando en un cambio, porque de verdad, ha tenido ya con esta... dos, tres posibilidades. ¿Y cómo no la vas a empujar si lo tenés enfrente y está solo?
1: Venga a ver qué tiene.
0: ¡Poveda, por favor!
2: No, toma mucha.
1: Venga a ver qué tiene. Tiene a Marquines.
0: Pero el arco estaba solo, ¿no?
1: Sí, estaba solo.
2: Sí, solo.
0: No, pero téngale fe que este man en la siguiente te clava.
1: Está.
0: Vas a ver.
1: Uribe.
0: Pues
2: que se desquite entonces.
0: Vas a ver. Cuarta pregunta.
2: Tírala.
0: @ Radioactiva Colombia. Esta es muy fácil, sobre todo si usted escucha Radioactiva. Si no, pues retírese.
1: A ver.
0: Vaya y oiga la que se la pasa oyendo para que allá lo premien.
1: ¿Usted ya tenía preparadas esas preguntas, Luisca?
0: No, estoy improvisando.
1: Listo. Cuarta.
0: Por favor, Monolado, mire, aquí están. Usted ya puede ver las respuestas, vea.
1: Listo.
0: Ahí están escritas todas. Mire, cuarta pregunta. ¿Qué programa tiene Radioactiva de lunes a viernes? ¿Cómo se llama ese programa que tiene de lunes a viernes a las 2 de la tarde y quién lo hace?
1: ¿A las qué?
0: 2 de la tarde. ¿Y quién lo hace? Ahí está. ¿Cómo se llama y quién hace ese programa? Lunes a viernes, 2 de la tarde, @ Radioactiva Colombia en YouTube. Estamos buscando quién se quiera llevar boleta para Iron Maiden. Ya respondieron, no dan tiempo de pensar estos perros.
1: No dejan. Oiga, se acaba de salvar Nacional, le cuenta. Zapatazo violento de Valencia, pero voló el salvador del verde de Antioquia, Armani, al palo de la mano. Y esa pelota caía, pero al chocho, al ángulo, y hay tiro de esquina a favor de la visita.
0: Debo decir que entraron al tiempo dos mensajes y uno de ellos le da un punto a una persona que ya tenía uno. Desde este momento yo no digo nada más.
1: O sea, vamos 2-1-1.
0: Desde este momento yo no digo nada más. Yo no digo quién gana, quién acierta. Ya les tocó metérselo hasta el fondo.
1: A ver.
0: Ya les tocó.
1: Pero ya dio respuesta full, bien.
0: Ya les tocó. ¡Vamos! Estamos buscando quién se quiera ir para Iron Maiden. Ahora, recuerden una cosa. Si han ganado boleta para concierto grande en los últimos 3 meses, por ejemplo, si ustedes ganaron boleta para el Festival Cordillera, si se llevaron boleta para alguno de esos grandes conciertos en los últimos 3 meses, nuestra base de datos los va a identificar.
1: Y los va a eliminar.
0: Y no van a poder ganar boleta de Iron Maiden. O sea que si ya ganaron, pues denle la oportunidad a alguien.
1: No nos hagan perder el tiempo.
0: Exactamente. Bueno, ¡se viene Iron Maiden!
1: Y se viene también el Tolima.
2: ¡Ay, ay, ay!
1: Dejaron hacia el medio. Cuidado, le va a pegar de ahí. ¡Otra vez Armani! ¡Qué zapatazo violento! Creo que fue Sánchez. Le pegó con una olleta y voló Armani. Ya es figura. Partido abierto. Lo hemos dicho, Diana. Sufre Nacional con James y Cardona al tiempo. Porque es que ¿quién marca ahí? ¿Quién marca?
2: Se queda a un lado sin marca también. Y bueno, lo que están esperando es al pase para poder meterlo. Pero si Poveda no lo hace, entonces nos va a quedar muy difícil.
1: También. La pelota la controla Edwin Cardona, está esperando Poveda, pero ya ni le hacen el pase porque este se lo traga. Prefirieron por la derecha con Perlaza. El que lo marca es el jugador Barbosa. Rebotaba esa pelota en el del Tolima, de saque lateral a favor de Atlético Nacional. Lo va a hacer Felipe Román. Vamos a ver. No, pero Felipe Román no subió al ataque. Lo va a hacer James Rodríguez. Hacia atrás, señoras y señores. El que controla es Campuzano, gira el cuerpo. La pelota la domina Nacional. Es local en la noche de hoy. 0-0. El cotejo, círculo central para Haidar, el número 4. Tercer cuarto de cancha, a ver qué hace Ian Poveda, buen jugador, pero no le han salido las cosas, hizo la bicicleta, a ver qué hace Poveda, tiene que retroceder mucho, Ahí le entregaba comprometida esa pelota al jugador Milton Casco. La pedía a su compañero Cabrera. Salida para Nacional ahora por la derecha, pero no tiene por dónde entrar, no. Señores. Minuto 44. Creo que es hora de la quinta.
2: Sígala,
1: para,
2: sígala.
1: Se nos va a ir el primer tiempo, Luis Canales.
2: Sígala con el verde.
1: A ver, uy, espero que se viene Poveda, dejó hacia el medio. Ahí está Cardona, Poveda, lo marca Mosquera. Buen firulete de Poveda, metió el centro y con las Génovas el rechazo de Guzmán. Salida para el Tolima, Luis Canavi.
0: Saludos.
1: Quinta y última pregunta del primer tiempo.
0: César Quintero dice: yo no me he ganado ni Damier, pero escuché el disco nuevo de Arde Bogotá en exclusiva, crack. Ojo que están nominados a mejor artista por Rolling Stone Latinoamérica, los Arde Bogotá, tremendo. A ver, ¿quién más se reporta? En el 305-34-0776.
3: Hola muchachos, muy buenas noches.
0: Hola.
3: ¿Cómo me escuchan esta voz? A ver si de pronto clasifico. Es una voz como de frío, pero teniendo en cuenta que la boleta de Maiden me la voy a ganar, muchachos. Por favor, hagan esa caridad. Mire que yo acampé hace casi 20 años y pues me tocó salirme porque esa policía, esos caballos me sacaron, hombre, eso fue gas lacrimógeno. Pero bueno, el amor por la banda trasciende fronteras, muchachos. Saludos a Dianita, de verdad, qué voz tan bonita.
2: Wow.
3: Y bueno, esperemos.
2: Gracias,
3: a ver, muchachos, que sea lo mejor y que gane el verde de Anita.
2: ¡Eso! Gracias, lindo.
1: Gracias, lindo. Gracias, mi amor.
7: La quinta pregunta que acabo de todavía en el trancón. Sí, y ahora sí estoy animado. Ya no, me voy a ganar esa boleta de Maiden. Yo sé que sí. Y voy yo sola entonces y el marido que cuida el bebé.
2: Ah, problemas familiares.
0: Ya me cayó bien. Que cuide el pelado, el man.
1: ¿Cómo se llama?
0: No, ¿para qué lo metió? Pues ella, al carro, digo.
1: Sí, claro.
0: Sí, sí. La quinta. ¿Cómo se llama ella? Natalia Rojas.
1: Sí. Luisca, están pidiendo la quinta. No hay quinto malo.
0: La quinta. Uy, esta va a ser... Uy, esta pregunta me encanta, güey.
2: A ver.
0: Esta pregunta me encanta porque el que la responda o quien o la que la responda es verdadero fanático o fanática del rock and roll, mono. Esto
1: ¿sí? ¿Rock and goll-esca?
0: Esto es nivel experto.
1: De rock and roll.
0: Pero experto. O sea, de hecho, les voy a dar más tiempo y todo. La pregunta dice:
1: atentos ahí.
0: ¿Por qué es usual que molesten a Monolao con unas sábanas de Buzz Lightyear en el rock and roll?
1: ¡Uy!
2: ¡Ay, hasta yo sé!
0: Eso es conocimiento eterno. ¿Por qué es usual que molesten a Monolao con sábanas de Buzz Lightyear en el rock and roll? Ahí la tienen. Bueno, Dianita, ¿cómo lo vio el primer tiempo?
2: Lo vi un poquito enredado, sí señor, con Cardona y James junticos. Está un poco difícil el tema de que lleguen fácil y que además la defensa se va deteriorando, pero esperamos que al segundo tiempo, pues con cambios por supuesto, sea un poco más dinámico el partido y por supuesto se lleguen los goles para Nacional.
0: Esta no la encuentran inteligencia artificial, esa respuesta. Ahí no existe.
1: Se están demorando un poquito en responder, sí.
0: Ningún chat GPT les va a responder. Díganos,
2: es que de hecho
0: ¿por qué
2: nadie
0: molestamos?
2: Ha respondido.
0: Nadie no, ha podido. ¿Por qué molestamos a Monolao con sábanas de Buzz Lightyear? Dice por acá, por el motel temático.
1: No. Inventé.
0: Dice
1: no
0: inventé. Porque es un amigo fiel. No.
1: No inventé.
0: Dice es que porque aún no crece. No.
2: No.
0: Porque es un amigo fiel. No.
2: No.
1: Están disparando al aire.
0: Piénsenlo. Piénsenlo y ahorita vengo y les digo. Dice por acá porque no hay nada más vaquero que Monolao. No. Ahí va esta gente.
1: No.
0: Saludos para Germán Balbuena. Bueno, respondan. Nosotros ya venimos. Es el Rock and Gold de Radioactiva. Y tranquilos que aquí seguimos leyendo. ¿Por qué le dicen? Uy, papá.
1: ¿Le pegaron?
0: No, pero se están acercando. Dice, porque una vez le prestaron en una casa unas sábanas de Buzz Lightyear. Esa dio en el palo, ¿eh?
2: Está caliente.
0: Sí, esa dio en el palo, si dice por acá, porque lo tiene como un astronauta. No. Ya venimos en el Rock and Gold de Radioactiva.
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